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1: 6, 8,

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1: 623.

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1: Ya, eso, grupero, con el reportero. Oye, pues nada más, ¿verdad? Tristeando, Rafael González, vocalista de la banda Los Recoditos, anuncia una pausa en su carrera y es importante aplaudirle esto. Él se va porque trae un cuadro de depresión, ansiedad, ya sabes, la ansiedad es este temor, es este terror al frente, al futuro, a lo que viene, incertidumbres. Y luego la ansiedad, pues el pasado, ¿no? Las angustias, los remordimientos del pasado, las ganas de no hacer nada, porque pues todo en el futuro es incierto y todo el pasado es doloroso. Entonces dice el buen Rafa González, yo me retiro de la banda Los Recoditos un rato para atender mi salud mental, además de los problemas que tuvo de violencia familiar, ¿verdad? Con su señora y todo eso, lo han puesto cada vez más complicado, pero es un buen lugar para empezar, la salud mental, atenderse y estar al cienón. ¡Corta!
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1: 640.

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1: 644

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1: 7:11.

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1: 7:31.

0: Edwin Luna, ¿verdad? Que regresó con este material desde el corazón. Es completo, es con banda, claro, unos ritmos en los que se quiere desenvolver Edwin Luna, pero la Tracalosa, ¿verdad? La banda de Edwin, pues, hace delicias con su música. Muy bien, ahí está el álbum Desde el Corazón. Muy bonito, o sea, los temas que trae son inspiradores, cambian los ritmos ciertamente, y la intención vocal de Edwin está más controlada, ya no se deja ir completamente así con los altototes, ¿verdad? Ya los trae más medidos, sobre todo para cuidar la voz, hermano. Esa se acaba de repente, ¿eh? ¡Corta!
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1: De 57.

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3: El gobierno de Tamaulipas, con el apoyo de la Federación, fortalece el riego tecnificado para elevar la productividad del sector agrícola, afirmó el gobernador del estado en el espacio Diálogos con Américo. El gobernador Américo Villarreal entregó nuevo equipo vehicular y maquinaria pesada a las Secretarías de Seguridad Pública, Finanzas, Obras Públicas y Protección Civil, además de camiones recolectores de basura a los municipios de Victoria y Tampico, con una inversión global de 125.2 millones de pesos. Nadie sabe, nadie sabe.

supo cómo llegó una patrulla de tránsito de Madero a la colonia Arenal de Tampico, donde ha permanecido abandonada. El secretario del ayuntamiento maderense, Héctor Marín, señala que la administración actual nunca recibió esa unidad como parte del patrimonio municipal. Investiga la Fiscalía General de Justicia de Tamaulipas las circunstancias en las que una mujer recibió 2 disparos de arma de fuego mientras intentaba controlar una riña en un domicilio de la colonia Moscú.

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2: ¿Cómo están? Buenas noches, les saludamos con mucho gusto. Bienvenidos a MBS Noticias Tampico. Hoy lunes 13 de julio del 2026. Siempre un placer estar en sintonía con usted, enlazados vía WhatsApp 833-186-0242, pendientes de sus mensajes. El gobierno de Tamaulipas, con el apoyo de la Federación, fortalece el riesgo tecnificado para elevar la productividad del sector agrícola. Esto lo dijo ayer el gobernador del estado en el espacio Diálogos con Américo.
3: También en forma muy importante nos están apoyando con más de 4.200 millones de pesos para la tecnificación de dos distritos de riego en la frontera, el 025 y 026, que en conjunto es la mayor superficie bajo tecnificación de riego que se tiene a nivel nacional y que ronda alrededor de las 300.000 hectáreas. Ahí el análisis que hemos hecho con gente experta en el campo es otra gran fuente de oportunidad de crecimiento y desarrollo de nuestra entidad. Vamos a decir que es el oro verde de Tamaulipas, que en esta inversión que se está haciendo en la tecnificación de estos dos distritos de riego, la Federación está participando con los montos correspondientes para arreglar los canales, los grandes canales de irrigación, de mediana irrigación, de las compuertas, el equipamiento técnico para la conducción del agua, el estar revistiendo con concreto todos estos canales para evitar la pérdida por infiltración del agua, que su recorrido sea más rápido y eficiente y se pierda menos por evaporación, y así cuidar el agua que usamos en el recurso para la producción de alimentos en el área rural y que fortalezcamos entonces la condición de la seguridad en las áreas urbanas y la de cada persona en su derecho humano al recurso al agua.
2: También el gobernador Américo Villarreal entregó nuevo equipo vehicular y maquinaria pesada a las Secretarías de Seguridad Pública, Finanzas, Obras Públicas y Protección Civil, además de camiones recolectores de basura a los municipios de Victoria y Tampico. Todo esto con una inversión global de 125.2 millones de pesos, lo que permitirá fortalecer la capacidad operativa de esas dependencias,
4: que es, al final de cuentas, el patrimonio del pueblo de Tamaulipas, y que este se conserve en términos de certeza jurídica, de funcionalidad y siempre abierto al servicio de las y los tamaulipecos. En 3 años y medio, la deuda estatal se redujo en casi 1.000 millones de pesos. Y el balance que hacen las calificadoras sobre nuestra solvencia y expectativas financieras está entre las mejores del país.
2: Bueno, y pasando a otros temas, nadie sabe, nadie supo, así como dijo el monje, cómo llegó una patrulla de tránsito de Madero a la colonia Arenal de Tampico, donde ha permanecido abandonada. Este caso ya lo habíamos adelantado. El secretario del ayuntamiento maderense, Héctor Marín, señala que la administración actual nunca recibió esa unidad como parte del patrimonio.

0: vez más con muchísima pena. Una vez más con muchísima pena le ofrezco una disculpa. Estamos transmitiendo vía remota. Tenemos la falta de garantía de la línea de comunicación. Volvemos al tema de la multicitada patrulla de Ciudad Madero que apareció en el Arenal en Tampico. Dice el secretario del Ayuntamiento de Ciudad Madero, Héctor Marín, que nunca la recibieron como parte del patrimonio municipal en el proceso de entrega-recepción. Escuchemos qué dijo.
1: ¿Pero la patrulla del tránsito de Madero?
2: Es una negra. La verdad es que le preguntamos a Contraloría, dentro de los archivos y expedientes que tiene la... Es que es de patrulla de tránsito.
1: Sí.
2: Ajá. Que tienen los expedientes, la Contraloría Municipal, en el ejercicio que se tiene de la entrega-recepción, nunca se recibió esta administración, esta patrulla. ¿Qué puede pasar? Pueden pasar dos cosas, y hay que ser muy puntuales en esto. Una, que ante Cabildo, en una baja de bienes, se pudieron ver dado de baja. Por eso es que ya no se presenta en el inventario de recepción. La pregunta siguiente es, ¿por qué tiene placas? La respuesta es porque se pudo haber dado de baja ante la administración, ante el Cabildo, el inmueble. Sin embargo, ante la Oficina Fiscal del Estado no se dio la baja, y es por eso que pueden devenir el tema de los adeudos ante la Oficina Fiscal del Estado.
1: ¿No tiene registro entonces de esa patrulla?
2: No, en estos momentos esa patrulla con ese número de serie no pertenece y no está de alta dentro del patrimonio del ayuntamiento de esta administración.
0: Lo curioso es que la citada patrulla estuvo registrada como vehículo del gobierno municipal de Madero desde 2019 hasta su baja extemporánea el 30 de junio de 2026. Es extraño que un vehículo que alguna vez costó más de 280 mil pesos valor factura quede abandonado en la calle con todo y matrícula. Este singular caso permitió saber que el Ayuntamiento de Madero tiene un fuerte adeudo con la Oficina Fiscal por este tipo de temas. Según el propio secretario, le deben a la fiscal cerca de 25 millones de pesos, que será otro asunto para investigar. Y la Fiscalía General de Justicia de Tamaulipas investiga precisamente las circunstancias en las que una mujer recibió dos disparos de arma de fuego mientras intentaba controlar una riña en un domicilio de la colonia Moscú de Tampico.
3: El gobierno de Tampico informó que la Fiscalía General de Justicia de Tamaulipas mantiene las investigaciones por la agresión con arma de fuego registrada el pasado fin de semana en el sector Moscú, donde una mujer resultó lesionada. El secretario del Ayuntamiento de Tampico, Carlos Alberto García Porres, señaló que desde el primer momento la Guardia Estatal atendió el reporte y ahora corresponde a la autoridad ministerial esclarecer los hechos.
4: La Guardia Estatal lo está manejando con Fiscalía. Dejemos que las autoridades trabajen para dar con el resultado, y nosotros simplemente no entorpecer y coadyuvar en todo lo que nosotros podamos.
3: El funcionario adelantó que como parte de las acciones para fortalecer la seguridad, se trabaja en un proyecto conjunto entre el Secretariado Ejecutivo del Sistema Estatal de Seguridad Pública y el sector comercial, que permitirá a los establecimientos contar con un sistema de alerta para solicitar apoyo inmediato de las corporaciones de seguridad.
4: Afortunadamente el C5 lo estábamos viendo en las últimas mesas de seguridad, pues tenemos ojos en toda la ciudad, entonces es muy fácil rastrear. Próximamente vamos a informar de un proyecto que trae el Secretariado Ejecutivo con todos los comercios que hay en el municipio para poder adherirse a un sistema para ellos poder pedir el llamado de la Guardia y de las cámaras inmediatamente, tan pronto vean un suceso o un acontecimiento que sea que perjudique a la ciudadanía o a sus necesidades. Una instalación gratuita que va a llevar en todos los comercios que quieran tener. Es una especie de una comunicación directa ya entre comercio y el secretariado.
3: Por otra parte, al ser cuestionado sobre este mismo hecho, el delegado regional de la Guardia Estatal en el sur de Tamaulipas, Óscar Infante Sierra, dijo no contar con información sobre el caso.
5: No, balacero, no me acuerdo de eso. Le debo la información.
3: Las autoridades reiteraron que será la Fiscalía General de Justicia de Tamaulipas la encargada de determinar las circunstancias en las que ocurrió la agresión y deslindar las responsabilidades correspondientes. Para Noticias MBS, Cintia Gallardo Guerrero.
0: Vamos a mensajes y volvemos.
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2: Jerry González dice, hablando sobre la patrulla de tránsito que dejaron abandonada u olvidada, como le quieran llamar, entonces, ¿cómo es que reciben? Si porque al decir que se compraron 10 patrullas, 3 se dieron de baja, bueno, ok, a ver dónde quedaron o qué se les hizo a las otras o qué. Aquí el punto es que esta camioneta traía placas y esas placas fueron dadas de baja apenas el 30 de junio de este año. Es decir, si Finanzas hace su trabajo en un ayuntamiento, tiene que saber cuántos vehículos tiene registrados ante las oficinas fiscales. Entonces, si esa camioneta todavía estaba registrada, pues era parte del inventario. ¿Por qué no se detectó? Son inconsistencias que de pronto no tienen explicación lógica. Y arranca el operativo Vacaciones Seguras 2026, Tampico te cuida. Participan 400 elementos y 100 unidades.
3: Con un despliegue de 400 elementos y más de 100 unidades operativas, autoridades de los tres órdenes de gobierno pusieron en marcha el operativo Vacaciones Seguras 2026, Tampico te cuida. El objetivo, proteger a residentes y turistas durante el periodo vacacional de verano. En representación de la alcaldesa Mónica Villarreal Anaya, el secretario del Ayuntamiento, Carlos Alberto García Porres, dijo que la estrategia es resultado de la coordinación entre las corporaciones de seguridad, auxilio y emergencias para brindar una respuesta oportuna en toda la ciudad.
4: Hoy ponemos en marcha el operativo Vacaciones Seguras 2026, Tampico te cuida. Resultado del trabajo coordinado entre todos los órdenes de gobierno y organismos de auxilio que nuevamente demuestran que cuando existe coordinación y compromiso, los resultados son mejores para la ciudadanía.
3: El director de Protección Civil Tampico, José Antonio Marín Flores, informó que el operativo contempla la participación de personal de distintas dependencias, quienes permanecerán distribuidos en puntos estratégicos para atender cualquier emergencia.
5: El despliegue de más de 100 unidades operativas aquí en el Boulevard Perimetral, unidades operativas y de emergencia pertenecientes a las distintas corporaciones e instituciones participantes. Este contingente representa el arranque simbólico del operativo. Durante todo el periodo vacacional se incorporará la totalidad del estado de fuerza de cada dependencia, sumando alrededor de más de 400 elementos que permanecerán atentos y distribuidos.
3: Las autoridades reconocieron el trabajo de Protección Civil, bomberos, instituciones de salud, tránsito, Guardia Estatal, Sedena, SEMAR, cuerpos de emergencia y grupos voluntarios, cuya coordinación permitirá reforzar la seguridad durante las vacaciones. Finalmente, exhortaron a la población y a los visitantes a respetar las indicaciones del personal operativo, conducir con responsabilidad, evitar conductas de riesgo en carreteras y cuerpos de agua, además de solicitar apoyo inmediato a las corporaciones de auxilio ante cualquier emergencia. Para Noticias MBS, Cintia Gallardo Guerrero.
2: La Guardia Estatal intensifica la vigilancia en el sur de Tamaulipas con el arribo de 90 elementos.
3: Con el objetivo de brindar mayor seguridad a la población y a los miles de visitantes que llegan durante el periodo vacacional, la Guardia Estatal reforzó su presencia en el sur de Tamaulipas con la incorporación de 90 nuevos elementos. El delegado regional de la corporación, Óscar Infante Sierra, informó que el despliegue se realiza en coordinación con la Secretaría de la Defensa Nacional, la Secretaría de Marina y la Guardia Nacional, con vigilancia permanente En la Laguna del Carpintero, el primer cuadro de Tampico y las colonias con mayor afluencia.
6: Aquí tengo 90 que llegaron, 90, aparte lo que ya está. Aquí la máxima coordinación son 15 unidades, 190 elementos, más lo que ya llega.
3: Explicó que los operativos se concentran en los principales puntos turísticos y comerciales para prevenir delitos durante la temporada vacacional de verano.
6: Zona centro y las zonas de los bañarios, como aquí la laguna, que se tiene que estar más seguimiento porque hay mucha afluencia de personas. El rondín va a ser permanente, gracias al operativo móvil que tenemos permanente, va a estar constante. Tengo un grupo diario de grupo especial con Sedena, Marina, Guardia Nacional, trabajando diario.
3: El delegado dijo que a un año de asumir la coordinación regional, se ha registrado una disminución en delitos como el robo de vehículos, motocicletas y robos a tiendas de conveniencia. Sin embargo, advirtió, la falta de denuncias impide que muchos presuntos responsables permanezcan detenidos.
6: Ha bajado el robo. El robo de vehículo ya bajó demasiado. El robo de moto ya menos. Me estaban pegando mucho lo que es el Oxxo. Yo pude reuniones con los de Oxxos, los encargados de Oxxo. El problema es de ellos, es que no quieren denunciar. Mis elementos, mis trabajadores, los policías trabajan diario, los detienen, los llevan a barandilla para que vayan y acudan y pongan la denuncia, el cual no quiere, no acuden. ¿Y qué es lo que pasa? Que me lo sueltan.
3: Infante Sierra reiteró que los recorridos de vigilancia permanecerán de manera continua durante el periodo vacacional de verano con el propósito de inhibir la comisión de delitos y mantener condiciones de seguridad para habitantes y turistas que visitan el sur de Tamaulipas. Para Noticias MBS, Cintia Gallardo Guerrero.
2: Vamos con comentarios del público.
7: Buenas noches, Lubín. Tienes razón al decir que si fue dada de baja en este año, quiere decir que sí sabían que la tenían. Como tú dices, son inconsistencias. Pero solamente el ayuntamiento es el único que sabe la verdad. Servidor Gustavo Rábago.
2: Continuando con la información, refuerzan la vigilancia en instituciones educativas de Altamira para prevenir robos y vandalismo durante las vacaciones.
8: Al iniciar el periodo vacacional de verano, autoridades educativas y municipales reforzarán las acciones de vigilancia en los planteles escolares para prevenir robos y actos de vandalismo que puedan afectar el regreso a clases. El director de Educación, Mario Ortiz Sánchez, manifestó que se pidió a los directores de los planteles organizarse con padres de familia para mantener vigilancia en las instituciones, especialmente en aquellas escuelas que no cuentan con velador. Detalló que actualmente el municipio dispone de 16 veladores asignados a planteles educativos y que la Secretaría del Ayuntamiento también ha destinado personal de vigilancia para este periodo.
9: La semana pasada, el día jueves, tuvimos una reunión con la licenciada Blanca Guzmán, secretaria de Bienestar, en la cual nos enfatizó mucho coordinarnos, invitar y también pedirle al licenciado Francisco Pérez un poquito de apoyo para el tema de los rondines. Sin embargo, se enfatizó mucho el tema en los planteles con los directivos, que pues organizaran con los padres de familia. Algunos tienen veladores, otros no, otros por este periodo se están organizando para cuidar los planteles. Digo, no es que suceda tan común y tan regular, pero pues algún acto de vandalismo pues obviamente te afecta y te retrasa tu función.
8: Agregó que en Altamira se cuenta con 348 planteles educativos, incluyendo preescolar, primaria, secundaria, nivel medio superior, superior y aulas comunitarias de CONAFE, por lo que la coordinación entre autoridades y la comunidad escolar será fundamental para proteger las instalaciones durante el receso escolar de verano. Para Noticias MBS, Sandra Sosa.
2: Actualizarán proyectos de 6 drenes pluviales para mitigar inundaciones en Madero. Así lo dio a conocer el alcalde Erasmo González.
10: El ayuntamiento actualizará los proyectos ejecutivos de 6 drenes pluviales con el objetivo de alinearlos al Plan Hídrico Nacional 2024-2030 y gestionar recursos federales que permitan atender de manera definitiva los problemas de inundaciones que afectan a diversos sectores del municipio de Ciudad Madero. Esto desde hace algunas décadas. El alcalde Erasmo González Robledo explicó que las obras contemplan las cuencas de La Ilusión, Nuevo Amanecer, Cangrejo 1 y 2, Hipódromo y la calle Aldama, consideradas zonas prioritarias por su alta vulnerabilidad durante las lluvias. Mencionó que uno de los principales cambios corresponde al proyecto de La Ilusión, donde se modificó el trazo original planteado para los canales Chipús 1 y 2, con el fin de hacerlo técnicamente viable y reducir afectaciones, manteniendo su funcionalidad hidráulica.
11: Los proyectos están a revisión de la Conagua. Acuérdense que Conagua depende de Semarnat dentro de su plan de inversión. Ojalá puedan ser concretados unos proyectos de este tipo. Y si no, recordemos que este proyecto es 2024-2030. Como lo presenté, el proyecto de ejecución abarca 3 años y que nosotros estamos esperando iniciar con el primero. ¿De dónde sacamos el impulso los maderenses? Pues del proyecto de la barra, que tardó en reconstruirse, que llegara un gobernador humanista, que se dieran las condiciones con el gobierno federal para que el proyecto de la barra de 110 millones de pesos, un poco más, más menos, pueda ser materializado en este año 2027 a partir del mes de agosto.
10: Indicó que la inversión estimada para ejecutar estos 6 drenes pluviales asciende actualmente a 1.888 millones de pesos, por lo que será necesario definir técnicamente cuál de las cuencas tendrá prioridad para iniciar con los trabajos. El alcalde maderense destacó que la reciente visita de la Coordinadora Nacional de Protección Civil volvió a colocar a Ciudad Madero como una de las zonas de alto riesgo por inundaciones, lo que fortalece la gestión de recursos para estas obras de infraestructura hidráulica. Expresó que existe confianza en que los proyectos puedan tener asignación presupuestal durante 2027, aunque recordó que forman parte del Plan Hídrico Nacional 2024-2030 que actualmente se encuentran en revisión por parte de la Conagua. Para Noticias MBS, Omar Lara Martínez.
2: Vamos a una pausa breve, volvemos con más información.
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0: Continuamos con información. Alumna denuncia presuntos abusos escolares durante la ceremonia de graduación.
1: La denuncia pública realizada por una alumna de la escuela telesecundaria Benjamín S. Peña durante su ceremonia de graduación alertó a la autoridad municipal. El secretario del Ayuntamiento de Altamira, José Francisco Pérez Ramírez, anunció el acompañamiento institucional a la menor y el seguimiento del caso a través de las instancias encargadas de proteger los derechos de niñas, niños y adolescentes. Lo que debe hacer un acto de despedida se convirtió en un llamado de auxilio. Frente a padres de familia, maestros y compañeros, la estudiante aprovechó el discurso oficial para denunciar actos de hostigamiento, exclusión y abuso por parte de algunos docentes y del director del plantel. La joven relató que durante los 3 años que cursó la secundaria fue marginada de actividades académicas, cívicas y concursos, situación que atribuyó a las diferencias existentes entre las autoridades escolares y su madre Yesenia Larios, quien fue presidenta de la Sociedad de Padres de Familia.

0: ¿Cómo es posible que este tipo de docentes se vaya a formar a las siguientes generaciones?
1: El discurso se viralizó en redes sociales y generó una amplia reacción entre la ciudadanía que pidió investigar los señalamientos. El secretario del ayuntamiento expresó que conoció el caso precisamente por medio de las redes sociales y no por una denuncia formal de la familia. Sin embargo, el gobierno dio intervención al Sistema de Protección Integral de Niñas, Niños y Adolescentes y la Procuraduría de Protección del DIF para brindar asesoría y acompañamiento a la menor en caso de que ella y su familia así lo soliciten.
2: Habrá una investigación, tampoco damos por hecho ni descalificamos, al contrario, se tiene que analizar por parte del personal capacitado que se sigan los protocolos necesarios al ser menor de edad. Por eso nosotros no podemos pronunciarnos más allá, pero no significa que no lo atendamos, tenemos que atenderlo y tenemos que darle seguimiento.
3: Después de ese pronunciamiento de la joven públicamente, ¿qué procede para ella? ¿Debería de denunciar para que se investigue?
2: En el caso que haya algún delito, se identifique algún motivo o razón de presentar una queja o denuncia, va a estar totalmente asesorada por nosotros sin ningún problema. Sí, la idea aquí precisamente es de que se sigan los protocolos pues, psicológicos al tratarse de una menor de edad, que se le escuche y se le trate con toda la reserva de ley para que se aporte la información necesaria y la correcta sobre todo.
1: Agregó que si de las investigaciones se desprende la posible comisión de un delito o una vulneración a los derechos de la estudiante, recibirá el respaldo institucional para presentar la denuncia correspondiente. Para Noticias MBS, Sandra Sosa.
4: 'Vehículo que hay al canal de la cortadura en Tampico, ocupantes lograron salir ilesos.
5: La madrugada del domingo, un automóvil particular cayó al canal en la cortadura en el centro de Tampico, luego de que su conductor no se percató de que la vialidad terminaba en el cruce con la calle Tamaulipas. De acuerdo con el reporte, el vehículo Nissan color gris con placas de Tamaulipas circulaba por la calle Isauro Alfaro con dos personas a bordo. Al llegar a la intersección, el operador continuó la marcha y terminó dentro del paseo turístico. El conductor y su acompañante lograron salir del automóvil antes de que éste se hundiera y posteriormente abandonaron el lugar. Elementos de tránsito y vialidad acudieron para tomar conocimiento del accidente. Sin embargo, debido a la falta de visibilidad, las maniobras de rescate fueron aplazadas hasta la mañana del domingo. Con el apoyo de una grúa y una patrulla de la Corporación Vial, el vehículo fue extraído del canal de la cortadura tras más de 2 horas de labores, sin que se reportaran personas lesionadas. Para Noticias MBS, Cintia Gallardo Guerrero.

0: de la zona, pero de una unidad municipal creo que es preocupante, dice Jovito Hernández. Francisco Hernández dice, en la colonia Satélite los caballos tiran basura, cuando uno quiere espantarlos se ponen agresivos, dice Juan Francisco Hernández. En otro orden de ideas, la canícula pone en alerta Altamira, protegerán a 160 trabajadores sindicalizados que realizan actividades expuestos al sol. Entre los trabajadores hay 30 adultos mayores, quienes recibirán atención especial.
1: La llegada de la canícula encendió las alertas en Altamira, por lo cual 160 trabajadores sindicalizados de servicios públicos, quienes diariamente realizan labores bajo el intenso sol, serán protegidos con medidas especiales para evitar golpe de calor y otras afectaciones derivadas de las altas temperaturas. El secretario del Sindicato Único de Trabajadores del Republicano Ayuntamiento, Eric Arturo Baldomero del Ángel, manifestó que reforzarán la hidratación del personal y adaptarán las jornadas laborales para reducir la exposición al calor extremo. Expuso que se cuenta con 30 adultos mayores, quienes recibirán atención especial y en caso de que las condiciones climáticas se tornen peligrosas, podrán ser enviados temporalmente a descansar para salvaguardar su salud.
2: No sabemos si va a entrar con agua o con calor, y ya ves que pues, ahorita los calores que ha habido están fuertes, luego la humedad más que nada, los que se fríen, pues la hidratación más que nada, la hidratación, y que pues meterlos a las 6 de la mañana, a 2 de la tarde más que nada la gente, porque pues cuando menos pega el sol, después de la 1 es cuando el sol está recién.
1: Manifestó que Servicios Públicos opera con más de 20 frentes de trabajo entre personal sindicalizado y de confianza para mantener limpia la ciudad, una labor que continuará durante los 45 días de la canícula, periodo considerado como el de mayor riesgo por las temperaturas extremas. Agregó que las autoridades y el sindicato llamaron a mantener las medidas preventivas, especialmente la hidratación constante y la reducción de actividades en las horas de mayor radiación solar, con el propósito de evitar incidentes entre el personal que trabaja a la intemperie. Para Noticias MBS, Sandra Sosa.
0: Consolida Mónica Villarreal servicios de salud dignos para trabajadores municipales.
3: Como parte de la estrategia para consolidar un sistema de atención médica más eficiente, digno y con sentido humano, la presidenta municipal Mónica Villarreal Anaya encabezó la inauguración de la renovación y equipamiento de la Clínica de Servicios Médicos Municipales, obra que moderniza la infraestructura, amplía la capacidad de atención y fortalece los servicios que se brindan a las y los trabajadores del ayuntamiento, así como a sus derechohabientes. Acompañada por la directora de Servicios Médicos Municipales, Ofelia Cantú Rodríguez, el secretario de Bienestar Social, Alejandro Rubio de la Portilla, el coordinador estatal de COEPRIS, Nicolás Berumen Ábalos, integrantes del Cabildo y funcionarios municipales, la alcaldesa destacó que el proyecto representa un paso importante para fortalecer los servicios de salud municipales, priorizar la prevención, la atención oportuna y el bienestar de las familias tan pequeñas. La presidenta municipal explicó que además de la renovación y el equipamiento de la clínica, se avanzó en la regularización sanitaria del inmueble en coordinación con COEPRIS, lo que garantiza que las instalaciones operan bajo los estándares establecidos y ofrecen mayor certeza y seguridad a las y los usuarios. Se rescató el muro histórico del siglo XIX y se dio inicio a la renovación de la señalética histórico-turística, preservando la identidad y el patrimonio de la ciudad. Desde el inicio de esta administración menciona que ningún logro es individual, todos los logros son colectivos. Hoy tenemos una muestra más de ello. Todas las direcciones y todos quienes formamos parte del gabinete y de la administración municipal hemos colaborado para hacer realidad este proyecto. La Secretaría de Obras Públicas, Servicios Públicos, Parques y Jardines y muchas otras áreas participaron con un mismo objetivo: servir mejor a nuestra gente. Villarreal Anaya subrayó que uno de los principales compromisos de su administración es consolidar instituciones sólidas que trasciendan los periodos de gobierno mediante infraestructura, procesos y políticas públicas que garanticen la continuidad del desarrollo de Tampico. Cuando llegamos encontramos archivos vacíos, sin documentación que orientara las rutas de acción. Esto nos hizo perder lo único que en esta administración no tenemos de sobra, el tiempo. Todo lo demás puede recuperarse cuando existe voluntad. Donde hay voluntad se abren caminos, sobre todo cuando contamos con el respaldo del gobierno del Estado, del gobierno federal y de una sociedad participativa y comprometida. La alcaldesa reiteró que su gobierno continuará fortaleciendo la infraestructura destinada a la atención médica de las y los trabajadores municipales, impulsando espacios funcionales seguros y dignos que contribuyan a mejorar su calidad de vida y la de sus familias. Estamos construyendo un mejor gobierno para las próximas generaciones. De aquí en adelante no podemos dar un paso atrás, debemos seguir avanzando con una visión de largo plazo. Durante el evento, la pensionada del Ayuntamiento María de la Luz Pérez Gutiérrez dirige un mensaje de agradecimiento en representación de las y los beneficiarios por las mejoras realizadas en la clínica y el fortalecimiento de los servicios médicos. Para Noticias MBS, Cintia Gallardo Guerrero.
0: En más comentarios del público, Felipe Cervantes dice, en relación a la patrulla que no tienen conocimiento de ella, imagínate las que habilitaron, por ejemplo, unas Attitude que circulaban de tránsito sin placas, aún andan de particulares y con las placas que les pusieron solo numeradas, esas tendrán conocimiento de ellas, pues habría que verificarlo y si son del municipio, ¿quién las usa? Si son del municipio porque fueron donadas, habría que ver a quién se las asignaron. Las he visto por la colonia 20 de noviembre de Madero, dice Felipe Cervantes. Atención, está circulando en la zona sur de Tamaulipas una especie de flyer de anuncio que dice, atención Tampico, se han detectado concentraciones de cloro por encima de un valor normal en el agua suministrada por Comapa Sur. No trae ningún logo de ninguna organización y luego dice que el cloro recomendado, el cloro residual en el agua potable, debe ser de 0.2 a 1.5 miligramos por litro o partes por millón. Y dice que el que está suministrándose o en el agua que está suministrando trae arriba de los 3.0 miligramos por litro, partes por millón. Bueno, este anuncio que está circulando, que no tiene ningún punto de referencia en cuanto a organización que lo maneje, es completamente falso. Se lo comentamos para que usted no vaya a caer en inquietudes. ¿Qué dice Comapa al respecto? En relación con la información que circula en redes sociales respecto a presuntos niveles elevados de cloro en el agua potable suministrada por Comapa Sur, este organismo informa que dicha información es falsa y pone entre paréntesis, difundir información intencionalmente tergiversada puede constituir delito. Comapa Sur realiza un monitoreo permanente de la calidad del agua en sus plantas potabilizadoras y en la red de distribución, verificando que los niveles de cloro residual libre se mantengan dentro de los parámetros establecidos por la normatividad sanitaria vigente, garantizando un proceso adecuado de desinfección y la seguridad del agua para la población. Asimismo, la Comisión Estatal para la Protección contra Riesgos Sanitarios, la COEPRIS, realiza de manera permanente muestreos y monitoreos para verificar que la calidad del agua distribuida cumpla con la normatividad aplicable. Los procesos de potabilización y control de calidad se llevan a cabo de manera continua y bajo estrictos controles operativos en cumplimiento de las disposiciones aplicables en materia de salud pública. Comapa Sur exhorta a la ciudadanía a mantenerse informada a través de los canales oficiales del organismo y evitar compartir información no verificada que pueda generar desinformación o alarma entre la población. Reiteramos nuestro compromiso de suministrar agua potable segura y de calidad para las familias de Tampico y Ciudad Madero. Lo más extraño de este panfleto, boceto, display, flyer que anda circulando es que no trae la firma de nadie. Lo lanzaron al vuelo con información no precisamente exacta. Todo indica que con el objetivo de generar gran confusión. Ocurra en los próximos días, pero está el comunicado que hace la Comapa. Vamos a mensajes y volvemos.
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0: Presente el alcalde de Madero, programa de trabajo a las integrantes de la Asociación Mexicana de Mujeres Jefas de Empresa.
1: El alcalde Erasmo González Robledo estuvo como invitado a la sesión mensual de la Asociación Mexicana de Mujeres Empresarias Sur de Tamaulipas, donde compartió con las integrantes de este organismo la visión de desarrollo que impulsa el Ayuntamiento de Madero mediante proyectos estratégicos de infraestructura, desarrollo económico, turismo y sustentabilidad. Durante el encuentro estuvo acompañado por Irma Angélica López Nava, presidenta de AMGE Sur de Tamaulipas, la contadora Marta Llanes López, presidenta del Consejo Consultivo, así como también Melvin Mercado, vicepresidenta de la asociación. Por parte del ayuntamiento estuvo presente Yasmín Santiago Barrios, directora general de Desarrollo Económico. En su exposición presentó los avances del programa de obra pública más importante en la historia reciente de Ciudad Madero, con una inversión de 246 millones de pesos, así como diversos proyectos orientados a fortalecer el desarrollo económico y la competitividad del municipio. Destacó la estación de transferencia que modernizará el sistema de recolección de residuos, el programa Impulso Económico que facilita el acceso a financiamiento para micro, pequeñas y medianas empresas en coordinación con el gobierno del estado, la incubadora municipal de negocios enfocada en impulsar el emprendimiento y acompañar la creación de nuevas empresas, además de los resultados alcanzados en Playa Miramar, cuya consolidación como destino turístico continúa generando mayor derrama económica, inversión y oportunidades para la región. Habló también del macroproyecto Génesis, el plan hidráulico integral de la zona conurbada impulsado por el sector industrial del sur de Tamaulipas con el respaldo del gobierno del estado y la Comapa, el cual contempla una inversión estimada entre 8 y 10 mil millones de pesos para fortalecer la infraestructura hídrica de la región. Para Noticias MBS, Omar Lara Martínez.
0: Reportan 22 casos de rabia paralítica en el ganado en el municipio de Altamira.
2: Un total de 22 casos acumulados de rabia paralítica en ganado fueron confirmados en el ejido Santa Juana de Altamira, luego de que análisis de laboratorio dieran positivos a la enfermedad, manifestó el director de Desarrollo Rural, Jesús Rivera Andrade. Explicó que inicialmente se registraron bajas de animales sin que se conociera la causa, por lo que se enviaron muestras para sus análisis. Tras confirmarse la presencia de rabia, se activó un operativo conjunto con el Comité de Fomento y Protección Pecuaria del Estado de Tamaulipas para contener el brote. Durante un periodo aproximado de 2 meses ocurrieron las muertes del ganado afectado. Sin embargo, aseguró que el brote ya fue controlado, pues dejaron de registrarse bajas una vez identificada la enfermedad y fortalecida la vacunación.
3: Se hizo una campaña de captura de murciélago en esa zona de Santa Juana y en una zona donde también nos habían reportado mucho avistamiento de murciélago. No había habido casos, pero sí había presencia de murciélago en esteros. Es el Comité de Fomento y Protección Pecuaria del Estado de Tamaulipas. Se hizo una captura en 4 corrales en Santa Juana y en 2 puntos en esteros. El número, vaya, no es tan simbólico, es de animal por animal en caso de murciélago, pero sí el área, los corrales y los puntos de captura. Entonces en este caso fueron 6 puntos de captura. Ellos hacen el tratamiento específico, que es la captura, y no, ¿cómo se llama? Untar del veneno específico para poder liberar los murciélagos y ellos hagan su trabajo.
2: Detalló que personal especializado capturó ejemplares para aplicarles un tratamiento con pasta anticoagulante. Exhortó a los productores pecuarios a mantener actualizado el esquema de vacunación de sus animales y reportar de inmediato cualquier caso sospechoso para evitar nuevos brotes. Para Noticias MBS, Sandra Sosa.
0: Alianzas estratégicas de la Universidad Autónoma de Tamaulipas aseguran empleos para egresados en la Agencia Nacional de Aduanas de México y la Suprema Corte de Justicia de la Nación.
4: En un firme impulso a la competitividad profesional en las nuevas generaciones y el desarrollo económico de la entidad, el rector de la Universidad Autónoma de Tamaulipas, Damaso Anaya Alvarado, impulsa acciones estratégicas para abrir el abanico de oportunidades e insertar exitosamente a sus egresados en los mercados laborales más exigentes de México. En este marco, el rector de la UAT dijo que se han consolidado convenios de trascendencia nacional con organismos clave como la Agencia Nacional de Aduanas de México, ANAM, la Suprema Corte de Justicia de la Nación y sectores estratégicos como el Puerto Industrial de Altamira, asegurando puestos de alta responsabilidad para universitarios. Anaya Alvarado puntualizó que en estrecha colaboración con la ANAM,

0: puerto industrial Altamira, lo que abre oportunidades de gran trascendencia para el futuro laboral de la juventud. Finalmente, el rector Damaso Naya precisó que para dotar a universitarios de las herramientas que demanda el entorno global, se reconfigura el patronato de la UAT. Señaló, este cuerpo colegiado ahora integra empresarios vinculados al desarrollo de las regiones donde tiene presencia la universidad, con el objetivo de contribuir desde la iniciativa privada a la actualización constante de los planes de estudio, manteniendo así los programas educativos a la vanguardia del mercado laboral. Para Noticias MBS, Cintia Gallardo Guerrero.
1: Hasta aquí las noticias en MBS. Gracias por su atención. Nos escuchamos mañana. Pase buenas noches.
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9:24.

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6: Vámonos, gracias por estar conectado a través de la aplicación de Claro Música y escuchando la cadena más importante del regional mexicano. Ya te la sabes, la mejor FM. ¿Quieres tu bromita? Mensajito vía WhatsApp 55 990 Panda. Desde los Estados Unidos, el área es el 945 223 9850. Y tengo a Brandon. Buenas noches, ¿cómo estás? Muy bien, a toda máquina. ¿Y tú qué haces?
7: Aquí trabajando.
6: ¿Trabajando todavía? ¿A qué te dedicas, Brandon?
7: Soy torrimodero en una empresa.
6: Oye, ¿y estás en un lugar muy hueco? ¿Qué onda?
7: Sí, más o menos.
6: ¿Y te pegas bien? ¿Te pegas bien la boquita, la bocina para escucharte bien chido?
7: Perfecto, ahí me escucho mejor.
6: Ya te escucho, perfecto. ¿Qué onda, Brandon? ¿Para quién va la bromita?
7: Es para mi papá.
6: ¿Cómo se llama tu jefe?
7: Es Gerardo.
6: Gerardo, igual que tú. Ah, no, tú eres Brandon. ¿Y qué broma para Jerry?
7: Ah, ok, él siempre está desconfiado de mi carro y sabe que traigo mal los frenos. Ya se los cambié, pero le voy a hacer creer que todavía no se los cambié, que tuve un pequeño accidente ahí sobre la pista.
6: Ándale, ¿por cuál pista?
7: Era de México, Pola.
6: Ok.
7: Yo a casa.
6: Ok, entonces digamos, como él siempre te dice, ¿qué onda con los frenos? ¿Qué onda con los frenos? Entonces resulta que no le has hecho caso. ¿Y qué pasó después? ¿Qué quieres plantearle? ¿Qué situación?
7: También él sabe que tengo el seguro, pero le quiero hacer creer que el seguro lo pagaba por mes y que este mes no lo pagué y no tengo cómo pagar el daño.
6: Ok, ¿y qué planteamiento le vas a hacer?
7: Le voy a indicar que a ver si puedo hablar contigo, que venga a pasar por el conductor, un junior, y que me eche la mano, que vaya para allá o que hable contigo para tratar de arreglar la situación.
6: Ok, perfecto. Entonces, a ver, el planteamiento, tienes un problema, le vas a decir dónde iba circulando. La bronca es que como no has arreglado los frenos, él sabe de esa situación, se te fue la situación del freno, le pegaste a un vehículo de alta gama, aparte de todo, revisando, te diste cuenta que no pagaste el seguro lo tienes vencido porque lo pagas mes a mes. Y como es un auto de alta gama, le pegaste por la parte de atrás y esta persona está bastante impertinente. Perfecto, pues vamos a darle. Muy buenas noches, soy el Panda Zambrano, estamos transmitiendo en directo desde el Panda Cool Center y las bromas están en tu show.
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10: Excelente.
7: Bueno.
11: Sí.
7: ¿Hola, Juan Hernández?
11: ¿Y qué pasó, hijo?
7: ¿Qué onda, cómo estás?
11: Bien, ¿y tú?
7: Marco, tengo un problemita.
11: ¿Cómo?
7: Te marco porque tengo un problema.
11: ¿Qué tienes, güey?
7: Ya que me estabas comentando que cambiaron lo de los frenos.
11: ¿Que cambiaron lo de la qué?
7: Los frenos.
11: Ajá.
7: Y ya te estaba volviendo a llevar el carro. Lo que pasa es que ya salí. Y aquí sobre la pista, pues, le pegué a un carro.
11: Ajá.
7: No me agarraron los frenos.
11: Ay,
7: y ya que estoy marcando al seguro, me dicen que el seguro lo tengo vencido, no pasó la tarjeta para este mes.
11: A ver, ahí no te entendí, ¿cómo?
7: Ya ves que el seguro lo pago con la tarjeta.
11: Ajá.
7: Pero este mes no pasó el pago, todavía no tengo seguro ahorita.
11: No seas un brandón.
7: Y ahorita estoy aquí jugando con el cuate de que le pegué, pero, o sea, la gente está muy persistente, pa. Échame la mano, ¿no?
11: ¿Pero qué quieres?
7: Lo voy a comunicar, o sea, la neta yo ya no sé qué hacer, o sea, traté de negociar con él, no quiere, y la neta yo no tengo dinero para soltar nada.
12: Oye, bájate de tu nave, ¿no? O sea, ¿cuánto tiempo me llevas aquí, güey? Bájate.
7: Ya voy, te voy a comunicar, espérame tantito. ¿Te lo paso, no, pa?
11: Pásame, no.
7: Va, te lo paso.
12: ¿Es el del seguro o qué onda, güey? O sea, ¿ya cuánto tiempo llevas aquí?
7: A ver, ¿cómo la llevas?
12: Bueno,

0: Bueno.
1: Hola, sí, bueno. Amigo, ¿cómo estás?
0: ¿Qué tal? ¿De qué seguro eres, amigo?
1: A ver, amigo, mi nombre es Gerardo, ¿okay?
0: Sí. Hola.
1: Tranquilízate, te voy a pedir que te tranquilices, por favor, porque de todos modos se te va a arreglar el asunto.
0: A ver, espérame, Najo. O sea, yo no estoy preguntando ni hablo para ser amiguis, ni mucho menos. O sea, yo vengo circulando, sí, en mi auto que lo acabo de sacar hace 2 semanas. Ajá. Aquí sobre la México-Puebla vengo circulando sobre mi auto que está nuevecito. Ajá. Y resulta que este tipo, que se llama Brandon, a la altura del Puente Rojo, o sea, no sé qué onda con sus frenos, pero por la parte de atrás, o sea, me deshizo toda la parte de la cajuela. O sea, yo lo que necesito saber es qué onda, de qué seguro eres, güey. O sea, ¿en cuánto tiempo van a venir? ¿Qué onda? Necesito remolque y aparte que vaya a la agencia. A ningún tipo de seguro o a cualquier tipo de taller mecánico. Estoy esperando que venga la patrulla o algo para que levante porque pues este no sé qué onda. Entonces, ¿en cuánto tiempo llegan, amigo?
1: Pues mira, yo no voy saliendo, a ver en qué tiempo llego.
0: O sea, ¿pero llegan en motocicleta o en auto? ¿Cómo? ¿Cuál es tu seguro, güey?
1: En auto, mi seguro es este...
0: O sea, ¿a qué seguro representas tú? Es lo que quiero saber.
1: Tengo mi seguro, amigo.
0: Ok, ¿tú eres el representante, eres el gerente, eres un gestor? ¿Qué onda?
1: No, amigo, yo ahorita voy para allá. Pásame a mi hijo, por favor.
0: ¿Quién? ¿A quién?
1: Pásame a Brandon, por favor.
0: O sea, ¿usted es el papá?
1: Pásala, Brandon, hijo, por favor, yo te voy a arreglar.
0: Oye, ¿qué onda, güey? O sea, te estoy diciendo que el gestor y me pasas a papá. O sea, no manches, güey. O sea, no puede ser posible.
1: Es que,
0: o sea, checa cómo quedó mi nave. O sea, eres un pobre baboso. Eres un estúpido. No sé por qué. No sé por qué tienes licencia de conducir.
2: Ya te dije, me contaste bien, me arreglaron lo mismo.
0: Ya llegó la policía, espérame. Oficial.
1: Ya llegó la patrulla.
0: Oficial.
1: Si llegó la patrulla, ni te pongas nervioso.
0: Buenas noches, oficial.
1: Si has pagado de todos modos el seguro te cubre por un mes anterior.
0: Mire, lo que pasa es que yo voy a ser...
2: No, el problema es que el seguro me prometió desde el día 30.
0: El chico que está en el
1: teléfono... No importa, Brandon. Háblale al seguro, el seguro te protege.
2: Ya le marqué.
0: Ya
2: le
0: marqué.
1: ¿Qué te dijo?
0: Me votaron. O sea, vea cómo quedó mi carro.
2: Porque me votaron, porque es por
0: prepago. Yo le estoy pidiendo que le hable al seguro, sabe que es obligatorio el seguro. Dice que tiene, que no tiene, habla por teléfono y resulta que me comunica su papá oficial. O sea, aquí yo tengo que hablar con su oficial. Hable con él, por favor.
1: Sí, el güey lo quiere meter a la agencia, ¿sí? ¿Escuchaste?
2: Ya, esta vez está allí, ya viene aquí el policía también. Espérame tantito.
3: ¿Por qué no atiende?
2: ¿Qué pasa, oficial? Dígame.
3: ¿Por qué atiende el joven?
2: Perdón, oficial, dígame.
3: ¿Por qué no atiende el joven? ¿Quién escuchas? ¡Bájale el vidrio!
2: Véname, me voy a comunicar con papá, pregúntale.
4: Talampa, sí. Oye, vean,
3: Talampa. ¿Quién va a comunicar? No. ¿Quién?
2: Con el seguro, pregúntame, que dice con mi papá, que ahorita cuando se van a arreglar.
3: Yo que tengo que hablar con el seguro.
0: O sea, todo nervioso, tiene todo...
2: Pero si
0: todo
2: nervioso,
0: así que no puede ser posible.
3: ¿Qué pasó?
0: Platíqueme. O sea, eso no se vale, oficial.
2: Sí, se me barrieron los frenos. Ya le dije que lo arreglamos, pero no quiere arreglarlo.
3: ¿Ya le habló al seguro?
2: Sí, ya lo hablé, pero ahorita tengo un pequeño problema.
0: Que lo tiene vencido. Lo tiene vencido. Es obligatorio, oficial.
2: Lo tengo vencido.
0: ¿Sabe cuánto va a salir?
3: Vencido.
0: ¿Sabe cuánto va a salir mi auto reparado?
2: Sí, así es.
3: A ver, Hernández, tenemos un 37, carro color azul.
1: Te van a llevar al ministerio, Bernardo.
3: Está hablando con el seguro, ¿con quién
1: los
3: está hablando?
1: Los van a remolcar al ¿cómo se llama?
2: Al corralón.
3: ¿Y qué va a venir a su papá? ¿Viene para acá o qué?
2: Sí, va para allá, viene para acá.
0: ¡Aparte de mal conductor! ¡Eres un imbécil!
2: Ya te dije, como quiera lo arreglamos. Como quiera lo arreglamos.
3: A ver,
2: repíteme. ¿Qué es lo que le digo?
1: O sea, el güey, ¿qué uniforme trae?
0: Oficial, es un pobre naquete. Aparte de todo, habla su papá, no sabe manejar, no tiene seguro, no quiere pagar.
2: No, municipal.
3: Claro.
1: Al que le pegaste.
2: No, al que le pegó con Junior. Y esta persona está poniendo al pedo de policía.
0: No sé, Junior, mi nombre es Checo, ¿eh? Mi nombre es Checo, estúpido.
2: Así es, el que está poniendo pedazo. Y dije que me hace el carro, no me voy a bajar.
5: 1028 por la Puebla, Ciudad Puente Rojo.
6: Baja tu vidrio,
2: ¿Qué es lo que quieres?
6: ¿Con quién estás hablando?
2: ¿Con quién estás hablando?
7: Con quién estás hablando?
5: Muy bien, aquí impacientándome, ¿es su hijo?
7: Es mi hijo oficial.
5: Oiga, circulando sin seguro, le pegó a este Junior. ¿Sabe quién es el chavo?
7: No, no tengo ni idea.
5: Pues se metieron en un problema, un cañón. El tipo es un hijo de un grande, de un principal. Y pues el carro que está es un vehículo de gama alta. Imagínense, luego trae seguro el muchacho. Toda la parte trasera se la llevó, perfecto. O sea, si no le damos respuesta ahorita a este hombre, a mí me van a afectar. Por supuesto que a su chavo se lo van a llevar. Ajá.
7: Obvio.
5: Yo te mandé por la grúa.
7: Arregla. Oiga, pero él. Es que, escúcheme, oficial, él paga mes con mes el seguro.
5: Pero que lo tiene vencido, jefe.
7: No, escúcheme, ¿me va a escuchar tantito, por favor? Él lo tiene domiciliado a una tarjeta.
5: Ajá.
7: No han jalado el pago del mes. Entonces ya les dije que le lleve el seguro. Para que el seguro venga a hacer la representación.
0: Verificado, el seguro no está dado de alta, no tiene seguro el joven.
5: Ya no escuchó que no está dado de alta.
0: Está cancelado
5: el
0: por parte de la aseguradora.
7: Madre.
5: Don Gerardo, ya habla en la seguro y que no está dado de alta, que tiene problemas el chavo. ¿Qué vamos a hacer, don Gerardo?
8: Ya hablé con mi papá. O sea, viene para acá la comitiva y necesito que se arregle esto.
5: Estoy hablando con el padre de Brandon. Él te va a ser responsable. De hecho, estamos arreglando en esta situación. Van a llegar a un acuerdo. No se ponga así, por favor, señor. ¿Ah? Ellos van a responder económicamente. Qué bueno que ustedes no sufrieron ningún daño. Son jóvenes. Lo importante es la vida. Los cierro, las láminas, como quiera.
8: Sí, oficial, tranquilice, yo puedo entender toda la situación. Gerardo, pero aquí llevo ya 35-40 minutos.
5: Gerardo, mire, hable, por favor, por caridad de Dios, porque estas personas no han entendido que ya cambiamos, ¿no? Entonces, pues, tiene palanca, tiene...
8: Yo ahorita no puedo mover el vehículo cambiar porque mira, en la parte de atrás,
5: tiene un acuerdo, en el pedido está el dar, mi jefe.
7: Mi seguro está habilitado y no creo que usted se quiera esperar a que yo llegue con mi seguro.
5: Mire, hable con el afectado. Primero, en eso me va a ayudar mucho.
8: Necesito que me dé una respuesta. Ajá. O sea, este chavo, ¿sí?
5: Por favor, hable con él. En eso me va a ayudar.
7: Es que hace ratito estaba hablando y se puso en un plan muy pesado. El cuate está.
5: ¿Cómo?
7: Sí me dijo que el coche lo acaba de sacar.
5: Ahora, usted
7: que no va a permitir
5: padre,
7: otra cosa que sea por medio del asegurador.
8: O sea,
5: mire, usted como padre, usted le puede bajar ahí el volumen al chavo, déle alguna garantía, asegúrele que le van a pagar y tan, ¿sale?
7: Joven, hable con él.
8: Es oficial, dígame oficial.
5: A ver, tranquilo.
8: O sea, esto que me respondan, ya me la
7: venció.
5: El señor padre de Brandon, don Gerardo, está comprometiendo
7: lo que le dije.
5: Su palabra. Por favor, escúchelo, llegue al arreglo.
7: Llamó el que dijo el seguro que no tiene que ir a...
0: Hola, Oli.
7: Bueno.
0: Sí. Habla Checo, dígame, Checo.
7: Checo, ¿qué tal? Gerardo, saludos, servidor.
0: Dígame, señor, dígame, don Gerardo, dígame. Oiga, la verdad, qué falta de respeto, ¿eh? ¿Cómo es posible que su hijo O sea, esté circulando en un vehículo donde ni siquiera los está bien mecánicamente y aparte es inseguro. O sea, yo hablé ahorita por teléfono, o sea, mi carro apenas lo acabo de sacar. ¿Sabe cuánto va a salir reparar el auto? Hay que cambiar piezas originales. O sea, mínimo. Mire, yo no soy mecánico, sí, yo soy empresario. Mínimo 50 mil pesos. O sea, así, mire, cajeteado risa. Entonces, yo veo el vehículo que tiene su hijo, veo su actitud. O sea, ¿tendrá para pagar el golpe? Si no tiene seguro, entonces ¿quién va a responder? O sea, ¿cómo arreglamos eso? ¿Cómo lo arreglamos?
1: Mira, yo creo que lo que podríamos hacer, y si de verdad te calmas, si te quiero pedir que te calmes.
0: La ya verdad, el oficial Hernández me explicó, aquí está el oficial, ya está la policía, estoy más tranquilo.
1: Por eso, déjame hablar, ¿sale?
0: Ay, no, bájale de tono, hay diferentes códigos postales, usted es un código postal muy jodido, está hablando conmigo, por favor, bájale.
1: Déjame decirte que mi código postal, aunque no quieras creerlo, es mi caló, es muy fino. Nada más te voy a pedir de favor que tu coeficiente mental lo actives. Para que lleguemos un arreglo, ¿sale?
0: Discúlpeme, yo soy egresado de escuela privada. Mi código postal, mi coeficiente y mi IQ es bastante alto. Por eso precisamente estoy hablando con usted. A ver, ¿cuál es su propuesta? A ver, dígame. Su hijo no tiene seguro. Su hijo afectó mi auto.
1: Es que no me has dejado hablar, amigo.
0: A ver, ladre, lo escucho. Ladre, perrito.
1: ¿Quieres que te miente tu madre, verdad?
0: No me falte al respeto.
1: Pues que ladre tu padre.
0: Dice que quiere hablar, ¿no? A ver, ladre, perrito.
1: Le voy a hacer como la di a tu papá. Guau. ¿Cómo ves?
0: Ah, qué bonito ladra, ¿eh? Ya vi, oficial. O sea, ladre, este es un perro. O sea, y un perro me va a pagar mi golpe. Oficial, le hace guau. O sea, ¿cómo fregados va a pagar un perro? Va a pagar mi golpe. O sea, yo quiero que vayamos al Ministerio Público, oficial. O sea, yo quiero levantar mi queja. ¿Va a ir mi papá?
6: Si es el señor papistodo. Gerardo, te puedo proponer algo interesante, amigo.
0: Lo único que hace es ladrar.
1: No estoy haciendo ningún interesante. Pásame,
0: a ver,
1: oficial.
0: ¿Cuál es su propuesta? ¿Cuál es su propuesta, perro? ¿Cuál es su propuesta? ¿Lo escucho?
1: A ver, te la voy a poner bien sencillo.
0: Sí.
1: Perfecto. Venga. En algún momento de todo esto, tú tienes un seguro. ¿Hasta ahí vamos de acuerdo?
0: Sí, claro, por supuesto.
1: Hasta ahí vamos bien, ¿sale? Nada más no nos ofendas y no te ofendas, ¿sale?
0: Le estoy escuchando, apúrese.
1: Perfecto, no me apures.
0: Apúrese.
1: No me apures. En algún momento tú tienes un seguro. Después, llámale a tu seguro, no tengo ningún problema y nos arreglamos con tu seguro.
0: ¿Esa es su propuesta? Oficial, o sea, me pidió que hablara con este nato,
1: apago,
0: que es el
1: yo
0: papá.
1: Te pago tu deducible, amigo.
0: O sea, dice
1: te
0: que le habla
1: a
0: mi seguro. No, discúlpeme, pero vamos a hacer una cosa.
1: Te oigo.
0: Yo demando, voy a meter a los abogados que tenemos y le voy a decir una cosa. Lo voy a dejar a usted y a toda su tribu en la calle. No sabe con quién se está metiendo.
1: Mira, amigo.
0: Aquí no se trata. Si yo tengo mi seguro, sí. Porque
1: mira,
0: soy amigo. Un ciudadano responsable. No soy su amigo. ¿Ok?
1: Mira, amigo.
0: No soy su amigo. Mi nombre es Chaco.
1: A ver, reverendo.
0: Cállese. ¿Okay? Deje de ladrar, perro. Por favor, patita. Arriba, por favor.
1: Pásame, bien. Por favor, al oficial.
0: Yo tengo un seguro y el deducible, en caso de que yo hubiera sido la persona que hubiera afectado, yo pago el deducible. O sea, no sea usted naco en el cual haga por este país las cosas que se hacen al revés, en el cual me eche la culpa y usted pague un deducible, porque las cosas no son así. Primero tiene que poner conciencia a su hijo de que debe tener un auto, sí, en excelentes condiciones mecánicas, y aparte tiene que tener un seguro. ¿Me escuchó, naquete, perro? ¿Me escuchó?
1: Mira, amigo, de verdad, eres un asco de persona, eres un...
0: Como se quiera, pero soy un ciudadano consciente.
1: Eres un maldito asco, y a mí no me amenaces, reverendo, a mí no me amenaces.
9: ¡Oh, Dios!
1: No tienes ni educación, maestro, no sé cuántos diplomados tienes, a lo mejor...
0: Maestría, discúlpeme, pero el no ser dejado...
1: Si no tienes educación...
0: Mire, o sea, el auto de su hijo es 2006. Por favor, el mío es alta gama, europeo. Discúlpeme. Sí, y aparte de todo, tiene un padre que está tratando de sobornar al afectado.
1: No seas idiota, así no te estoy sobornando. ¿En qué momento dije soborno, animal?
0: Pagar el deducible de mi seguro, el que yo pago, el que a mí me cuesta. Entonces, ¿qué es? Hacer un negocio chueco. Discúlpeme.
7: No es
0: claro que sí.
7: Eres
0: usted,
7: ignorante.
0: Su hijo debería de tener un seguro y el seguro tendrá que responder. Y bueno, aparte, tendrá que tener el auto en excelentes condiciones mecánicas. Es usted pásame, el imbécil.
7: Pásame, mi pedazo de imbécil, pásame las policías. Porque no quiero
8: oficial,
7: hablar contigo,
8: habla, yo no quiero hablar con este naco que tiene como padre. Tú cállate, que te rompo la cara.
7: Caballero, tranquilícese, por favor.
8: Es que oficial, por favor.
7: A ver, ahorita vengo, güera.
6: En ningún
7: vengo.
6: Momento me ha
7: tocado. A ver, oficial. Le voy a pedir, por favor. Díganme dónde está.
8: Tranquilo,
7: oiga, nada más dígame, ¿qué modelo de coche es el que tiene el imbécil ese?
6: Bueno,
7: dígame, oiga, ¿qué modelo es el que tiene el imbécil ese?
6: Que no se mencione la palabra soborno, eso afecta a mi carrera.
7: Oiga, pero yo no estoy sobornando a nadie, es imbécil.
6: No, es lo que le digo, es lo que le digo, pero al parecer usted me dijo de soborno.
7: Yo le, a ver, oficial, yo le estoy diciendo que le llame a su seguro.
6: 20 años de carrera.
8: En ningún momento el señor Gerardo trató de sobornarme, por favor.
0: No, claro que sí, oficial, claro que sí.
7: No lo estoy sobornando, no sea usted también ignorante, por favor, oficial.
0: A ver. Y aparte de todo,
6: dígale que usted jamás.
9: Buenas noches.
6: ¿Qué tal? Buenas noches, oficial Melquiades, 8404530.
9: ¿Qué tal, oficial? Buenas noches, habla la licenciada Claudia. ¿Qué es lo que está sucediendo?
6: Aquí, oiga, con problemas.
9: Claro, ¿qué modelo es el carro? Digo, no sé, oigo mucho pleito, no sé. ¿Qué modelo
6: mire,
9: es el carro?
6: Estaba platicando con el señor Gerardo, ¿verdad? Don
9: sí,
6: Gerardo,
9: claro, así es.
6: El padre de Brandon.
9: Del chico, así
6: mire, es. Es un problemita, un choque en la estoy bien nervioso, señor, porque mire, 20 años de carrera me la van a afectar entre el Junior y su hijo. Le voy a pasar a su usted la licenciada.
9: Pero no se
6: dice,
9: preocupe,
6: ¿va?
9: Sí, pero no se preocupe, a ver, ahí le va. Le voy a decir, no,
6: es un auto de alta gama, señora.
9: ¿Qué cree que lo que le estaban diciendo al señor? Lo ajá. Que le estaban diciendo al señor era que llamara a su seguro.
6: Pero que el seguro lo tiene vencido.
9: No, escúcheme. Es que, oficial, escúcheme, por favor.
8: Oficial, ya mucho tiempo que usted está hablando.
9: Escúcheme.
8: O sea, necesitamos arreglar esto. Yo ya necesito
9: ir. No, pobre gente.
6: Yo nunca había estado en una situación así, con un tipo rico.
9: Pero no se preocupe, oficial, o sea, digo...
0: Comuníqueme, por favor, al señor.
9: Se llama al seguro.
0: Bueno, habla Checo, don Gerardo.
9: Perdón, ¿quién habla, perdón?
0: Habla Checo, ¿me comunica, señor, por favor?
9: ¿Quién habla, perdón?
0: Habla Checo, la persona del auto,
9: ¿usted
0: del 2020.
9: ¿Usted se llama Checo?
0: Así es, así es mi nombre. Mi nombre es Checo. Comuníqueme, Checo. Comuníqueme al perro, por favor, comuníqueme al perro.
9: ¿A quién, perdón?
0: Al perro. Al que le habló hace rato, al papá del imbécil, a este que me pegó. Yo no sé quién. Yo no quiero hablar con su abuelita. No quiero hablar con la abuela. A ver, discúlpeme, hello. No quiero hablar con la abuelita. Por favor, comuníqueme al padre. No quiero hablar con la sirvienta, la abuelita,
9: no
0: que sea.
9: No está malito, comuníqueme, por favor, al oficial.
0: Me comunica, por favor, señor Gerardo. Me voy a mover de aquí, así que necesito hablar con la persona que se está haciendo responsable, que es el papá del naquete de Brandon.
9: Es que yo también necesito hablar con el oficial. ¿Me lo puede comunicar, por favor?
0: A ver, por favor, ¿me comunica, señor Gerardo, si es amable?
9: Por favor, ¿me puede usted comunicar?
0: A ver, las sirvientas no hablan así. No trate de imitarme. No trate de imitarme.
9: Señor mayordomo, comunica. Explíqueme al oficial, por favor.
0: A ver,
9: permítame, por favor.
0: Oye, Gerardo, la sirvienta no quiere comunicarme a tu papá. O sea, quiero arreglar la situación, hombre. Y la sirvienta no arregla
9: la
0: esto.
9: La sirvienta se le va a acabar al señor. Espérate. No, es que me dijo que le va a acabar. Bueno. Sí, ¿quién habla? ¿Brandon?
8: La sirvienta me pasa.
9: Oye, Brandon, ya no comuniques con nadie, hijo. Hazte a un lado de esa gente. Ahorita hazte a un lado ya de ellos, hijo. Ahorita ya va tu papá, pero ahorita tú ya hazte a un lado de ellos. Que el seguro te tiene que cubrir. Si no te han jalado nada.
2: Sí, no, le pasa a mi papá por nada, por decirle.
0: ¿Qué familia, oficial? O sea, habla la sirvienta, la abuelita, el papá. O sea, es horrendo esto.
2: Nada, pues. ¿Vas a venir, sí o no?
9: Ah.
7: Bueno, ¿qué pasó, hijo?
2: ¿Ya salí o no?
7: ¿Eh?
2: ¿Vas a venir?
7: Pues ya voy, güey, para allá. Nada más te pregunté desde hace rato. ¿Por qué es que te está explicando?
2: Pa, no escucha ninguna cosa. Una pregunta más.
7: ¿Qué, güey?
2: Estoy nervioso. ¿Cómo escuchó el Panda Show?
7: Hijo de...
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7: No métete allá.
12: Hola, don Jerry, habla Checo. Oye, una disculpa, perdón.
7: Perdón.
12: Don Jerry, ¿le puedo pedir un favor en buena onda? ¿Le puedo pedir un favor en buena onda? ¿Puede ladrar, por favor? Ladra padrísimo. Padre, buenísimo. Don Jerry, es una broma de su hijo porque me estaba comentando que usted siempre le está diciendo, ¿y qué onda con esos frenos? ¿Y qué onda con esos frenos? Y arregla los frenos, y los frenos, y los frenos. Y él quiso hacerle esta broma del freno. Brandon, ahí está papá, adelante. Dile por qué la llama Dita.
2: ¿Qué
12: onda,
2: padre?
12: Ah,
2: pues, te preocupas siempre por mí. Y dije, bueno, es el momento de aprovechar porque siempre me anda regañando del seguro y de lo de los frenos. Entonces, ya te estoy en orden. Solamente es que ya hacerte esta pequeña broma.
7: Ay, Dios mío. Está bien, hijo. No tienes ni idea de cómo se me puso aquí, hasta Claudia se puso pálida y ahorita está bien enojada. Ahorita que termines de hablar con... Ahí me marcas, por favor, al personal nuevamente.
12: Oiga, disculpe, ¿quién fue la sirvienta que contestó?
7: Es mi mujer.
12: Ah, discúlpeme. Perdón.
7: No
12: se preocupe, no, ya la dejamos así, ya terminamos la broma, ya.
2: ¿Algún premio, vale, nada? ¿Algún regalito?
12: Oiga, don Gerardo. Don Jerry, no, fue una bromita de su hijo, ya aliviánese. Ahí se escucha, sí, en la radio.
7: No, es que la que está bien tensa es mi mujer, con justa razón.
12: Pero la broma era para usted, no para su mujer. ¿O sí, Brandon?
2: Así es correcto, ya para el papá.
7: Espérame tantito, para que le digas a mi mujer quién eres y la calmes, por favor.
12: ¿Sí? ¡Ay, Dios! ¡Te toca, Brandon! ¡Brandon!
2: Pásame.
12: A ver...
7: Contéstale, por favor.
9: Bueno.
2: Bueno, güera.
9: ¿Qué pasó?
2: La broma no era para ti, güera. O sea, la verdad es que ya la dije, papá, que ya hace esta broma. Nada más que la agarras en un momento de saque. ¿O te enojas?
9: No, yo no me enojo. Pues yo no me enojo. Es tu papá, que es el que se pone intenso.
2: No, ahorita me la ahorita ya me quedas así como lo ha dicho mi papá, ya lo sé.
12: Hola, güera, buenas noches. Mira, lo que pasa es que hablamos de la radio de un programa que se llama El Panda Show, doble plataforma a través del internet, a través de la radio. Entonces, Brandon nos dijo que le hiciéramos la broma a su papi y pues no sé por qué ahí entró usted, pero mil disculpas, güera. ¡Ey, güera! Lo que pasa es que ya escuché que don Gerardo como que le tiene mucho miedo o respeto, no sé qué sea. Pero hasta las tepalguanas le temblaron, ¿verdad? Le mandamos un abrazo, que tenga un excelente lunes, ¿eh? Nos vemos, bye bye. Oye, ¿es tu madrastra o qué onda?
2: Sí, algo así.
12: Oye, pero se ve que fuma como chacuá. Hasta los pulmones. Oye, armamos un desbarajuste. O sea, el Junior, tú, los dos policías, el Melquiades, el Hernández, tu papá, tu madrastra, lotería. Brando, me estuvo una bromita. Dime, el laberinto Juárez, ¿cómo se oye el Panda Show?
2: A toda máquina, Tamita, a toda máquina.

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1: 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Oye, pues nada más, ¿verdad? Tristeando, Rafael González, vocalista de la banda Los Recoditos, anuncia una pausa en su carrera y es importante aplaudirle esto. Él se va porque trae un cuadro de depresión, ansiedad, ya sabes, la ansiedad es este temor, es este terror al frente, al futuro, a lo que viene, incertidumbres. Y luego la ansiedad, pues el pasado, ¿no? Las angustias, los remordimientos del pasado, las ganas de no hacer nada, porque pues todo en el futuro es incierto y todo el pasado es doloroso. Entonces dice el buen Rafa González, yo me retiro de la banda Los Recoditos un rato para atender mi salud mental, además de los problemas que tuvo de violencia familiar, ¿verdad? Con su señora y todo eso, lo han puesto cada vez más complicado, pero es un buen lugar para empezar, la salud mental, atenderse y estar al cienón. ¡Corta!
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0: 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Y estoy con Jonathan y los saludo. Buenas noches.
1: ¿Qué onda, mi Pandita? Buenas noches.
0: ¿Qué haces, mi rey? ¿En qué parte de la Florida, Jonathan?
1: Aquí, bueno, exactamente en el lugar que vivo, se llama Fort Lauderdale, pero estoy a 15 minutos de Miami.
0: Ah, tapó Miami. Órale, pues, ¿qué hace un mexicano en Miami, blondito, blondito, blondito, asunto, tú sabes?
1: No, eso es lo peor que me está pasando, que se me están pegando los hablados cubanos, Pandita.
0: Ya habla como cubano. Hablemos como cubano, ¿te parece? Hablemos como cubano. Tú traes la vaina ahí viviendo tanto tiempo cerca de Miami, ahí en la Florida. Hablemos como cubano, hermano.
1: No. Apenas llevo 3 años aquí. En este país ya tengo 20 años. He estado en muchos lugares. Texas, Arkansas, California, Arizona, en muchos lugares, pero aquí en la Florida apenas llevo 3 años.
0: Oye, pero platica una cosa. Estando en Texas, en Illinois, en Arkansas, ¿qué es lo que te llevó a tierras de Florida? Y es un punto natural como que no es muy bueno para los mexicanos. Tú sabes, no hay la vaina, el asunto.
1: ¿Qué pasa, la chica? ¿Qué más va a hacer?
0: ¿A poco encontraste una mujer ahí en la Florida?
1: Pues aquí vine a encontrar a la mujer con la que estoy, que de hecho es de allá, del lugar donde estoy. Yo soy de Guanajuato.
0: De Guanajuato, okay.
1: Sí, señor.
0: Entonces, sí, el amor. Bueno, platícame. Bromita para quién en este lunes, Jonathan.
1: Pues mira, Pandita, quiero hacerle una broma. La broma es para mi hermana, mi hermanita que está, ella vive en Querétaro.
0: Ok.
1: Y pues ella, yo le platicaba a producción, ella es muy, muy, muy, se preocupa mucho por nosotros, es muy, nos frecuenta mucho que cómo están, qué hacen y eso, y ya sabes, familia. Entonces, pues quiero hacerle la broma de que de vaca una cosa que sucedió, no aquí en la Florida, pero acerca de aquí, en otro estado. Que a unos amigos tenían problemas acá con la ley y pues los agarraron y los mandaron para Guatemala. Uh-huh. Pero siendo amigos de Guanajuato, del estado de ellos, pues. Entonces, pues como ella es muy de preocuparse mucho de cómo están y cómo les ha ido y esto y lo otro, pues se me ocurrió esa broma para ella, decirle que a ella nunca le he platicado esto que pasó con mis amigos, pero quiero hacerle esa broma, que a quien agarraron ahora es a mí. Y que pues, me agarraron sin documentos y esas cosas, y pues que me treparon al avión y me dijeron, pues como no hay otra salida y tú tienes aquí cosas que debes y no cumples con la ley, pues te mandamos para allá y te vas para Guatemala.
0: No manches. O sea, no solamente que te deportaron, sino que ya estás en Guatemala, o sea, no estás en los Estados Unidos, sino que estás en Guatemala.
1: Eso es lo que estaba pensando, no sé si realmente ella lo crea, porque en la mañana estuve hablando con ella con video chat. Yo y mi hermano y yo, y pues no sé cómo ves tú, si ya sea creíble que a estas horas yo ya pueda estar en Guatemala. Yo hablé con ella hace aproximadamente unas 4 horas.
0: Pues no creo, hermano, yo la veo complicado. Yo creo que vamos a tener que hacer lo mismo, pero diferente. O sea,
1: a ver,
0: ¿cómo? Sino que estás en deportación, efectivamente, que te van a deportar, pero que te van a deportar a Guatemala. O sea, están necios de que eres guatemalteco.
1: Sí, pues eso me dicen por la carota, porque de hecho aquí me lo dicen seguido. Oye, tú eres hondureño, eres guatemalteco. Y yo respeto, somos hispanos todos, pero yo le digo, ¿qué pasa, hombre? Soy de Guanajuato. Y todo mundo aquí me confunde que si no eres de Guatemala, eres de Honduras.
0: Pero hay un problema muy grande, no tienes cómo demostrar que eres mexicano. No tienes ningún tipo de identificación, nada. Entonces el problema es que ella tiene que convencer, en este caso a la gente de inmigración, de que eres mexicano y que te tenemos que deportar a México, no a Guatemala, ¿ok? Yo le voy a hacer preguntas, por ejemplo, ¿en qué primaria fuiste? ¿Cuál es tu mejor
2: mejor amigo de la infancia. Preguntas que ella no creo que sepa, y si no, pues se las cambiamos.
1: Okay.
2: Y yo te voy a hacer preguntas, como por ejemplo, ¿en qué año fue la Revolución Mexicana? Y tú me contestas la primera tarugada en 1425. De tal forma que yo no tenga elementos, tú no tienes elementos, si no hay elementos para que yo te mande a México, sino a Guatemala. Porque de acuerdo a tus rasgos físicos, tú eres guatemalteco, no eres mexicano. ¿Ok? Muy bien, ¿solamente te están deportando a ti o también a tu esposa?
1: No, a mí, porque de hecho mi esposa es ciudadana. Yo estoy en esto de, estamos en lo de casarnos para hacer los trámites para que ella me arregle a mí.
2: Muy bien, ¿cómo se llama la bromeada, tu hermana?
1: Ella se llama María Concepción.
2: María, ok, María Concepción. Perfecto, entonces tú vas a estar en Miami, precisamente en el departamento ahí de migración. Te estás en el proceso migratorio. Hay un oficial que es el oficial Jay García, que habla español, ok. Entonces tú quieres comunicárselo porque pues quieres ver la forma en que ella pueda hacer legítimo que tú eres mexicano, porque no te lo cree. ¿Estás preparado, compadre?
1: Entro yo entonces.
2: Sí, entras tú primero. Bueno, no, entro yo. Marcamos las bromas en el Panda Show.
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7: Bueno.
2: Sit down, please, sit down. Okay.
8: Hello. Hello. Aquí encuentro a María Concepción.
7: ¿De parte de quién?
8: Habla el oficial J.A. García. Estoy hablando del Departamento de Inmigración en Miami. En Miami, Florida. ¿Usted conoce a un hombre de nombre Jonathan?
7: Sí, es mi hermano.
8: Ok, permítame un segundo, se lo pondré en la línea, ¿ok?
7: Gracias.
8: Hey, come on.
7: ¿Qué pasa, chico?
8: Toma el teléfono.
1: Bueno.
7: ¿Qué pasa, chico?
1: ¿Cómo estás, Connie?
7: Bueno.
1: Connie.
7: ¿Quién habla?
1: Soy yo, soy tu hermano.
7: ¿Qué pasa, chiquito?
1: ¿Cómo estás?
7: Bien.
1: Oye, pues tengo un problema.
7: Sí.
1: ¿Estás sola tú?
7: Sí.
1: Okay. Oye, mira, es que ¿te acuerdas que en la mañana te hablamos que estábamos yendo de un trabajo a otro?
7: Sí.
1: Entonces, pues ya cuando llegué al trabajo me dijeron que no iba a poder trabajar hasta mañana porque no estaba listo, y yo llevé a Diego a la casa.
7: Sí.
1: Pero salí porque tenía que hacer unas cosas yo, y pues me paró la policía con él, y como pues yo les debo algunas cosas, yo no he pagado algunos tickets que debo acá desde hace tiempo, y ya me tienen aquí con migración.
7: ¿Y qué puedo hacer, chiquito?
1: Pues es que el problema es que ahorita nada más me dijeron que me podían dejar hablar a, no sé, 2 minutos, no me dejan mucho tiempo, pero la cosa es que como me agarraron, yo me salí rápido de la casa y no traía identificación. Entonces, este güey que me tiene aquí sentado medio gacho y me está diciendo que si no tengo identificación, que me van a mandar a no sé a dónde, y pues no sé, yo quisiera que a ver qué te dice él o que te platicara, porque yo ya no sé qué hacer, la verdad. No me contesta mi mujer y yo no le quiero hablar a Diego porque se va a preocupar, pero no sé qué se pueda hacer en este caso. Pues yo tal vez, porque ellos me dicen que me va, si te digo a otro lugar, a mandar para México, y no sé si tú quieras hablar con el oficial para que te explique, porque no me van a dejar hablar mucho, pero es bien gacho este güey, habla, me está tratando mal, y pero pues yo no me estoy dejando, pero igual como que no.
7: ¿Quieres que le pase a Laín mejor?
1: No, pues habla tú poquito con él, porque igual yo no quiero también que el cuñado se preocupe ahorita, que vaya, pues que te explique las cosas y ya después le dices a Laín.
7: A ver,
1: oficial.
8: Yes, sir, sit down.
1: Hello.
7: Hola.
8: Antes que nada, debo comentarle que esta comunicación está siendo grabada para fines de seguimiento de la misma. El día de hoy fue detenido una persona de nombre Jonathan, que está de forma ilegal en mi país, en los Estados Unidos. You know, no solamente él, fue detenido varias personas que han estado dentro de la Florida. Y él no trae consigo ningún tipo de ID o identificación. Él dice que es mexicano, ok, pero no trae ningún documento, pasaporte o licencia o algún tipo de documento que lo acredite. Y de acuerdo a los estudios y rasgos físicos, él va a ser mandado a Guatemala. ¿Ok?
7: Ay, pero ¿por qué Guatemala? Él es mexicano.
8: ¿Usted tiene algún tipo de identificación del que acredite que es mexicano?
7: Tengo su acta de nacimiento, se lo puedo enviar a un correo electrónico.
8: ¿Cuál es el nombre de su hermano y qué fecha de nacimiento es su hermano?
7: 27 de septiembre.
8: ¿De qué año?
7: Ay, no recuerdo muy bien.
8: Yo le voy a hacer unas preguntas que él ha hecho a él. Y si realmente usted es su hermana, como lo dice, tiene que saber el tipo de preguntas que le hago.
7: Sí.
8: ¿Ok? ¿Signo zodiacal de su hermano?
7: Ay, desde el mes de septiembre, no sé.
8: ¿Signo zodiacal del hermano? Conteste, ¿lo sabe o no lo sabe?
7: Permítame.
8: ¿No lo sabe?
7: No.
8: ¿Nombre de la escuela elementary school, escuela primaria donde él cursó?
7: Es en la comunidad de San Pedro Tenango, me parece que es Benito Juárez.
8: ¿Nombre de la escuela, no en qué lugar? No lo sabe. Ok. ¿Nombre del amigo de infancia?
7: No lo sé.
8: No sabe. Y usted dice que es su familiar.
7: Es mi hermano.
8: Cuando una persona es familiar, sabe datos concretos. ¿Tipo de sangre de su hermano?
7: Me parece que es A positivo.
8: ¿Me parece o es?
7: Señor, somos dos hermanos y cada uno tiene diferentes tipos.
8: Yo le estoy haciendo preguntas concretas. Mi función es precisamente encontrar respuestas, you know? Al igual que él. Hey, come on, Jonathan, come on,
1: sí, dígame,
8: responde.
1: Dígame.
8: ¿Lugar donde dígame. Naciste? ¿Lugar donde naciste?
1: San Pedro Tenango, en Guanajuato.
8: Guanajuato, ok. ¿Eres mexicano?
1: Sí, señor.
8: Dime en qué parte de México se establecieron los mayas. Yucatán, Campeche, Quintana Roo u otras opciones.
1: Campeche. Sí.
8: Ok. ¿Usted sabe dónde se establecieron los mayas, señora María?
7: Yucatán.
8: ¿Y su hermano dijo Campeche? ¿Él es mexicano?
7: Sí, es mexicano.
8: Jonathan, ¿en qué año fue la Revolución Mexicana?
1: 1480.
8: ¿Qué año?
1: 1482.
8: ¡Ay! ¿1482? ¿En qué año fue la Revolución Mexicana, María?
7: 1910.
8: ¿Y usted cree que voy a creer lo que es su hermano? No sabe cuándo es la Revolución de México. Y usted no sabe ni siquiera tipo de sangre, signo zodiacal. Yo no puedo comprobar que su hermano sea mexicano. No tiene ningún tipo de identificación consigo. Él, de acuerdo a los estudios que hizo la FUIQQ, tiene que ser guatemalteco. ¿Ok? Es
7: no,
8: por eso que yo le estoy demostrando que no están haciendo las cosas correctas.
1: Pero si yo le estoy diciendo que soy mexicano, entienda.
8: ¡Shut up!
1: Además, a mí usted, no me tiene que mandar a un lugar que yo no soy.
8: Usted no responde las cuestiones de historia o lo mínimo de mexicano. Esta mujer que dice que es su hermana no sabe ni siquiera. Ok, a ver. María, ¿cuál es la comida favorita de su hermano? ¿Cuál es?
7: La mexicana, enchiladas, frijoles, gorditas.
8: ¿Cuál es la comida?
7: Es ilógico lo que está diciendo. Ni siquiera es una manera seria de detectar una nacionalidad de una persona preguntándome un signo de la comida.
8: Usted no va a decir la forma en que nosotros hacemos nuestro trabajo. Ese es el problema de ustedes mexicanos. Vienen a nuestro país a llenarlo de mugre.
5: ¡Oh, Dios!
8: Y a llenarlo de problemas. Usted es un asno, igual que su hermano.
7: No, no soy. Usted es un asno.
2: No, usted es un asno.
7: No, claro que no.
2: Porque no sabe. Si usted verdaderamente es hermana de este Jonathan, no sabe ni siquiera lo mínimo. Voy a permitirle hablar un par de minutos. Él será deportado a Guatemala. Y las autoridades de Guatemala sabrán qué hacer. Ok, Jonathan, va a ser deportado mañana, 9:00 a.m. a Guatemala. Reprobado.
1: Bueno. ¿Qué pasó?
7: ¿Y es que no se puede con este hombre? No me hace tu signo zodiacal y por eso me dice. ¿Qué hago? Dime, ¿qué hago?
1: Sí, pues es que me pregunta todo el cabrón que fíjate, me está preguntando, ¿y qué tipo de sangre eres? Como si yo supiera mucho de esa madre, le estoy diciendo H2O y no sé qué y me están ahí hasta cacheteando los pendejos. Y esa madre es del agua, yo creo, porque yo lo estoy diciendo, soy H2O y le ¿qué signo eres? Y pues no sé, se me ocurrió lo de la canción Signo Libra y así que le estoy contestando, pero de cómo está necio el güey, con está necio que mañana me van a mandar a las 9:00 a.m.
7: ¿No puedo
1: darle
7: que vaya ahí?
1: Oye, pero pues también de lo que te está preguntando, yo pensé que tú sabías de algo de mí, de mi vida, para que me ayudes con eso.
7: Pues que le dije en la escuela, le dije tu fecha de nacimiento. Me dijo,
1: pues tú sabes que...
7: Y le dije, pues no, yo no sé de signo.
1: Pues te hubieras acordado, mi mejor amigo es la pinche ranfla, acuérdate que siempre andaba con la ranfla, y que cuál es mi comida favorita, pues el chile negro que siempre mi mamá nos hace, y esas cosas. Pero es que esto es lo que yo también le dije al principio al güey, y yo creo que lo apunto, y por eso te estaba preguntando a ti. Pero, pues, no sé qué... Hasta ahorita supuestamente me van a dar un receso para salir afuera y yo me voy a escapar, yo voy a correr. Ya si me hacen algo, pues ya a ver qué pasa.
7: No corras, no empieces.
1: Santos, ayúdame, Cuni. Es que yo no le quise hablar a Francisco ni a nadie porque yo sé que tú eres la que más me puedes ayudar. ¿Qué?
7: ¿Pero a qué parte de Guatemala te van a mandar?
1: Y es que también me estaban diciendo que solamente tengo derecho a hablar con una persona y por algo supuestamente 2 minutos. Y si me pasas a line o me pasas a otra persona, me van a fregar los güeyes.
2: Ok, Jonathan, time over, ok. Voltease que van a ponerle las esposas.
1: Espéreme un minuto más.
2: No, shut up. Hello.
7: Sí.
2: Habla el oficial Jay García. Debido a la autoridad que me confiere, no hemos podido corroborar que usted sea familiar directo y aparte que él sea mexicano. El día de mañana será mandado al área de migración de la Aurora en Guatemala. Y posteriormente las autoridades de Guatemala se encargarán de hacer el proceso migratorio. ¿Ok? ¿Usted me entendió a mí?
7: La Aurora en Guatemala.
2: ¿Usted me entendió a mí?
7: Está bien.
2: Y yo le recomiendo que no mienta, porque usted ha estado mintiendo. ¿Escuchó?
7: No estoy mintiendo, señor.
2: Sí está mintiendo. Y se lo voy a corroborar. Le voy a hacer una pregunta. Only one question, ¿ok? Y espero que usted me la responda correctamente.
7: ¿Y ya para qué le pregunta si ya me estoy diciendo lo que va a pasar?
2: Porque quiero. Y tiene que respondérmela. Yo soy superior a usted. Respóndame cómo se oye el Panda Show, que es una broma de su hermano.
5: ¡A toda máquina!
2: ¡Estás en las bromas del Panda Show! ¡No es cierto, María! ¡Soy el pandita, es una broma de Jonathan! Tú estás en Querétaro, yo estoy en la Ciudad de México, él está en la Florida y todos nos divertimos, ¡bien padre! María, no sabes nada de tu hermano, no manches. Oye, ¿ni siquiera su cuate, su brother de pequeño, su mejor amigo? ¡Qué vergüenza, María!
7: ¡Ay, estoy llorando!
2: ¡Ay, ¿por qué llora, María? ¿Por qué? Jonathan, dile por qué la bromita. Dile por qué la bromita, ándele, carnal.
1: Pues porque...
7: ¡Connie!
1: ¡Ey! Sorry, carnalita, ya sabes que te quiero mucho y ya sabes cómo hemos estado allá. Me dices que vaya para México, que sigamos con las checoaventuras y que nos dejemos yo a mi mujer, a mi vieja por un lado, tú a tu viejo por otro y nos vayamos al pedo. Pero como no he podido, pues dije, ahorita le voy a hacer una broma a mi carnalita.
2: ¿Pero para qué si?
7: Temblando.
2: Si no sabe ni siquiera qué primaria fuiste tú, sí, imagínate.
1: No, no sabe ni siquiera mi signo, ni mi camarada, la ranfla, ni nada.
2: No sabe ni... Sí, no sabía que nada sabe tu carnal de ti.
1: No.
2: Qué pero pena. Bueno. 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Que tengas una buena noche de lunes. Así que díganme los dos cómo se oye el Panda Show.
1: A toda máquina, pandita.

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3: Toda la diversión la encuentras aquí a través de la mejor FM en este lunes. Comunícate y haz tu broma. De todo México, 807-26-3482. 800 Pandita desde los Estados Unidos. Si estás por Claro, 855-2611-804. Más bromitas. Y tengo a Carlos. ¿Cómo estás?
4: Buenas noches, Pandita. Muy bien.
3: Buenas noches, mi Carlitos. Gusto saludarte. ¿Qué haces, papá?
4: Pues aquí escuchando un ratito al Panda Show y esperando para hacer la bromita.
3: Eso, oye, qué padre que se comuniquen desde Chihuahua, mi rey.
4: La tierra del chile, chilaca 880.
3: O sea que tú eres un pleno chihuahueño, ¿no?
4: Así es, del mero, bueno, mero Chihuahua.
3: Qué buena onda. Oye, pues gracias por escucharnos en el Panda Show allá en Chihuahua. ¿Qué te dedicas, Carlitos?
4: Trabajo en ventas.
3: Qué buena onda. Y platícame, ¿para quién la bromita?
4: Para un primo tuyo, un osito.
3: Ah, ¿trabajas para el osito?
4: Así
3: órale, para el osito panda.
4: Pues no tan negro y blanco, pero sí.
3: Oye, platícame, ¿para quién la bromita, Carlos?
4: Para mi toxiloca. Bueno, así le digo yo, mi toxiloquita, de cariño, pero es para mi novia.
3: Oye, y bueno, ¿qué bromita para tu toxiloca?
4: Mira, sabes que mañana salimos de vacaciones, vamos a un hotel allá en Mazatlán.
3: ¡Qué rico! ¡Invítenme, porfa!
4: No,
3: oye, pero qué bonito lugar, a Mazatlán, a Sinaloa. ¿Ya has ido a Mazatlán?
4: Sí, ya he ido ya.
3: Órale, qué padre. Entonces se van, ¿y cuándo regresan?
4: Para el jueves, con el favor de Dios.
3: Muy bien. ¿Y qué onda?
4: Así es. Pues quería para que nos cancelaran la reservación del hotel.
3: ¡Híjole, ingrato! ¿Y quiénes viajan, tú y quién más? ¿O solitos van de luna de miel?
4: No, las hijas de ella. Somos divorciados los dos y nos vamos con las hijas de ella. De hecho, la niña más chica va a conocer el mar apenas.
3: Y qué buena onda. Entonces viajas tú, que eres Carlos, la mujer, sí, que es Nidia, y dos, sí, hijas. ¿Cómo se llaman las hijas?
4: Se llaman Diana, de 15 años,
3: uh-huh,
4: y Paola, de 11.
3: Ok, y Paola, perfecto. Entonces, pues van solamente en una sola habitación, ¿o qué onda?
4: Sí, una sola habitación.
3: Perfecto. ¿Quién hizo la reservación? ¿Tú, los dos? ¿Qué onda?
4: Los dos lo hicimos la reservación en una agencia de viajes aquí en Chihuahua.
3: Uh-huh. ¿Y quién quedó como titular?
4: Yo.
3: Entonces hablo, bueno, preguntando por ti, ¿cuál es el match que ya te estoy marcando, que dejamos el número, referencia, cómo lo manejo?
4: Pues que me están marcando a mi número nomás que desvió llamadas, porque haz de cuenta que mi celular desvió las llamadas que son de desconocidos o de privados.
3: Uh-huh.
4: Y de hecho ahorita en la tarde yo le comenté, oye, me están insistiendo mucho de un número privado. Me dice, pues contesta, no, le digo, es que a mí ya no solo me llega la notificación, no me da chance.
3: Ah, mira, ya te pusiste bien vivillo, Carlillo.
4: Sí, entonces, ¿para qué? Como ella no contesta números que no conoce, entonces, pues, quise amarrarla por ahí.
3: Ok, espero que conteste un número privado. Oye, a ver, ¿pero sabes hacer llamada de tres? Por si después necesito que entres.
4: Sí.
3: Eso, dame puño, Carlitos. Muy bien, entonces yo te ando buscando a ti, cancelamos la reservación. Pues lamentablemente, pues ahorita a ver qué invento por cuestiones hidráulicas, por saturación. A ver, aquí el chiste lo de menos, sino cancelarle el asunto. ¿Y qué? ¿Cambiárselo para cuándo?
4: Se perdieron unos 3 meses. Es que ella salió de vacaciones ahora.
3: Ajá.
4: Entonces a ella sí no le pueden mover las vacaciones. Ya salió y ya se fregó. Si le cambian para 3 meses, pues ya.
3: Perfecto, sí. Pues ya está. Entonces, a ver, te resumo, lo hicieron a través de una agencia. ¿Cuánto, digo, más o menos que pagaron? Dame una referencia por si necesito esa información.
4: Casi los 16.
3: Órale, pues supongo que debe ser todo incluido, ¿no?
4: Sí, ya todo incluido.
3: Hombre, pero van como patrones, mi rey. ¡Oh, Dios!
4: Hay que darse esos lujos de repente.
3: Muy bien, pues dame un nombrecito. ¿Cómo quieres que me llame yo?
4: ¿Qué te parece si Román?
3: Perfecto. Román, ¿estás listo para la broma?
4: Seguro que sí.
3: ¿Estás seguro de la broma?
4: Sí.
3: Vamos a pegarle, señores, en directo desde el Panda Center. Las bromas están en este que es tu show.
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5: Buenas noches, mi pandita Zambrano, aquí desde la ciudad de Atlanta, Georgia. Un cordial saludo para allá, para la piojada de Acambayor, Estado de México. Pues aquí, relajado por las vacaciones involuntarias que nos dieron, hasta el nuevo aviso. Y bueno, hay mucho tiempo para disfrutar de tus bromitas. Síguela pasando bien chido, pandita. Salúdame a tu mamá y prontito le corro el gasto. Dile que me atrasé hace 8 días, pero hoy se los pongo.
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3: Listo, vámonos con todo. Ahí está, ya entró.
9: Bueno.
3: ¿Me apoyas, por favor? No, en la 408. Si hay que llevarle el room service. Sí, bueno.
9: Bueno.
3: Hola, buenas noches. El señor Carlos, por favor, Carlos Alfredo.
9: Dígame.
3: ¿Me puede comunicar con él, por favor? Habla Román, le estoy hablando del hotel acá en Mazatlán, de reservaciones.
9: Sí, dígame, soy la esposa, él ahorita está ocupado.
3: Ah, fíjese que él ha estado tratando de llamar durante todo el día, incluso desde ayer. Nosotros tenemos programado una habitación, 2 adultos, 2 menores... Y antes que nada, muchas gracias por estar con nosotros y que nos visite acá en Mazatlán. Pero sí, tenemos un problema muy grande, le hemos estado tratando de hablar, número de reservación 4505. He intentado comunicarme al teléfono primario que ha dejado con terminación 2815, pero no me ha contestado, me desvían las llamadas o me manda buzón. ¿Podría hablar con él, por favor?
9: A ver, permítame, no me cuelgue, permítame.
3: Sí, sí, claro. Aquí yo le espero. Lupita. No, hay que llevar todo a la playa. Sí, se está haciendo la party nocturna. Sí, hay que apoyar a los canadienses, hay que apoyarlos, por favor. Sí, a todos. Gracias, Lupita. Pancho. Pancho. ¿Podrías acercarle, por favor, a los de la 1525? Hay que llevarles, sí, esa botella de champán. Gracias.
9: No me contesta, señor, dígame, ¿qué se ofrece?
3: ¿Pero quiere hacer el check-out? Sí, bueno, sí, disculpe, habla Román, ¿me decía?
9: Está ocupada en la línea, dígame, yo soy la esposa, ¿qué se ofrece?
3: Ah, señora, ¿cómo está usted? Bueno, gracias por atenderme la llamada.
9: Dígame.
3: Ah, ¿usted es la señora Nidia?
9: Sí.
3: Sí, la tengo en el sistema. Mire, estamos tratando de localizarle urgentemente porque lamentablemente se canceló desde el día de ayer. Entonces, me pidieron que me comunicara con ustedes para que me den las fechas para poder hacer el cambio y no pierdan los 15,738 que pagaron a través de una agencia de viajes.
9: ¿Pero por qué cosa se está cancelando?
3: Mire, lo que pasa es que hemos tenido un problema hidráulico en el hotel. Entonces, solamente la categoría premium y los tiempos compartidos que tenemos en el hotel son los que están teniendo prioridad. Ustedes compraron a través de una agencia de viajes una tarifa básica, aunque es ilimitado, y compraron pues prácticamente pues la estancia con nosotros. Estamos teniendo que reducir porque no tenemos todas las habitaciones.
9: ¿Sabe qué? Déjeme comunico con la persona que me vende el viaje porque ella no se ha comunicado conmigo.
3: Ah, bueno, está usted en todo su derecho. Lo único es que sí, precisamente le estoy hablando del front desk de la reservación porque soy la persona encargada de todo el tema de reservaciones. Usted puede hablar con su agencia de viajes. Bueno, es un poco tarde, no sé si le vayan a atender. Lo que me preocupa que tengo el check-in a partir del día de mañana. Entonces, ¿ustedes de dónde vienen, perdón?
9: De Chihuahua.
3: Bueno, mire, si usted hace su viaje desde Chihuahua y no me dice, aquí va a haber graves problemas, porque si ustedes hacen el viaje a Mazatlán con nosotros y no podemos hacerles el check-in, entonces va a haber un problema grande. Usted está en todo su derecho de poder hablar con la gente donde compraron los boletos, pero es importante que yo pueda hacerle el cambio. Vienen con 2 mascotitas, ¿verdad? Estoy viendo en el sistema. ¿Son 2 adultos y 2 perritos?
9: No, señor, está totalmente equivocado. ¿Cómo mis hijas van a ser 2 perros?
3: Ah, perdón. como veo que son acompañados, discúlpeme, lo que pasa que no lo tengo en el sistema bastante claro. Ay, perdón, creo que ya se... Oye, te está buscando, ¿verdad?
4: Sí.
3: Oye. Bueno, llamada de tres, carnal, llamada de tres. Ok, ¿qué pasó, mi amor? Me marcaste, estaba ocupado.
4: Sí, ahí me está marcando.
3: Ok, juntas la llamada, pero espérate, cuando escuches el efecto de tono, ok, dices, me están marcando ese número desconocido, deja junto, y ahí simulas que juntas, y obviamente entro yo otra vez, ¿de acuerdo? Y okay, me sigues la corriente. Sí. Listo, órale, vale. júntale.
4: Bueno.
3: Bueno.
9: ¿Con quién hablas? Estoy marque.
4: No entraba la llamada.
9: Ay.
4: ¿Por qué? ¿Qué pasó?
9: Pues que estaba ocupado. Dije, pues, ¿quién sabe con quién habla?
4: No, pues no entraba nada de llamada. Yo le tomo fallo a este mugrero. ¿Qué onda, mija?
9: ¿Tienes otra persona en la línea?
4: No, ¿por qué?
9: Sí, ¿cómo no? No, márcame cuando te desocupes.
4: Pues es que como que quiere entrar otra llamada, ¿entiende?
9: Ah, bueno.
4: Pero no, ¿qué pasó? Dime.
9: Pues me acaba de hablar un viejo. Contéstale a ese viejo que está marcando. Contéstale.
4: No, pues acuerdo. Dime tú. Pues primero dime tú. ¿Qué quieres?
9: Pues me está marcando un viejo y dice que no vamos a poder registrarnos en el hotel que porque tienen un problema hidráulico y no sé qué.
4: ¿Y luego?
9: Que le urgía hablar contigo y que no sé qué. Por eso te digo, contéstale para ver qué te dice y me marca. A ver
4: y luego que, no, ¿y luego qué le voy a contestar yo? ¿Qué le voy a decir yo?
9: Tú nomás contéstale, porque me dijo que ha estado tratando de localizarte y no te localiza. Cuélgame y contéstale.
4: No, pues mejor vamos a ir a combinar la llamada para ver qué nos dice a los dos.
9: Ándale, pues.
4: Sí, combino la llamada.
9: Oh, sí.
4: Ándale, pues, espérame.
3: Sí, bueno, señor Carlos.
4: Sí, dígame.
3: Señor Carlos, habla Román, le estoy hablando de reservación de acá del hotel en Mazatlán. Mire, sí, he estado tratando de localizarlo desde el día de ayer porque tenemos un problema. Marqué al número opcional, ¿verdad? Y me contestó la acompañante, al parecer, una mujer de nombre Nidia, que por cierto, sí. Muy prepotente, muy grosera. Yo estoy haciendo mi trabajo, ¿verdad? Le estaba comentando que desgraciadamente no podemos recibirlos el día de mañana como está programado porque tenemos un problema hidráulico en el hotel. Algunas habitaciones están siendo pues canceladas y solamente se está recibiendo a la categoría premium y a los tiempos compartidos. No me permitió explicarle, se puso muy prepotente, muy grosera, pero yo lo he estado buscando a usted y no me contesta el teléfono. Entonces yo quería ver la posibilidad de que podamos ver la nueva fecha en que nos puedan visitar acá en el Hotel El Mazatlán.
4: Pues precisamente mi esposa salió de vacaciones ahora y por eso queríamos aprovechar para ir a dar la vuelta allá.
3: Ay, lo lamento mucho, por eso es que precisamente, no sé si usted ha checado en su teléfono, incluso le dejé mensaje, pero no hemos tenido respuesta por parte de usted, le estoy marque y marque precisamente para ver este problema. Tengo a partir del 11, 19 y 23, ¿quiere que cambiemos la reservación para eso?
4: Bueno, y no podemos cancelar, mejor que me devuelvan mi dinero.
3: Pues lamentablemente no, porque lo hicieron a través de agencia de viajes. Si lo hubieran hecho a través directamente de nosotros, del hotel aquí en Mazatlán, podemos prácticamente regresarle. Permítame, ustedes pagaron 15,738.40, ¿es correcto?
4: Sí, así es.
3: Que por cierto, la mujer está bastante grosera porque veía en el sistema que son dos adultos y dos acompañantes. Yo le dije que si venían con mascota, porque muchos extranjeros vienen en sus mascotas y me dijo que eran sus hijas y bueno, me colgó en ese momento.
4: No, pero es que no pueden ser las mascotas, pues si están registrados en nombre de dos niñas, ¿no?
3: Bueno, ahorita precisamente sí estoy viendo Dana y Paola.
4: Sí, así es.
3: Es correcto, entonces sí, pero bueno, en ese momento yo no tenía mi sistema abierto, y bueno, pues se molestó.
4: Bueno, pues ella está escuchando en la línea, no sé qué opine ella, déjame le pregunto.
3: Ella está escuchando.
9: Porque la agencia con la que contratamos el viaje no nos ha informado nada, caballero.
3: Ah, no sé, ese es el problema de usted, y yo la verdad es que no quiero hablar con usted, fuchifuchi, la verdad que dejará de ser chihuahueña, o sea, es una grosera. Ay. O sea, yo estoy haciendo mi trabajo.
9: No, es que se refiere a mis hijas como perros, o sea, no manches.
3: Yo no tenía abierta la pantalla en ese momento, señora.
9: Bueno,
3: entiéndame,
9: ¿sabe qué?
3: Que muchos.
9: Comunico con la persona con la que contraté el viaje, ¿le parece?
3: Muchos extranjeros vienen con mascotas. Yo supuse que ustedes, como Chihuahua, que son famosos los perros Chihuahua, venían con sus chihuahueños. Pero perdóneme, por favor, es un error. Pero usted se ofende.
9: Déjeme, hablo con la persona con la que contraté el viaje.
3: Bueno, mire, por favor, coméntele a la persona con la cual hizo el viaje. Tiene que mandarme una clave 82, ¿ok? Anótele. Clave 82, poniendo las nuevas fechas, ¿sí?
4: Ya se enojó. Me está marcando.
3: A ver, júntale. Yo me quedo callado, júntale.
4: ¿Qué pasó, mija?
9: ¿Cómo la ves con ese güey?
4: ¿Por qué?
9: Pues, ¿cómo que por qué?
4: Pues, no sé, ¿por qué?
9: Ay.
4: Es que okay. Podemos cambiar la fecha. No puede, no quieres que cambiemos la fecha.
9: ¿Y a mí cuándo van a dar vacaciones otra vez?
4: Ni modo, pues, si no puedes ir tú, pues, entonces me pelo yo. Así como tú te fuiste a la sierra.
9: Bueno, ándale, pasa lo que quieras,
4: ¿vale? Espérate, no te enojes, no te creas, no te enojes.
9: No, yo no sé nada.
4: ¿Ya te enojaste o qué? Mañana arreglamos con la agencia de viajes, pues todavía tenemos chance.
9: No está registrada la entrada.
4: Bueno, pues entonces a lo mejor tiene un error, pero pues lo que están diciendo es que no, de todos modos, entremos, va a ser la misma.
9: Pues eso está raro, ¿no? Como para el casi el mero día, te avisa. Está raro, ¿no?
4: Pues no sé, ¿y qué podemos
9: ahora
4: hacer
9: en ningún momento nos asignaron habitación o sí?
4: No, eso te lo asignan ya cuando llegas a la entrada, al check-in.
9: Por eso te digo. No, pues hay que hablar con la vieja que nos vendió el paquete porque ya no nos ha hablado nada.
4: Pues mejor, mira, ¿cómo la ves si... mira, déjame, te hago una pregunta nomás. ¿Sí?
9: A ver.
4: ¿Cómo se escucha el Panda Show? Que esto es una
7: broma. ¡Fue broma!
9: ¡Ay, cómo, por qué!
3: ¡No más! ¡Nidia, estás en las bromas! Yo no sé.
9: ¡Hijo de la!
3: ¡Oye!
9: ¿Qué hiciste eso?
4: No, hasta que te desestreses un ratito, mija.
9: ¿Quién está hablando?
3: Hola, Nidia. Soy el Panda. Hablamos del Panda Show. Bueno, me hice pasar por Román. Oye, gracias por nosotros. Te esperamos el día de mañana. Oye, traes tu monokini, por favor, ¿eh?
9: Ay, ya cállate.
3: Y también te esperamos. Ah, por favor, traes croquetas para tus chihuahuas. Oye, Nidia, lo que pasa que Carlos, ella nos ha escuchado en el Panda Show, Carlos, allá en Chihuahua, ¿o no?
4: No sabe ni de su existencia, yo creo.
3: Bueno, Nidia, somos un programa de radio que se llama el Panda Show, transmitimos para la mejor FM, 43 ciudades, transmitimos en todo el continente por la aplicación de Claro Música. Carlitos nos escucha en Chihuahua, ustedes van a tomarse unos días de vacaciones, pidieron permiso, entonces te quiso hacer esta bromita donde se cancelaban las vacaciones a Mazatlán.
9: Es de cumpleaños,
3: ¿por qué
9: no haces ese tipo de
3: broma? ¡También es tu cumpleaños, Nidia!
9: No vuelvo a caer.
3: Oye, feliz cumpleaños. ¿Qué forma de festejarlo, mija?
9: ¡Ay, ya!
4: Acuérdate cuando me hiciste la broma de mi cumpleaños hace como 4 o 5 años.
3: Ya sabes cómo te lo va a pagar. Oye, ¿qué broma te hizo, Nidia? Compártenos.
4: Haz de cuenta que era en mi cumpleaños, entonces yo andaba trabajando, andaba muy ocupado, y me hablaron unas locutoras de aquí de la ciudad de Chihuahua, y empezaron a decirme que dejé, bueno, pues ya te dije para dónde trabajo, ¿va? Que dejé producto vencido en una tienda, que me iban a reportar, que ya me traen, pero, o sea, no me decían ni de qué tienda, ni cómo se llamaba la señora, ni, o sea, luego supe que era una broma, porque no.
3: Y no, eso fue nada. Nidia fue la actora intelectual, supongo.
4: Sí, pero pues.
9: ¡Ay, ya!
4: El que no conoce al Panda, a cualquier santo le reza.
9: ¿Verdad? ¡Ay, van a ver,
3: Nidia, de verdad, qué bromita! Nos encantó. Si no nos conoces, te invito a que bajes la aplicación de Claro Música, la tomes desde... Es más, cuando vayas al bañito, te vas al On Demand, a las bromitas, así por sí solitas, y mientras te avientas tus flatulencias, te avientas una broma.
9: No, hombre, que ni las flatulencias me dejas echar.
3: No, pues es para que te rías, y cuando te rías le hagas... Y ahí salga todo lo que no tiene que ser.
9: No, se la llevaron,
7: se la llevaron. Caí redondita, qué bárbaro.
3: Ay, bueno, pues pásensela muy bien. Buenas vacaciones para ustedes. Qué bueno que se las toman. Carlitos, dile a Nidia, ¿cómo se oye el Panda Show?
4: A toda máquina, pandita.
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0: 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Estoy contigo a través de la mejor FM, estamos en cadena, y también por la señal de Claro Música en todo el continente. Y vámonos hasta los Estados Unidos, hasta Missouri, para ser exactos. Ahí está Marco. Hola, Marco, buena noche.
1: Hola, Panda, ¿cómo estás? Buenas noches.
0: Bien, a toda máquina. ¿Qué haces en Missouri, galán?
1: Pues aquí chambeando, carnal, mira.
0: Órale, ¿hace cuánto tiempo nos dejaste?
1: Pues voy y vengo, gracias a Dios.
0: Qué bueno.
1: Porque manejo un tráiler y pues paso, ahora sí que paso a México y voy a mi casa también.
0: Oye, pues cuando vengas, tráete unas paquitas, ¿no? Pues acá para la perrada, ¿no? Pues digo, está bien. Marquito, ¿para quién tu bromita, carnal?
1: Para mi hija, Panda.
0: ¿Que se llama cómo?
1: Daniela Merari.
0: ¿Y qué bromita para Daniela Merari?
1: Mira, es hija única. Entonces, no sé si tú recuerdes hace tiempo que hiciste una broma de un niño que se llamaba Tommy.
0: ¡Ay, Tommy! Pero pues el Tommy está jugando, no creo que quiera participar en la broma. Ahorita le llamo, será cuestión que tú se lo pidas, no lo sé. Pero bueno, pues igual podemos hacer. ¿Qué edad tiene tu hija?
1: Tiene 22 años.
0: Ah, ya está grandecita. Ok, pero ya. ¿Qué onda con el Tommy que escuchaste o qué quieres hacer?
1: Yo le voy a decir que tengo un hijo fuera de matrimonio, que ya el niño va a cumplir 8 años.
0: ¡Órale!
1: Y que quiero que llevármelo a vivir con ella, con mi esposa y con mi hija. ¿Por qué? Porque su mamá lo dejó, ya tiene 2 años que lo dejó al niño. El niño ahorita vive con sus abuelitos en Houston, pero pues los señores básicamente ya son unas personas de edad y pues no lo pueden cuidar. Que ya aproximadamente hace un mes se cayó la abuelita y que chalala y pues el niño se espantó y todo esto, ¿no?
0: Okay. Bueno, entonces, a ver, Daniela Merari es tu hija, tú vas a ser el papá de Tommy, un niño que va a cumplir 8 años. Hablaste de los abuelos, no sé si existan, pero dame nombres.
1: De los abuelos, Sergio y Adriana.
0: Sergio y Adriana, okay. ¿Y la mamá de Tommy, qué nombre le ponemos?
1: Bárbara.
0: ¿Cuánto tiempo llevas con la mamá de Daniela?
1: No, ya llevo 27 años.
0: Ok, y ha habido un problemita ahí de que supuestamente por ahí hayas tenido alguna mujercilla, algún antecedente como para que de repente te salga un hijo.
1: Pues varios.
0: O sea que no va a ser algo nuevo.
1: Sí, para que okay. Voy a negarlo, ¿no?
0: Tu hija, no, está bien, yo no es que me importe, nada más para ver obviamente los escenarios que sean los correctos. Oye, y tu hija sabe ahorita que estás en los Estados Unidos, ¿no?
1: Sí, ella sabe que estoy acá.
0: Y estás en Missouri, según veo en la pantallita, pero ¿le vas a decir que estás en Texas, en Houston, o no?
1: Ajá, le voy a decir que pasé por el niño y que estás tú aquí conmigo y que ya te llevo para Laredo, que tomes tú un vuelo para allá, para México, y que ella vaya a recogerte al aeropuerto.
0: Ok.
1: Ahora que conviva con ella y pues que quiero que esté con ella y que pues es su hermanito y chalala. Y a ver si se doblega, ya ves como, o sea, así como que Tommy hable muy tiernamente. O sea,
0: a ver, pues primero déjame hablarle a Tommy porque digo, ya estamos planeando la broma, igual lo quiere, a ver. ¡Tommy! Okay. ¡Tommy, ven!
2: ¿Qué pasó, padrino?
0: Bueno, lo que pasa es que aquí Marcos quiere pedirte que si la ayudas a hacer una bromita. Yo sé que últimamente como que estás creciendo y te pones medio payaso, pero pues...
2: Lo que pasa es que me duele la cabeza y como que no tengo muchas ganas hoy, padrino.
0: A ver, pues Marquito, habla con él y convéncelo y explícale. ¿Qué onda?
1: Tommy. Por favor, Manny, ¿puedes hacerme el favor de hacerme una broma para mi hija?
2: ¿Hay dulces o no hay dulces?
1: Claro, los que quieras.
2: ¿Chocolates?
1: Chocolates.
2: ¿Y gomitas?
1: Gomitas también.
2: Bueno, entonces...
1: ¿Sí puedes?
2: Pues, pero nada más poquito, porque como que hoy no tengo muchas ganas. Por favor, sí.
1: Bueno.
2: Y entonces, ¿yo cómo me voy a llamar?
1: Sebastián.
2: Ay, qué nombre tan feo, Sebastián.
1: Es que ese nombre le gusta a mi hija. Por eso le vamos a poner así, ¿no?
2: Sebastián. Oye, ¿y yo cuántos años tengo? Porque yo voy a cumplir 9.
1: 8, ¿no?
2: 8. Bueno, ajá, entonces tú y yo vamos a estar juntos y que me porto bonito o feo.
1: No, bien, porque ella no le gustan los niños latosos.
0: Como tú eres, Tommy, tierno, agradable.
2: Bueno, está bien.
0: Bueno, pues vamos a pegarle, ¿te parece, mi querido Marco?
1: Claro que sí, Panda.
0: Órale, vámonos en directo desde el Panda Cruz Center. Las bromas están...
2: en el Panda Show.
0: Órale.
3: 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Saludos desde Morelia, Michoacán. Aquí estoy con la Rubí. Diario te escuchamos. Saludos. Me gusta tu mamá, Panda.
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0: 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Vete, siéntate aquí, Tommy. Aquí, Mila.
2: Está bien. Ya estoy listo, señor.
6: Bueno.
1: ¿Qué pasó, mi amor?
6: Ah, ¿qué pasó? Es que aparece como... ¿Bien y tú? Aparece como número privado.
1: ¿Y eso?
6: ¿Mandé?
1: ¿Y eso, digo?
6: No sé. No sé por qué mi papá.
1: Oye, hija. Mi amor,
6: ¿qué pasó?
1: Mira, lo que pasa es que ya es como te había dicho hace rato, no es broma, hija. Ahorita ya,
6: ¡Espérame! Voy, espérame. Pase. No puedo ponerle altavoz. ¿Por qué? Papá, porque no... Mi bocina no suena.
2: ¿Puedo tomar de la bebida que hay ahí? Please,
1: sí,
2: daddy.
1: Sí, agarre.
2: Please. Thank you, daddy.
1: Pase por Sebastián, se llama Sebastián el niño, y pues ya me lo voy a llevar a Laredo, hija. Me lo voy a llevar a Laredo, y Daddy, quiero que por favor el...
2: ¿Estás hablando el con mi hermanita? Yo quiero hablar con ella, please.
1: Sí, espérame, hijo, espérame tantito ahorita. Por favor. Espérame tantito, ¿no? Espérame. Quiero que vayas a recogerlo, mi amor, por favor. ¿Podrás hacerme ese favor?
6: No, pues no creo.
1: ¿Por qué, hija?
6: Porque yo estoy en clase.
1: Necesito que vayas. A ver, Seba.
6: No, no me estreses, por favor.
2: ¿Qué
6: pasó? No, pues no. O sea, no me estreses.
1: Sebastián.
2: Papá, ¿está enojado mi hermano?
1: Sí, está molesta.
2: Ay.
1: Oye.
2: ¿Puedo hablar con ella, papá, por favor? Dame el teléfono. Sí. Hello. I'm Sebastián. Hola.
6: Hola.
2: ¿Tú eres mi hermana? Yo me llamo Sebastián.
6: Ah, qué bueno.
2: Mi papá me dice que voy a tener que ir a México. Yo no quiero mucho, pero mi mamá se fue. Y bueno, he estado solo con mis abuelitos en Houston. So, ¿are you speak English?
6: No.
2: Bueno, es que yo también hablo español.
6: Ah, qué bueno.
2: ¿Por qué? ¿Por qué? Porque mi abuelito Sergio me enseñó y mi abuelita. Pero el otro día se cayó y se pegó muy feo y yo me puse muy triste. Pero mi papá me dijo que yo voy a tener que ir a México, pero eso no me hace muy contento. Pero yo la verdad es que tengo muchas ganas de conocerte. ¿Cómo te llamas?
6: Daniel.
2: Nice to meet you. My name is Sebastián. Voy a cumplir 8 años.
6: ¿Me pasas a mi papá, por fin?
2: Titi. Daddy. My sister, I call to you.
1: Sí, gracias. ¿Qué pasó, hija?
6: Nada, ¿qué pasó?
1: Dani, por favor, habla con él.
6: Que no, no entiende.
1: Hija, a ver, te lo paso.
6: No, que no, te voy a colgar.
2: Daddy, please, papi, please. ¿Hello?
1: Sí.
2: Ay, ya me colgó, chica, este es tarugo.
1: Te digo que es tarugo.
0: No, se nota que es un hígado, tú.
1: Sí.
0: ¿Neta tiene 22 años?
1: Sí, sí, pero es
0: se
1: una niñota.
0: Se comporta como de 16.
2: No, padrino, sí, no, es... como una de 12, pero sí, centímetros.
1: Es como, mira, es hija única y la verdad la he consentido demasiado, ¿no? En ese sentido. Entonces, pues sí, sí, sí es así como que muy, muy, muy, tiene la sangre muy fuerte, pues, ¿no?
0: Oye, ya me di cuenta, pero fíjate que sí empezó la conversación con su hermano Sebastián, con Tommy, sí le empezó, pero de repente como que algo pasó en su mente como diciendo, ¿qué estoy haciendo? Y ya, y cambió, pásame mi papá. Porque sí empezó la plática, ¿no?
2: Porque yo estoy más guapo, padrino.
0: Bueno, sabemos, Tommy.
1: No, déjame decir que mi hija está guapita, está muy guapita. Se parece a mí, obviamente.
0: No la defiendas, compañero. Oye, pero ¿por qué crees un cambio? Porque sí estaba reaccionando bien.
1: Mira, ahorita yo ya su mamá es cómplice y le ha de haber dicho a su mamá, no, dile que no la queremos, algo. Dile okay, que bueno. No lo queremos, algo así.
0: Oye, ajá. A ver, bueno, qué bueno que agarraste a tu esposa. ¿Cómo se llama ella?
1: Erika.
0: Ok, entonces la agarraste de cómplice. Entonces yo te sugiero que ahorita hables con Erika. Como que le digas, oye, pues, dentro de la broma, Erika, ¿tu esposa sabría que tienes un hijo fuera de matrimonio?
1: Sí.
0: Bueno, entonces vamos a aprovechar eso. Dile, oye, pues ya ves que te hablé de Tommy, pues que íbamos. Pero se lo tienes que decir como en serio, por si ella escucha. Pues ya hablé ahorita, como quedamos, ya hablé con Daniela, pues actuó muy bien, pero de repente lo rechazó. Tommy está muy triste, o bueno, Sebastián, pues. Y bueno, de tal forma que pase, pero lo que yo quiero lograr es que vea Daniela que tú y Erika están hablando de una forma seria al respecto del tema que estamos haciendo, ¿vale?
1: Sí,
0: vale. Órale, vamos, marcamos en directo desde el Panda Good Center.
2: Yo, padrino,
1: Panda.
0: ¿Qué pasó?
1: Si quieres, márcale al número de mi esposa, el otro que te dije.
0: Ah, ya lo viste. Ok, marcamos el de tu esposa. Las bromas están en el Panda Show.
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6: ¿Qué pasó?
1: Oye...
6: ¿Qué pasó?
2: Papá, yo quiero hablar con mi hermana, por favor.
1: Espérate, pero Esteban.
2: Es que colgó.
1: Oye,
6: ¿qué pasó?
1: Espérame, hijo. Ya ves que tú y yo ya habíamos hablado. Hablado, ¿sí o no? Tú ya sabías de Sebastián. De Sebastián. Pero sí. Mira, ya está llorando el niño. Dile que no sea grosera. Dile que no sea grosera, Erika, por
6: favor. No sé, yo te la paso, pero yo no sé. Ya le dije que no sea grosera.
1: Por eso, pero es que mira...
6: Escucha
1: mira,
6: lo que te dice tu papá.
1: Mira, tú ya sabías de... Obviamente no le habíamos dicho a ella por no lastimarla, ¿verdad? Pero lamentablemente las cosas se tuvieron que dar así. El niño me lo tengo que llevar porque sus abuelitos no pueden cuidarlo. Y pues obviamente necesitas echarme la mano tú también, ¿no?
6: Ajá.
1: Y mira,
6: ya te dije, yo lo tráelo nada más, ya cuando tú regreses, pues ya vemos qué
2: papá,
6: hacemos, pero pues yo qué te puedo decir.
2: Con mi hermana, por favorcito.
6: ¿Qué te puedo decir?
1: Oye, a ver, pásamela, por favor. Ahorita te la paso. Ahorita te la paso, hijo, espérame, no llores, por favor, Seba. No llores.
2: No llores, hijo.
1: Sí te voy a llevar, no te preocupes, espérate. Sí te voy a llevar, te va a asustar. Entiéndeme. No llores. Ven, mi amor. No llores.
2: Ay, yo quiero hablar con mi hermana, por favor.
1: Sí, ahorita te la paso, Dani.
6: No quiero, me incomoda, no quiero.
1: Dani, Daniela.
2: Espérate,
1: no llores, hijo, por favor, no llores. No llores. A ver, siéntate aquí, ven, mira, siéntate aquí. Siéntate, cálmate.
2: Daniela.
1: Ahorita hablo con él.
2: Dani, bueno. Por favor, habla conmigo.
6: Habla con él, yo qué, a mí no te diga. ¿Por qué se lo dijimos? Quítate de aquí,
2: Daniela.
6: No me molestes, ¿ya la viste?
2: Compré dos chocolates, uno para ella y otro para mí, para cuando nos conozcamos poder comer

0: chocolate. Dani, ¿puedo decirte una cosita chiquitita? My sister.
1: ¿Qué pasó?
0: ¿Puedo decirte una cosa chiquitita?
1: ¿Qué?
0: Dime cómo se oye el Panda Show, que es una broma de papá.
2: ¡A toda madre!

0: Oye, padrino, yo no quiero una hermana así.
1: No, ni yo quiero una hija así.
2: Sí, no, tampoco quiero un hermano, gracias.
3: Daniel, estás en las bromas del Panda Show. Es una bromita de papito. Adelante, Marcos.
4: Sí, hola, mi amor.
2: Hola.
4: ¿Cómo estás?
2: Bien, ¿y tú?
4: Bien, mi amor.
3: Bien, pero bien paisana, ¿no, manches? Oye, Daniela, nos comentó tu papi que pues eres hija única, que por ahí han comentado de un hermano, obviamente para medirte, y que tu comportamiento es de rechazo. ¿Por qué?
2: Porque, pues la verdad, o sea, pues yo siempre he sido hija única, y aparte de eso, o sea, no sé... No me sentiría cómoda con la idea de tener un hermano de una persona que no es mi mamá y mi
3: papá. Ah, ok. Pues Marquito, pues hazle un chamaco a tu vieja, la mejor así, puede ser. Aunque yo creo que ya no hay tiempo,
4: Ya no.
3: Oye, pero tú ni echándole ganas aquí hablando contigo y lo trataste bien feo. ¿Quieres decirle algo, Tommy?
0: Hola, Daniela, soy Tommy. Lo que pasa es que mi padrino me pidió que ayudara porque tu papá hace la broma, pero la verdad es que yo no quería, pero eres muy fea. A mí no me gustaría una hermana así, la verdad. ¿Por qué? Mira, yo no tengo hermanos. Yo voy a cumplir 9 años. Yo no tengo hermanos, pero a mí la verdad es que sí me gustaría una hermanita o un hermanito. Pero cuando te escuché a ti me dio harto miedo.
3: Yo creo que cualquiera.
4: Y así se doblegó, ¿eh?
3: No, es que te digo que iba muy bien, pero de repente le entró el chamuco y digo, ¡no!
4: Exactamente.
3: Bueno, Dani, pues fue una bromita por parte de papá. Tu mamá fue cómplice. Díganme, por favor, cómo se oye el Panda Show.
4: A toda máquina.
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1: ¡Gracias, un grupero con el reportero! Oye, pues nada más, ¿verdad? Tristeando, Rafael González, vocalista de la banda Los Recoditos, anuncia una pausa en su carrera y es importante aplaudirle esto. Él se va porque trae un cuadro de depresión, ansiedad, ya sabes, la ansiedad es este temor, es este terror al frente, al futuro, a lo que viene, incertidumbres. Y luego la ansiedad, pues el pasado, ¿no? Las angustias, los remordimientos del pasado, las ganas de no hacer nada, porque pues todo en el futuro es incierto y todo el pasado es doloroso. Entonces dice el buen Rafa González, yo me retiro de la banda Los Recoditos un rato para atender mi salud mental, además de los problemas que tuvo de violencia familiar, ¿verdad? Con su señora y todo eso, lo han puesto cada vez más complicado, pero es un buen lugar para empezar, la salud mental, atenderse y estar al cienón. ¡Corta!
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4: ¿Estás pensando en una nueva pantalla para ver el Mundial? Antes de gastar tu dinero, escucha esta información.
5: Te diremos los resultados del análisis de 49 modelos de pantallas LED y cómo andan de precio.
4: ¿Cuáles ofrecen mejor calidad de imagen? ¿Qué tan importante es el audio? ¿Todas traen garantía? Aquí tenemos las respuestas y los mejores tips para hacer una buena compra.
5: Además, que no te metan gol. Si vas a viajar a una sede del Mundial, ojo, porque junto con la emoción, también aumentan los fraudes.
4: Quédate en Revista del Consumidor Radio y entérate.
5: Juega seguro dentro y fuera de la cancha. Comenzamos. Revista del Consumidor.
4: Si estás pensando ver el Mundial en una nueva pantalla, Profeco te da la información que te ayudará a elegir el modelo más conveniente para tu hogar y economía.
5: Porque la mejor jugada es tu pantalla.
4: El Laboratorio Nacional de Protección al Consumidor analizó 49 pantallas LED de entre 40 y 65 pulgadas.
5: Todos los modelos analizados son Smart TV y permiten conectarse por Wi-Fi a servicios y plataformas de contenidos audiovisuales en línea.
4: Lo que debes saber.
5: Las pantallas LED no necesitan fluorescencia para iluminarse y gracias a ello tienen algunas ventajas. Consumen menos energía, dan más brillo, colores precisos y reproducen videos de formatos avanzados.
4: Actualmente existen tecnologías como OLED, QLED y Mini LED que buscan mejorar el contraste, el color y profundidad de imagen.
5: Ya es común encontrar resolución 4K UHD e incluso 8K para contenidos con muchísimo detalle.
4: Esto las convierte en la opción ideal para deportes, películas, videojuegos o
5: para gritarle al árbitro en ultra alta definición.
4: Aunque la tecnología en pantallas ha cambiado mucho, su objetivo siempre ha sido el mismo:
5: que disfrutes tus contenidos favoritos con la mejor calidad posible.
4: Por eso, el personal del laboratorio realizó una serie de pruebas.
5: ¿Cómo se verificó la calidad de las pantallas?
4: Para revisar la calidad de la imagen, se tomaron en cuenta el color, el contraste, la uniformidad de la imagen en toda la pantalla y el nivel del color negro.
5: Entre más se logre un negro profundo, es mejor calidad de imagen.
4: Por el contrario, los modelos que solo alcanzan un gris oscuro perdieron puntos en su calificación.
5: Para evaluar la calidad de audio, el laboratorio implementó una metodología propia que le permitió identificar la fidelidad y la distorsión del sonido.
4: Aunque la mayoría de las pantallas integra bocinas sencillas por su diseño delgado, Algunas cuentan con conexiones o salidas de audio digital ideales para conectar barras de sonido o teatros en casa.
5: También se evaluó la información comercial porque esta es indispensable en todos los productos que adquirimos.
4: Se revisó que las pantallas presenten en español, entre otros requisitos, marca, modelo, país de origen y voltaje.
5: No puede faltar un instructivo con notas precautorias.
4: Y la garantía debe señalar sus alcances y restricciones.
5: Aquí hubo hallazgos importantes.
4: Casi la mitad de los modelos analizados no cumplieron con todos los elementos para hacer válida la garantía.
5: En 7 pantallas se piden más requisitos de los establecidos para hacerla efectiva.
4: Además, los instructivos de 5 modelos no presentan todos los requisitos de información.
5: En cuanto a los atributos relevantes que presentan las pantallas, se analizaron de forma visual y documental.
4: Se reportan en las tablas de resultados con el fin de ofrecerte más referentes de comparación y que puedas elegir mejor. De los 49 modelos analizados, la mayoría obtuvo una calificación general de muy buena.
5: Esto significa que ofrecen un desempeño ideal para ver televisión abierta en alta definición, películas y contenido en streaming.
4: Incluso, 3 modelos lograron una calificación global de excelente.
5: Y algo interesante es que hasta los modelos con las calificaciones más bajas ofrecen un desempeño aceptable para contenidos básicos y videos por internet.
4: ¿Cómo andan en su relación precio-calidad?
5: Las pantallas de 40 y 43 pulgadas tienen un rango de precios de menos de 3,000 a más de 6,000. La mayoría de ellas calificaron con MB.
4: Los modelos de 50 pulgadas son buenos y muy buenos en calidad. Andan de 4 a 8,000 pesos.
5: De las pantallas de 55 y 58 pulgadas, la más accesible calificó con MB. Cuesta poco más de 5,000 pesos.
4: Las más caras de este tamaño calificaron con excelencia. Una cuesta alrededor de 18,000 pesos y la otra casi 21,000.
5: De los modelos de 65 pulgadas, el de precio más bajo está en poco más de 8,000 pesos y es muy bueno en calidad.
4: En cambio, otro que obtuvo una calificación menor llega a más de 20,000 pesos.
5: El modelo de 65 pulgadas que logró la excelencia tiene un precio de casi 25,000 pesos.
4: Antes de comprar una pantalla, toma esto en cuenta.
5: Sé honesto, ¿realmente necesitas pagar por atributos adicionales? Porque sí, muchas veces terminamos pagando funciones que nunca usamos.
4: Verifica qué conexiones incluye.
5: Y revisa las apps integradas y servicios de streaming disponibles.
4: Recuerda que algunas plataformas requieren suscripción para funcionar.
5: Tips.
4: Cada característica adicional incrementa el precio de una pantalla. Analiza si usarás todas sus funciones.
5: Solicita que te sellen la garantía. Es indispensable para cualquier reclamo.
4: Fotocopia el recibo de compra. El papel térmico se degrada, se borra y por eso debes contar con una fotocopia o respaldo digital.
5: Analiza si conviene la garantía extendida. Algunas tiendas ofrecen ampliarla.
4: Implica un gasto adicional que, ante una avería, puede incluir la reparación o la sustitución de la pantalla.
5: Para conocer más detalles del estudio de calidad de pantallas LED, así como recomendaciones para instalarla y cuidarla, consulta la revista del consumidor en su versión impresa o digital.
6: Revista del consumidor.
4: Ahora vamos a información interesante y muy útil para evitar caer en fraudes, pues estos son cada vez más sofisticados.
5: Que no te metan gol.
4: Boletos falsos, paquetes turísticos fantasma, reservaciones inexistentes. Cada mundial trae consigo personas que buscan aprovecharse de las y los consumidores.
5: Para evitar caer en engaños, desconfía de las siguientes situaciones.
4: Desconfía de ofertas demasiado buenas para ser verdad. Si un paquete tiene precios exageradamente bajos o te presionan para comprar antes de que se acabe, cuidado.
5: Parques turísticos fantasma que prometen servicios todo incluido, pero que no están confirmados, son parciales o inexistentes.
4: Servicios falsos prometen vuelos, hospedaje y entradas, pero al final nada se realiza, no se emiten comprobantes.
5: Y cuidado también con los sitios falsos de internet, mensajes o anuncios que imitan páginas oficiales para robar tus datos personales o bancarios. bancarios.
4: Otra señal de alerta. Personas que se presentan como asesores sin trabajar realmente para una agencia formal.
5: O agencias que solo existen en redes sociales y nunca proporcionan domicilio físico o teléfono fijo. O sea, no existen realmente. Por eso se les dice fantasma.
4: ¿Y cómo puedes protegerte?
5: Primero, verifica la reputación de la agencia. Lee reseñas, investiga opiniones y confirma que esté registrada en el Registro Nacional de Turismo.
4: Cuando vayas a pagar, cerciórate de que utilicen métodos de pago seguros. Nada de transferencias a cuentas personales y monitorea constantemente tus movimientos bancarios.
5: Antes de viajar, confirma directamente con hoteles o aerolíneas que tus reservaciones realmente existan.
4: Y muy importante, lee siempre los términos y condiciones. Las agencias formales explican claramente políticas de cancelación, cambios y devoluciones.
5: Además, guarda todo: correos electrónicos, comprobantes de pago, capturas de pantalla y mensajes. Esta información puede servir como evidencia en caso de fraude.
4: Y si tienes un problema o detectas alguna irregularidad,
5: acude a la Procuraduría Federal del Consumidor, Profeco.
4: Puedes comunicarte al 55 55 688722 o al 800 468 8722.
5: También puedes escribir a asesoría@profeco.gov.mx
4: o denunciar directamente al correo especial del Mundial, denunciasmundial@profeco.gov.mx.
5: En este Mundial,
4: no dejes que te metan gol. Profeco protege tus derechos como persona consumidora.
3: 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Si un proveedor no cumple con lo ofrecido en el contrato, acércate a la Profeco.
4: Aquí puedes recibir orientación, asesoría y también presentar tu queja.
5: Y si sospechas que un anuncio puede ser publicidad engañosa, escríbenos a denunciapublicitaria@profeco.gov.mx.
4: Te invitamos a conocer todos los detalles sobre la edición especial Mundial Social de la Revista del Consumidor en su versión impresa o digital.
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1: La una en punto. La una.

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Las 3 en punto. Las 3.

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1: Son las 5 en punto. Las 5.

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1: Buenos días, querida familia. Padre Víctor Emilio, el mejor día de tu vida hoy, transmitiendo totalmente en vivo desde la mejor 100.1 FM, aquí nomás, martes 14 de julio del 2026. Les saludo con mucho gusto, un honor, un privilegio estar con todos ustedes, gracias a Dios, estar en sintonía. Muchas gracias de verdad a todas ustedes, personas hermosas, bellas, que siempre están esperando nuestro programa, que se levantan todos los días con nuestro programa, que van escuchando nuestro programa en el autobús, en el microbús, en el carro de ruta, en el taxi, donde sea. Gracias, gracias, gracias. Muchas bendiciones para todos ustedes en su coche, en su camioneta, maneje despacio, por favor. Gracias por el favor de su atención y gracias por su preferencia. Le doy un número, ya lo sabe, pero pues a lo mejor alguna persona por ahí todavía no lo ha notado. Número aquí de la WhatsApp, del WhatsApp de la mejor, para que nos pueda mandar un mensajito: 833-151-1721. 833-151-1721. Espero su mensaje. Nada más le pido un favor: pónganos de dónde nos sintoniza, hombre, para mandar saludos a toda su comunidad, su colonia, donde usted esté. Pónganos. Desde aquí, padre, le saludo desde la Echeverría, le saludo desde la Laura Aguirre, le saludo desde, no sé, de donde usted esté. Póngale, por favor.

adelante. Buenos días, ¿cómo estamos? ¿Todo bien? Espero en Dios que todo así sea, que todo vaya muy, muy bien en su familia, en su trabajo, en su casa, en todo. Muchas bendiciones a todos mis amigos también del volante. Buenos días, a chambear. Maneje despacio, maneje con precaución, por favor. Los saludo con gusto. Siempre, siempre pediré por ustedes, siempre. Dios me los bendiga y saludo de verdad a su pasaje. Muchas gracias a todos, los saludo con gusto. Los saludo a todos, a todos, a todos. Dios me los bendiga, Dios me los cuide, Dios me los proteja, donde quiera que ustedes vayan. Empiecen el día siempre de la mano de Dios, encomiéndense a Dios, y así como lo empiezan, así también termínenlo, de la mano de Dios, y entonces su día será el mejor día de su vida, porque Dios está presente a lo largo de su día. Siempre platicar con Él, siempre orar con Él, siempre decirle cómo me siento, qué necesito, decirle te amo, Señor, me gustaría que este día me concedieras esto, lo que sea, pero dígaselo con fe, dígaselo con esperanza, dígaselo con confianza, porque Él siempre nos está escuchando. Pues un saludo muy grande, muy fuerte para todos ustedes, amigos trabajadores, sobre todo los trabajos de más riesgo, cuídense mucho, que les vaya muy, muy bien. Un abrazo grande también a quienes los transportan. También saludo a los estudiantes, un abrazo grande. Por ahí quedaban algunos que quedaban unos poquitos días para salir, pero pues creo que ya llegó el momento, pues muchas bendiciones, los saludo con gusto, a descansar, pero también sé que hay muchos estudiantes, ayer estuve con dos estudiantes, también por ahí una bendición, Dios les bendiga, que les vaya muy muy bien, les saludo con mucho cariño, con mucho gusto, muchas bendiciones para ustedes, un abrazo grande, grande. Amigos de Rodante, no se desanimen, no se desesperen, por favor, que Dios tenga para ustedes un buen día de venta, de mucha venta, buena venta para todos ustedes. Bendiciones de los mercados igualmente. A las personas que tienen alguna tiendita, igual también mucha fe, mucha fe. Abren su negocio con la esperanza de que Dios los bendiga, pues esa esperanza que no se termine. Dios es generoso, Dios es muy benévolo con todos nosotros. Paciencia, mucha paciencia. Pues bendiciones para todos. Señora hermosa, un beso gigante para usted, ya sabe, con mucho respeto, y salúdeme a su esposo y a sus hijos. No me los deje ir sin la bendición, por favor. Bueno, pues habiendo saludado a todos, vámonos a nuestra oración. Vamos a comenzar nuestro mejor día de la vida, el día de hoy, y lo hacemos de la mano de Dios. En el nombre del Padre, del Hijo y del Espíritu Santo. Amén. Bendito Dios, el sol resplandece sobre mis ojos y me invita a ponerme en presencia tuya con esta oración. Empiezo dándote gracias porque hoy tengo la dicha de poder contemplar tu primer regalo de amor por el cielo precioso que hoy pintaste para mí. El primer regalo del día de amor nos lo da Dios, este cielo precioso que hoy pinta para nosotros. Tener la vida, tener salud, valórala. Agradécela, aprovéchala. Gracias, Señor, porque puedo compartir y disfrutar una vez más con mucha alegría la compañía de mi familia, de mis amigos más queridos, tener un trabajo estable y obtener todo lo necesario para ser feliz. ¡Qué bueno eres, Señor! No te olvides de aquellos que no tienen trabajo. No te olvides de los enfermos. No te olvides de los que están tristes. No te olvides de quienes han perdido algún ser querido y que tanta falta les haces. Te amo, Señor. Yo confío en ti y te pido por todos aquellos que están pasando por un momento difícil. Te pido que me puedas ayudar a conseguir con mucha responsabilidad todas las metas que hoy tengo trazadas y que al lograrlas nunca me olvide de ser agradecido. Y si por alguna razón me equivoco, ayúdame a tener la humildad necesaria para aceptar mis faltas y las respectivas correcciones que me puedan dar mis hermanos, porque tú siempre quieres lo mejor para mí. Bellísima esta parte, bellísimo de verdad, que me puedas ayudar a conseguir mis metas y que nunca se me olvide ser agradecido. Ayúdame a que con esta

nuevo día pueda ser una nueva persona, mejor que ayer, con más amor que antes y con mayor tolerancia para compartir bien todos los momentos que me toquen vivir con las personas que colocarás en este día a mi lado. Que yo pueda tratarlos con el mismo amor con el que tú me tratas. Imagínense, hermanos, en la oración lo que le estamos diciendo a Dios, que yo pueda tratar a todas las personas con el mismo amor con el que tú me tratas y pueda reflejarte en fe y fraternidad. Enséñame a perdonar rápido, a no guardar más el rencor que poco a poco va consumiendo el alma. Que el ego no sea más grande que mi reconocimiento como persona imperfecta que también se equivoca y que sin embargo es abrazada en tu misericordia y perdón. Tengo muchos motivos para hoy poder alabarte y ensalzar tu nombre sobre toda mi habitación, sobre toda esta tierra, y reconocer que no hay mejor decisión que la de seguirte sin volver atrás. No hay mejor decisión que la de seguirte sin volver hacia atrás. Bendito seas y siempre majestuoso Señor, que mi alabanza inunde tu cielo como si fuera el mejor perfume de este mundo, porque obras hermosuras con tu gracia, todo para poder llevarnos hacia el camino de la salvación. Te encargo a mi familia, Santo Padre, para que los cuides de todo mal, los conserves con mucha salud este día y los regreses a casa con mucho bien. Que todos los proyectos que tengan en mente se realicen con éxito, siendo siempre de tu fiel agrado, querido Dios. Que mi fe aumente con el pasar de las horas y que sea firme ante la tormenta. Dame ánimo, amado Padre, por si las cosas no salen como las espero, que no olvide que tus tiempos son mejores que los míos y que para todo lo que existe siempre hay un rayo de sol. Para todo lo que existe siempre hay un rayo de sol. Quiero vivir con muchos ánimos este hermoso regalo de vida que me das. Grandioso Dios, líbrame de las acechanzas del enemigo. Líbrame de los peligros de la calle o de cualquier accidente que a diario sucede. Todo esto te lo pido en el santo nombre de tu Hijo Jesús. Amén. En el nombre del Padre, del Hijo y del Espíritu Santo. Amén. Muchas felicidades para todos los cumpleañeros, los que nacen el 14 de julio. Dios los bendiga. Fuerte abrazo para ustedes, con mucho cariño. Bendiciones. Cumpleaños del presbítero José Guadalupe Niño Muñiz. Padre Lupe, Dios te bendiga. Siempre felicidades en tu cumpleaños. Santoral Elías, San Camilo de Lelis. Felicidades para ustedes, Mollito, con mucho cariño. ¡Ánimo!

0: Muchas gracias, Mollito. Que Dios me los bendiga. Qué bonito deseamos comenzar así el día. Imagínense nada más mi cumpleaños y que me pongan las mañanitas, hombre. Qué bonito. Y que Dios me dé la vida, que me dé salud. Porque eso es lo más hermoso. Esos son regalos que son los más importantes, hombre. La vida, la salud, la unidad, la armonía en tu familia. ¿Llegarán los detalles? Sí, también son valiosos, claro que sí. Pero lo más bello es que Dios te ama. Nunca lo olvides. Vamos a ir a una pausa. Regresamos inmediatamente al mejor día de tu vida. Hoy con el padre Víctor Emilio. Muy buenos días.
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0: Buenos días, familia querida, familia hermosa, ¿cómo estamos? ¡Ánimo! Dios me los bendiga, que tengan un excelente día, un bendecido día, cuídese mucho, ánimo, Dios me los cuide. Martes 14 de julio del 2026, un abrazo bonito para ustedes. Le dejo la frase del día, bien bonita: quien abandona la unidad, viola la caridad, y quien viola la caridad, tenga lo que tenga, nada es. Quien abandona la unidad, viola la caridad, y quien viola la caridad, tenga lo que tenga, nada es. Si yo no tengo amor, nada soy, Señor. Es una frase de San Agustín, ¿eh? Bellísima, bellísima, para que la tenga ahí, para que la meditación durante el día. Pues a ver, hermanos, estamos en el encuentro con los miembros del Parlamento Español que tuvo el Santo Padre en el Congreso de los Diputados en Madrid, España, el lunes 8 de junio. ¿Estamos ya en la parte final? Sí, estamos en lo último. Vamos a ver cómo, hasta dónde llegamos primeramente, Dios. A ver si terminamos, espero si no, ya estamos ya en la parte final. Bellísimo. Ayer, lo último que nos quedábamos, les decía yo, en nombre del Padre, del Santo Padre, porque el Papa es el que está hablando. Toda guerra constituye una, en última instancia, una dolorosa derrota de la capacidad de negociar. Toda guerra constituye, en última instancia, una dolorosa derrota de la capacidad de negociar y también de aquella conciencia común de la humanidad que reconoce vínculos de justicia entre las naciones. En una guerra, ya le he dicho, todos perdemos, hermanos. Nadie gana, todos perdemos. Las armas, la última frase que le dije ayer, Las armas pueden imponer un silencio temporal, pero nunca podrán edificar una paz auténtica y duradera. Dejemos las armas y empecemos a dialogar. Empecemos a dialogar con amor, hombre. Bueno, pues aquí continuamos. El Santo Padre siguió hablando. Por eso preocupa, precisamente con esa última frase, las armas pueden imponer un silencio temporal, pero nunca podrán edificar una paz auténtica y duradera. Por eso preocupa que en diversos lugares del mundo, y también en Europa, vuelva a presentarse el rearme como respuesta casi inevitable ante la fragilidad del escenario internacional. La verdadera seguridad, en cambio, nace de la justicia, del diálogo paciente, del respeto al derecho internacional y de una política capaz de poner la vida de los pueblos por encima de los intereses que se benefician de la guerra. ¡Qué belleza, hermanos! ¡Y qué claro! La verdadera seguridad nace de la justicia, del diálogo paciente, del respeto al derecho internacional y de una política capaz de poner la vida de los pueblos por encima de los intereses que se benefician de la guerra, esos intereses particulares, individuales. Cuidado. También el desarrollo de las nuevas tecnologías y de la inteligencia artificial en el ámbito militar exige una vigilancia ética rigurosa para que las decisiones sobre la vida y la muerte nunca sean descargadas sobre automatismos ni sustraídas a la responsabilidad moral de la persona humana. La comunidad internacional está llamada a redescubrir el valor indispensable del diálogo. Se vuelve a hacer fuerza, hermanos, y se vuelve a hacer hincapié en el diálogo. Es clave el diálogo. La comunidad internacional está llamada a redescubrir el valor indispensable del diálogo como camino paciente hacia acuerdos justos y duraderos. Hacia acuerdos justos y duraderos, fundados en el respeto a los tratados, en la transparencia de la acción diplomática y en la voluntad sincera de anteponer la paz al recurso de la fuerza. De ahí nacen la confianza y la esperanza. Entonces, el diálogo como camino paciente de acuerdos, hasta los matrimonios, hombre. Por eso le decía que esto nos ayuda para meditar. Siempre el diálogo como un camino paciente de acuerdos justos y duraderos. Dialogar con madurez, con sensatez, dialogar con los hijos, con los padres, con los hermanos, en los trabajos, el diálogo como camino paciente hacia acuerdos justos y duraderos. Como recuerda el lema de la Unión Europea, In varietate concordia, la unidad verdadera no uniforma, sino que cohesiona en la diversidad, haciendo de las culturas, sensibilidades y tradiciones una ocasión de enriquecimiento mutuo. Asimismo, dentro de las propias sociedades es urgente construir una cultura de la reciprocidad. La pluralidad política no debería degenerar en descalificación permanente del adversario. En una convivencia madura, incluso el conflicto puede convertirse en camino hacia la paz. En una convivencia madura, incluso el conflicto puede convertirse en camino hacia la paz. Y vaya que nos hace falta mucho esta convivencia madura, que nos lleve a encontrar caminos de paz. Cuando las diferencias se dejan mitigar por la escucha y se ordena al reconocimiento de las necesidades, los anhelos y las capacidades de todos, qué importante es entonces una convivencia madura, incluso cuando el conflicto puede convertirse en camino hacia la paz, cuando las diferencias se dejan mitigar por la escucha y se ordenan al reconocimiento de las necesidades, los anhelos y las capacidades de todos. Pero la paz no es solamente una realidad política o institucional, decía el Papa. Nace también en la conciencia, ahí donde el rencor, la indiferencia y el odio ceden espacio a la reconciliación. Por eso se instaura y se protege también a través del lenguaje. Las palabras pueden abrir caminos o cerrarlos. Las palabras pueden abrir caminos o cerrarlos. Pueden iluminar la realidad o deformarla hasta hacer imposible el encuentro. Quienes ejercen una responsabilidad pública tienen por eso una especial obligación de custodiar la palabra para desarmar el lenguaje. La firmeza no exige desprecio. La discrepancia no conlleva humillación. Nunca, hermanos. Discrepar no me permite humillar al otro. La discrepancia no conlleva humillación. La firmeza no exige desprecio. Y es lo que muchas veces hacemos. Despreciamos al otro. De este respecto al otro nace también el deber de custodiar el espacio donde maduran sus convicciones, su convivencia y esa conciencia y su relación con Dios. La atención a ese ámbito interior permite comprender mejor una cuestión decisiva para toda sociedad verdaderamente democrática. La libertad de pensamiento, de conciencia y de religión, derecho fundamental que tutela el ámbito más íntimo de las personas. Qué bello sería si nos respetáramos la libertad de pensamiento, de conciencia, de religión, derecho fundamental que tutela el ámbito más íntimo de las personas. La libertad sobre la que se edifica el Estado contemporáneo, si es auténtica, reconoce la dimensión religiosa del ser humano, la respeta y la tutela jurídicamente y evita que alguien tenga que renunciar a contribuir a la sociedad en la que vive por causa de su fe. Sin confundir el plano jurídico con el moral, conviene recordar también que la libertad necesita una comprensión plena de sí misma. Ser libre no significa únicamente estar libre de coacciones o disponer de muchas posibilidades de elección. No, significa poder reconocer el bien y adherirse a él responsablemente. Por eso toda sociedad efectivamente libre requiere también una justa delimitación del poder público, de modo que la libertad de las personas, de las comunidades, de las asociaciones, no sea indebidamente restringida. Desde esta perspectiva, amigos, decía el Papa, la legítima autonomía del orden temporal jamás debe interpretarse como hostilidad hacia el fenómeno religioso. La fe no pretende imponerse mediante privilegios ni coerciones. Sin embargo, tampoco puede ser relegada al silencio como si fuese irrelevante para la vida pública. Es como cuando tienes el caso de un hijo que no le gusta ir a la misa, por ejemplo, que no le gusta ir a la iglesia. No lo puedes obligar a que vaya. No lo puedes obligar. Si tiene 30 años, 35 años, no lo puedes obligar. Pero tampoco te puedes desentender y caer en el silencio como si no fuera relevante la parte religiosa. Tienes que tener estrategias. Respeta su libertad. No lo puedes forzar, pero sí le puedes decir y sugerir y aconsejar. Dios te ama, Dios te espera. Ojalá que algún día te acerques más a Dios, porque tú y yo lo necesitamos. Qué belleza sería, ¿no? Hermoso, pero ahí está un ejemplo muy claro. En este contexto, el sigilo sacramental de la confesión reviste una importancia especial para la Iglesia Católica. Se inserta en el ámbito más amplio de la libertad religiosa que garantiza a las comunidades creyentes un espacio propio de vida, organización y disciplina interna. Queridos hermanos, qué bello el mensaje que nos está dando el Papa. Me quedó muy poquitito, pero bueno, vamos a seguir hacia adelante. Vamos a ir a una pausa. Está usted en el mejor día de tu vida con el Padre Víctor Emilio. Échele ganas, ¿eh? Ánimo, mi gente hermosa. Regresamos.
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1: Buenos días familia, que Dios me los bendiga. Oiga, qué belleza de verdad. Yo disfruto mucho estos mensajes porque viene del Santo Padre. El diálogo con madurez siempre va a ser fundamental. Un diálogo con mucha madurez en esposos, entre padres, hijos, entre hermanos, entre todos, hombre. Siempre con mucha madurez, siempre sin agredir, sin lastimar, sin hacer daño. ¿Por qué? Porque lo que queremos es precisamente estar bien, no estar mal. Y cuando dialogamos con enojo, con coraje, cuando no hay madurez en alguna de las partes, no vamos a salir bien. Por eso tantas situaciones que se presentan, ¿no? Tantas situaciones que se presentan. O esto último que le compartía, no puedes obligar a nadie. No puedes obligar a una persona. No, para nada. Ser libre no significa únicamente estar libre de coacciones o disponer de muchas posibilidades de elección. Significa poder reconocer el bien y adherirse a él responsablemente. No lo puedes obligar, pero sí puedes hablar con él. No puedes guardar silencio ante lo que tú estás viendo que no está bien. Porque cuando uno guarda silencio ante un error, por ejemplo, de un hijo o de una hija, guarda silencio, no le dices nada, hay quienes piensan que hasta cierto punto te conviertes en cómplice del hijo o de la hija. Tener cuidado, ¿eh? Siempre hay que hablar. Si te escucha, qué bueno. Si no te escucha, bueno, Dios le bendiga. Pero tu deber es decirle las cosas, no guardar silencio. Bueno, vamos a seguir. Vamos con los saluditos. Reitero el saludo para don Guillermo, chofer de la ruta Águila Echeverría. Dios me lo bendiga, don Guillermo, que pasó ayer, me dejó este saludo, no lo pude sacar al aire, pero ahorita ya me lo mencioné dos veces, ¿eh? Dios me lo bendiga, que tenga usted un excelente día y saludo a su pasaje. Ojalá que lleve en este momento pasaje, que Dios me lo bendiga. Chofer de la ruta Águila Echeverría, saluditos. Vamos con los que nos ha enviado la gente también. Gracias, saludos para el padre Víctor desde la localidad de Agua Amarga, Aquismón, San Luis Potosí. Escuchamos todas las mañanas, gracias por su bonito programa, sus oraciones que nos han sido de gran bendición para nuestra familia, que reciba muchos saludos de parte de la familia Castillo. Francisco, saludos y muchas bendiciones, amén. Pues saludo hasta Aquismón, San Luis Potosí, localidad de Agua Amarga. Gracias por comunicarse. Bendecido día para Víctor, dando gracias a Dios que llegué con bien, saludándolo desde la ciudad de los vientos, Chicago. Hasta Chicago. Le mando saludos a Conchis Verdejo, Rosy Rodríguez, Luisa Palomares y Emilio Avilés de Florentina Treviño en Chicago, Illinois. Dios me la bendiga. Que disfrute. Muchas bendiciones. Abrazo grande. Bendecido día, padre Víctor, saludos y bendiciones para toda mi comunidad, de manera muy en especial para todos los de la Capilla de la Santa Cruz, por tener la visita de la custodia peregrina y estar con él 24 horas y más tarde que se le entregará a otra comunidad. Lo escuchamos desde Lázaro Cárdenas, Álamo, Veracruz, de parte de Victoria. Pues a la comunidad de Lázaro Cárdenas, Álamo, Veracruz, Dios me lo bendiga y qué dicha tener esta visita, ¿verdad? Tan preciosa de la custodia peregrina. Hermoso, 24 horas, bellísimo. Muchas bendiciones. Buenos días, padre Víctor. Un saludo para usted desde Wisconsin. Bendiciones para la familia Espinosa Ruiz, Espinosa Martínez, Ramírez Espinosa, Ramos Espinosa y Redlin. Oración, por favor, para Ramón López, que Dios lo sostenga de su mano durante este proceso para recuperar su salud. Saludos hasta Wisconsin, gracias. Buenos días para Víctor, saludos y bendiciones para usted y su familia de don Julio, el rey de las verduras, de la colonia Candelario Garza. De la Candelario Garza, fuerte abrazo a toda mi Candelario Garza, fuerte abrazo, muchas bendiciones, saluditos. Don Julio, un abrazo grande. Buen día, padre Víctor, por la salud de Alberto Espinosa, que se encuentra delicado. Por la salud de la señora Rosario, el niño Carlitos, por Juan Pablo, por el trabajo, los matrimonios, las familias García Muñiz, Rodríguez Ibarra, Rodríguez Hernández Toca. Quiero pedir a Dios nuestro Señor por el eterno descanso de la señora Elvira Bravo Díaz, ya que hoy cumple un año de su sensible fallecimiento de parte de Feliciano García Salazar de la colonia Echevarría. Para agradecer a Dios nuestro Señor por la salud corporal, espiritual y material del señor Feliciano García Salazar de la Echevarría. Saludos y me uno a estas intenciones. A toda la Echevarría, bendiciones. Muy buenos días. Gracias, Señor, por este nuevo día. Pedimos oración, bendiciones y agradecimiento por todo lo que nos das. Por Emilio Vilés Mare Chilaco, Florentina Treviño Jerez, Rosy Rodríguez Padrón, María Luisa Palomares Ochoa, de parte de Conchis Verdejo, de la zona centro de Ciudad Madero. Saludos a nuestros vecinos Pepe, Silvia y Pablo. Gracias, saludos para Víctor, Emilio y Mollito de la Mejor. Muchas gracias. Saludos para don Pepe y doña Mari, papás de Otoniel Vázquez. Todos los días lo escuchan en la colonia Frente Democrático. Saludos, don Pepe y doña Mari. Saludos. Fuerte, fuerte, fuerte. Saluditos, Otoniel, el gallo. Saludos, andas caminando, corriendo. Dios te bendiga. O fuiste por las tortillas, como dicen por ahí, luego dicen, ¿verdad? Dios te bendiga también a ti. Saludos. Muy bien, buenos días, padre. Saludos a mi madre que está en Ciudad Madero, en la colonia Talleres. También le pido todos los días a nuestro Señor que me la cuide siempre. Mucha salud desde Altamira. Dios lo cuide a usted también. Gracias. Pues que Dios bendiga a tu mamá en la colonia Talleres en Ciudad Madero. Saludos, muchas gracias por comunicarse. Dios te bendiga también a ti. Gracias. Bendecido día nos dé Dios, Padre Víctor Emilio, por la salud y bienestar de tu familia, familia Rojas Barrientos, Rojas Valderas, y bendiciones para los niños Andrea, Evi, Karinita y Luis Blay, el niño Saulito de la colonia Echevarría. Un abrazo a la distancia. Saludos. Buenos días, padre, para felicitar a María Fernanda Gallardo Barba, que hoy está cumpliendo años. Pido su bendición para que Dios y la Virgen la sigan guiando. Saludos y gracias. Felicidades, María Fernanda. Dios te bendiga. Échale muchas ganas. Dios te cuide. Por favor, ¿me puede mandar el programa grabado? Gracias. Primeramente, Dios, claro que sí. Dios le bendiga. Saludos, padre. Bendiciones para usted también, para mi familia. González Hernández y Atanasio González, muchas gracias. Oración por todos los enfermos, por los que no tenemos trabajo, por mis hijos Edgar y Mariela, por todas sus necesidades, por mi hija que necesita un trabajo. Los saludo con gusto. Ánimo, no hay que perder la fe. Buenos días, padre Emilio. Saludos para la familia Alonso Hernández de la colonia habitacional Miramar, Altamira. Soy Luis Antonio. Excelente martes. Dios te bendiga. Buenos días, padre Víctor Emilio. Saludos y agradecido con Dios por un nuevo día. Feliz porque están mis nietos de vacaciones aquí en mi casa. Mándenos su bendición, padre. Dios los bendiga. Qué dicha tener a los nietos en la casa, ¿verdad? ¡Qué relajo se hace! ¡Híjole, qué tiradero! ¡Pero qué felices estamos! ¡No, hombre, qué felices! ¡Qué bonito cuando llevan a los nietos a ver ahí a los abuelos! ¡Dios los bendiga! Buenos días, padre Víctor. Bendiciones para la familia Méndez Arredondo, Méndez Diego, Méndez Guzmán, Méndez Constantino, Méndez Santos, Quilantán Méndez, Clemente Méndez, López Méndez, Montalvo Méndez, López Diego y Diego Vargas. Lo escuchamos en la colonia Hipódromo. A la Hipódromo, Dios los bendiga. Dios los cuide para la Hipódromo. Bendiciones. Padre, una felicitación para Ezequiel Pérez Cetina de Tacos El Bohemio. Dios te bendiga. Felicidades. Bueno, felicidades. Muy bien, muy bien, muy bien. Ánimo, felicidad, Dios te bendiga. Saludos y bendiciones para la familia Pérez Gómez, Gómez Barrón y Pérez Martínez. Saludos, padre. Bendiciones para todos ustedes. Muchas gracias. Saludos y bendiciones para usted desde la colonia Vergel, reportándose. Bendiciones a la colonia Vergel. Dios me los cuide. Buenos días, padre. Dios lo bendiga grandemente. Gracias por tan hermosas reflexiones que alimentan el alma y aumentan la fe. Le pido su bendición para mi familia Tello Balboa, Balboa Pérez, Balboa García, Balboa Villalobos, Balboa Vázquez, Peña Balboa, Maña Balboa, Garza Balboa, mis hijos Melanie y Luis. Saluditos. Gracias. Buenos días, padre. Saludos para usted y su familia. A mis niñas Hanna y Elisa. Para mi mami Berta, lo escuchamos en la colonia del pueblo, Tampico, eso, presente en la colonia del pueblo. Dios lo bendiga grandemente a ustedes también. Padre, buenos días, saludos y bendiciones para ustedes. Gracias por los mensajes diarios que son alimento para nuestro espíritu. Padre, mi intención por quienes viven fuera de México, bendiciones para ellos también. Susana Martínez, Dios los bendiga. Todos los que han dejado su casa, su país, Dios los bendiga. Buenos días, Padre Víctor. Saludos y bendiciones para mi familia, por mis padres Lino y Maura, por todos, por mi esposa Laura, por mis hijos Santiago y Jesús, sobrinos Evelyn, Cátara, Sammy, Rigel, mis hermanos Jesús, Salvador y Diana, mis cuñados José y Deyanira, suegros Pancho y Laura. Ánimo para todos, saludos cordiales, saludos y abrazos desde Ciudad Madero, Jorge e Ibin, por mis hijos, nietas, hermanos, amigos, familias, por los enfermos, por los que los atienden, por los que no tienen trabajo, los que sufren por algún motivo, por la unión de todas las familias. Saluditos, Jorge Ibin, para Mollito, para todo el personal, saludos y abrazos. Estamos en Ciudad Madero, ellos están allá en Missouri, City, Texas, pero ahorita están aquí en Ciudad Madero. Dios los bendiga. Nos vemos, hacemos la cita para vernos, primeramente Dios. Buenos días, Padre, Dios los bendiga siempre. Un saludo con mucho cariño desde las Tortas Pepes, Mercados Francisco y Madero. Ánimo, Dios los bendiga, mándenos dos con todo, hombre. Buenos días, por la salud de Berta Leija, Lidia Martínez, Juanita Cruz, Juan Ballesta Guzmán, familia Cruz Leija, Echavarría Cruz, Echavarría Solís y Rocha Echavarría. Buen día, Padre, un saludo muy especial para mi amiga Emi del Ángel, que todos los días escucha su programa en la colonia Pedrera de Altamira, de Cris Carrizales, lo escuchamos en Santa Elena, Moralillo. Saludos, Dios me los bendiga. Bonito, bendecido día para todos, Padre. Lo escucho en la colonia Ganadera. Saludos en especial a la calle Plutarco, Elías Calles. Lo escucho todos los días, Padre, esperando la reflexión del día. Que hay veces que hasta me hace llorar de lo bonito que está la reflexión. Muy bonito programa para saludos y bendiciones para usted y su familia. Sus órdenes, María del Carmen León Hernández. Gracias por lo que nos dice. Dios me lo bendiga. Bendecido día para Víctor Emilio. Seguimos orando a Dios por la paz de México y de nuestra Iglesia Católica. Saludos, paz y bien. Buenos días, Padre, bendiciones a usted y a todos los radioescuchas. Pedimos por las necesidades de las familias Hinojosa Navarro, Hinojosa Martínez, Hinojosa Ortega y Trejo Hinojosa. Fraccionamiento Los Robles en Ciudad Madero. Dios me los bendiga. Por el eterno descanso de la señora Rosario Longoria Quirós. Falleció ayer. Un abrazo, familia Zavala Longoria. Dios los bendiga. Mollito, gracias. La bendición de Dios Todopoderoso, Padre, Hijo y Espíritu Santo, descienda sobre ustedes y les acompañe para siempre. Amén. Ánimo, familia.

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1: Y hablando del Rey de Roma, el Mundial no cumplió con las expectativas turísticas. Llegaron 850 mil viajeros a México por este motivo de la Copa del Mundo, pero esto fue muy lejos de los 5.5 millones que el gobierno esperaba inicialmente. El evento futbolero atrajo 175 mil turistas internacionales extras. De lo que siempre llega es una cantidad de viajeros que no cumple con las metas planteadas. Y yo que decía que no hubo fútbol, sí lo hay. El investigador Romain Molina destapó un escándalo de lavado de dinero en la Asociación de Fútbol Argentino. 42 millones de euros de los premios del Mundial de 2022 fueron desviados a empresas fantasma. 9 días antes de la final de aquella del 2022 en Qatar, la Asociación de Fútbol Argentino cedió el 30% de sus ingresos a una empresa falsa con la que canalizó el dinero a otras compañías. Y la FIFA está siendo acusada de proteger a la AFA pese a estas irregularidades. La Secretaría Anticorrupción y Buen Gobierno impuso una penalización económica, pero ahora a la Federación Mexicana de Fútbol, que asciende exactamente a 42 millones 850 mil pesos por el incumplimiento de la legislación vigente en materia de protección de datos personales. ¿Les valió? Y todo esto durante la operación y registro del sistema tecnológico conocido como Fan ID. Cuidado con tus datos. El semanario católico Desde la Fe advirtió que la salud emocional, la violencia y la falta de redes de apoyo colocan a millones de jóvenes mexicanos en riesgo de depresión, abandono escolar, adicciones, reclutamiento criminal y suicidio. La publicación llamó a las familias, autoridades, escuelas, iglesias a que identifiquen señales de alerta y fortalezcan los espacios de escucha y acompañamiento. Pemex aclaró que no está realizando trabajos de fracking en San Luis Potosí. Esto porque hay versiones que relacionan un trámite administrativo con el supuesto inicio de actividades en la Huasteca Potosina. Explicó Pemex que el 30 de junio envió un oficio al Ayuntamiento de San Antonio para autorización de uso de explosivos, pero no para fracking. Van a demoler el cerro, pero no fracking. 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
4: Montes, Alicantes, Pintos, Pájaros, Cantantes, Culebras, Chirroneras, ¿por qué no me pican cuando Bueno, guáchate la tragedia, vato, resulta ser, o sea, seguimos en el tema del internet, ¿no? Porque una morra en Juárez, Nuevo León, pega chicle machine, ¿verdad? Hizo match con un vato y empezó a tirar cotorreo con el compi a través del chat, ¿verdad? Le empezó a decir mi amor y la canción y la morra capeó para ir a un parizón ahí en Juárez, Nuevo León. Le dijo, no, pues esta es la dirección, mija, para que le caigas, ahí cotorreamos. Simón, le dice la Jaime y le cae ahí con el vato a la pachanga y de repente nadie sabe exactamente qué fue lo que pasó y dos personas masculinos, ¿verdad? Empezaron a agredir violentamente a la muchacha, pero violentamente se descontroló eso, a grado de que la rociaron con un combustible y le prendieron fuego y se la llevaron a tirar a un terreno, ¿verdad? Todavía la tragedia, o sea, no para de crecer cuando la rescatan. Alguien se la encuentra tirada ahí, llama a la policía, llegan los paramédicos, la trasladan al hospital, están las investigaciones, pero pues lamentablemente derivado de la golpiza y el fuego y todo lo que tú me digas, ella muere. O sea, fíjate nada más la salvajada que se vivió en Juárez, Nuevo León. No se saben los motivos de la agresión, ¿verdad? O sea, sí, la historia completa, pues ya tienen un montón de vatos ahí declarando que estuvieron en la fiestecita, ¿verdad? Pero pues para que andes a las vivas, raza. El amor por internet, pues a veces puede dar resultado, pero a veces... Bueno, y en León, Guanajuato, ¿verdad? En la colonia Arboledas, que se cae un panal, vato, pero estaba choncho así, lonjudote, ¿verdad? El panal de ese que van haciendo redondo y luego se deforma, ¿verdad? Se le hace como una lonjita, así como un rollizo, y luego otro porque está pesado, pues, y de repente que se cae, mero en medio de donde estaba la gente ahí, pues no sé si estaba en un árbol o en una esquina de un negocio, no sé qué, se cayó y había raza ahí a un lado. 14 personas picoteadas, 3 internadas, de esas que les tienen que poner suero y no, con los ojos así como pobrecitos, ¿verdad? Como que sapito, una cosa así, parecían bien triste lo de los piquetes. Y fíjate las edades de los picoteados. Doña Lupe, ¿verdad? 47 años. Doña Mari, 50. Otra Mari, pero Leonor, 70 años. Otra de 56. Don Gilberto, de 67. O sea, los que pudieran correr menos, ¿no? Porque no hay aquí, bueno, sí hay dos menores, pero que están con los abuelitos, ¿verdad? Dos niños picoteados, pero no hay, hay uno ahí, Jimenita, de 18 años, es la más jovencita, todos los demás de 50 para arriba, que son los que corren menos, ¿verdad? Y ahí les dijeron, no, pues ahí la chavalada pegó la carrera y los picoteados, los abuelitos, naya. Y bueno, en Argentina, ¿verdad? ¿Cómo hay tema con Argentina? ¡Qué bárbaros! Pero esto es al revés. Aquí un mexicano acusado de narco al otro lado, ahí en Miami, fue detenido, ¿verdad? Iba bien galán, loco, en un trajecito gris, pero gris clarito, así con camisa azul de fondo. Todo brillosito iba, pero carita, a un pachangón. Y saliendo del hotel que lo pepenan, ¿verdad? Los estos de ¿cómo se llama? La Policía Internacional, esta... pues ya sabes, o sea, primero lo detuvieron los argentinos y luego lo entregan a Interpol, ¿va? El pobrecito compa tan planchado que iba. Pero pues lo acusan de meter cocaína a lo loco, ¿verdad? Ahí en el Distrito Norte de Illinois le están llevando el caso y pues ya en estos días lo trasladan de Argentina para allá, ¿verdad? Y quién sabe cómo le vaya a ir. ¡Corta!
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1: A ver.
2: Futbolera, para irnos acostumbrando a que la vida no es así. No todos los días hay 4 partidos, así es que regresemos a la realidad. Pues vamos al horario y fechas de semifinales para Francia-España. ¿Qué juegas, asazo?
3: A la 1:00 p.m, la primera semifinal, que parece final, ¿va? Francia-España, allá en Dallas, o final de Eurocopa.
2: Y pues muy choteada la frase, pero otra final adelantada. Inglaterra-Argentina.
3: Llega Argentina otra vez de la mano de la polémica, ahora en semifinales contra Inglaterra, que fíjate, es el primer equipo que va a enfrentar a Argentina que está en el top 10 del ranking de la FIFA. ¡Ah! A ver cómo les va. Esos argentinos vienen de sufrir con Cabo Verde, con Egipto y con Suiza. A ver cómo les va con los ingleses. Se va a poner chido ahí en Atlanta.
2: Y otra frase choteada, el partido que nadie quiere jugar el sábado. Échele a la quiniela.
3: El partido del tercer lugar el sabadito a las 3:00 p.m. ahí en Miami. Luego la final finita el domingo 19 de julio, 1:00 p.m. ahí en Nueva York. La gran final del M26.
2: Y bueno, pues este mundial ha traído cambios en el ranking de la FIFA. ¿Cómo quedan las cosas en el panbol, muñeco?
3: Oye, sí, tras definirse las semifinales, el ranking de la FIFA se volvió a mover. Argentina supera a España en este listado. Argentina sube a la segunda posición y me baja España al tercer lugar. O sea, el líder sigue siendo Francia en primer lugar. Argentina segundo lugar, España tercero en el ranking de la FIFA. México, por su parte, mantiene el 10º lugar a nivel global. Gracias a que Bélgica, pues, llegó hasta las instancias que llegó y desplazó a México. México estaba en el 9º lugar, ya me lo bajaron al 10.
2: Y una revisadita en cómo van los equipos con rumbo a lo que viene siendo, ¿verdad? La inauguración, apertura de la apertura. América, tropezón.
3: Oye, sí, vamos a los resultados de los últimos amistosos. Previo a la apertura 2026 de la Liga MX, América perdió en su último partido de preparación 1-0 ante el LA Galaxy acá en Los Ángeles, California.
2: Y el América igualmente le ganó a los Pumas, pero otro América, no este.
3: Pumas también perdió con otro América, como dice aquí el buen Cerillo, el América de Cali de Colombia. Esta gran fiesta y en Seúl se las amargaron los del América de Cali. Recordemos que los Pumas arrancan el torneo el próximo sábado 18 de julio ante los Tuzos del Pachuca. Y recordemos también que Pumas son los subcampeones actuales tras perder la final frente a la máquina del Cruz Azul.
2: La máquina con casta de campeón, muñeco.
3: Ah, hablando del Cruz Azul, estos aplastaron 6-0 al Comunicaciones FC de Guatemala, donde anotaron todo, ¿no? En 10 minutos hicieron 4 goles, doblete de BR, combinación espectacular entre Charlie y Rotondi, autogol de los guatemaltecos. Y también Luca Romero anotó al 26, pero ya iban 5-0 y en el segundo tiempo puso el 6-0 el mismo Luca Romero. Pero bueno, carnalito, ya vámonos. O sea, hay nostalgia porque se está acabando el mundial, pero está empezando nuestra Liga MX. Así que mejor dinos, ¿por qué te dicen el Cerillo?
2: Ya que empiece la Liga MX, les digo.

Por hoy el tiempo se nos ha terminado. 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

0: Edwin, pues, hace delicias con su música. Muy bien, ahí está el álbum Desde el Corazón. Muy bonito, o sea, los temas que trae son inspiradores, cambian los ritmos ciertamente, y la intención vocal de Edwin está más controlada, ya no se deja ir completamente así con los altototes, ¿verdad? Ya los trae más medidos, sobre todo para cuidar la voz, hermano. Esa se acaba de repente, ¿eh? ¡Corta!
1: Filoso, despiadado. 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

0: Querida amiga de allá de Miami, ni te cases ni te embarques. Presentamos, bueno, primeramente soy Federica Garza, voy a estar con ustedes hasta las 9 de la mañana. Y presentamos a quien nos acompaña el día de hoy en los controles técnicos. Él es el único operador que un día como hoy lo amarraron como puerco.
1: Me amarraron como puerco.
0: Él es Mollito Cetina, el único operador que tiene más de 65 mil sonidos de animales. Ni en el Amazonas se encuentran tantos. Él es Mollito. ¿El Amazonas? ¿Nunca has ido al Amazonas? Pues no te llamas ahí, turbandero. No. O sea, es que luego hacen reportajes ahí de lugar, por eso. Donde hay muchos animalitos y todo. Era. Ay, no, de veras cómo son ustedes. Pero bueno, buenos días, Mollito. Guau. Ay, no, de veras. Oigan, hoy que estamos celebrando 14 de julio, Día Mundial del Chimpancé. Felicidades, Jaciel. Día Internacional del Tiburón, Día Internacional del Auxiliar de Enfermería, Día Internacional de las Personas No Binarias y es el Día Mundial de la Orca. Y también el santoral corresponde a San Camilo, San Humberto, Santa Camila y a San Camilo de Lelis. Si tú conoces algún Camilo, dile que esté de manteles largos. Ah, por eso pusieron la canción de Camilo con Grupo Firme, ¿verdad? Por eso, punto. Punto. La frase del día, la naturaleza no hace nada en vano, y esto es de Aristóteles, todo siempre ocurre por y para algo. Y presentamos al único, inigualable, él es Jaciel Esparza. Elena, adelante, buenos días.
2: Muchas gracias, UG. Buenos días, ¿cómo está? Rosita, reportes 151-1721 y saludos y felicitaciones a DJ Camilín.
0: Ok, sí, por
2: natural. Hoy es el santoral de los Camilos.
3: Ay, la trompa.
2: Qué perra, mi amiga. Qué guapo te ves el día de hoy, Mollito. Oigan, tema del día de hoy. ¿Qué es más difícil? ¿Perdonar o pedir perdón? Depende. Digo, si alguien, si dejaste tu gancito y tu coca en el refri.
0: De Mollito no vas a estar hablando. Ya lo disculpamos. Por andar tomando golosinas.
2: Nosotros. Ajenas. Pero al que se, el dueño del gancito no lo perdonó tan fácil.
4: Ya me perdonó.
0: Ya, muy bien.
2: Después de 3 meses, entonces no fue tan fácil.
0: Después de un año.
2: No fue tan fácil. ¿Qué es más difícil, perdonar o pedir perdón? Mándalo al 151-1721. También depende de la situación. Vamos a poner varios contextos, pero bueno, atentos, señoras y señores, vámonos con más música. Esto está a cargo nada más y nada menos que de Lenin Ramírez. Vamos de fiesta, estás en el mejor morning de tu radio, aquí nomás.

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0: 20 en el vacilón a través de la mejor FM 100.1. Gracias a la racita que se anda reportando en esta mañana de Martes. ¿Qué dice? A ver, espérame. Dice Magar, buenos días, Magar. ¿Cómo andas, Magar?
1: Hola, muy buenos días. Y aquí a 100, a 100.1, moviendo México como todos los días.
0: Hecho.
1: Javier Esparza.
0: Oye.
1: Y Mollito Cetina. ¡Ánimo!
0: Todo muy
1: ya
0: bien, pero.
1: Les llevo sus piconcitos.
0: Espérate. Todo muy bien, pero como que Javier, oye. Dice de este lado, buen día, hermosa Sujei. No, hombre, Sujei fue estacional, carro ya mata redonda, ahorita viene.
2: Llora, loco.
0: Ustedes tranquilos. Señoras y señores, tema del día de hoy. ¿Qué es más difícil, perdonar o pedir perdón? Mándalo al 151-1721. Oye, muchas gracias a toda la recita que se anda reportando. 228-1083 o 227-0597. Además, recuerda que en la página de La Mejor Tampico, pues bueno, ahí tenemos los after movie de donde estuvo la Chernita en la entrega de calcas este fin de semana pasado.
2: Jueves.
0: Viernes.
2: Miércoles.
0: Dame, espérate.
2: O fue el martes.
0: No, hombre,
2: ¿están seguros que no fue el lunes?
0: No, fue el viernes.
2: ¿Están seguros que no fue el lunes?
0: El jueves.
2: Ay, no, de veras. Pero mira, esta semana voy a estar yo el jueves. Este sí es el jueves. El jueves.
0: Ah, ¿poco sí?
2: Sí, voy a estar yo también repegándoles la calca. Ajá. Acá en la tienda de la W, en Marqués de Guadalupe. Ahí vamos a andar en punto de las 11 de la mañana para que ustedes se den cita. Y bueno, si no tienen la calca, bueno, se las pueda yo repegar bien padre.
0: Ajá, mira. ¿Le llevan, ahí le llevan una coquita, por favor?
2: Por favor. Si se puede, mejor agüita de limón.
0: Ay.
2: Porque ya estamos a dieta.
0: Ay,
2: no, pero sí, somos como 6 gentes que nos lleven por fin. Mejor una de 3 litros.
0: Dice, buen día, Jaciel y hermosa Sujei, espérame.
2: Luis Antonio, gracias. Dice favor, de este Luis lado, Antonio. Perdonar es difícil. De este lo manda Cápsula. Bueno, pero, ok, nos mandó el difícil, pero ¿por qué? Si nos puede explicar el por qué. No que nos cuente situación, simplemente porque es difícil.
0: Sí, que nos cuente.
2: O también que nos cuente, o sea, me encanta el chisme. Sí, a mí me fascina el chisme. Oye,
0: sí, imagínate una pelea con tu hermano por una herencia o algo así. Yo
2: no tengo hermanos.
0: Bueno, y por eso te dije, imagínate.
2: Ah.
0: Los que sí tienen, pelearse por una herencia, yo creo que ya es... ¿Qué trae?
2: Dice, yo no soy Dios para andar perdonando a nadie.
0: ¿Quién es, oye?
2: No, está buenísimo, Armando, está buenísimo. Está buenísimo.
0: No, pues
2: fíjate,
0: es cierto.
2: Más adelante les voy a poner un consejo dado por una persona que yo adoro con toda el alma, que se llama Jorge Medina. Más adelante les voy a platicar de un consejo que él da para aquellos que desean perdonar o no perdonar.
0: Hombre, súper interesante.
2: Ándale, Mollito, danos tu comentario.
3: Así le dicen al Mamperti, no perdona nada.
2: No. Le dicen la culpa porque nadie se lo quiere echar tampoco.
0: Sí, también dicen el pastelito.
2: ¿Por qué?
0: Ah, no me acuerdo, luego te digo.
2: Porque siempre le meten el dedo.
0: ¡Ay, no!
2: O sea, cada porque quien, su vida no, privada es no, su vida
0: no,
2: privada.
0: No, porque... No, yo te estoy... Ya. Oye, a ver, ¿qué es más difícil, perdonar o pedir perdón, según tú?
2: Perdonar.
0: Sí, ¿verdad?
2: Sí.
0: Definitivamente.
2: Sí, porque ahí...
0: ¿No perdonarías a un ex que te hizo mucho daño?
2: Sí.
0: O sea, ¿y lo perdonarías?
2: O sea, pues es que son diferentes situaciones, fíjate. Y sí es muy cierto lo que mencionaste al principio. Dependiendo la situación. Porque, o sea, si es de verdad alguien que sí te dañó mucho,
0: ajá,
2: yo creo que sí está bien el perdonar, pero es como que te perdono y órale, a chiflar tu Mauser por allá.
0: Ajá.
2: O sea, ya. Y eso a veces uno lo hace para no estar cargando cosas en el corazón, realmente.
0: Sí.
2: O sea, e inclusive hay algunas personas que dicen es que no es necesario pedir perdón o perdonar, en este caso, o sea, frente a frente. Hazlo tú, o sea, te perdono y ya, bye. Seguimos, vuelta a la página. Pero te digo, esto a veces uno lo hace por tranquilidad.
0: Uh-huh. Oye, no, pues sí es cierto.
2: Uh-huh.
0: Es que sí es depende. Depende de la situación. Imagínate querer perdonar a alguien que a lo mejor que te fue infiel y ya la confianza ya no es lo mismo y empiezan, ¿cómo se dice? empiezan a discutir y empiezan a perderse la confianza y ya no es igual. Pero bueno, dice este lado, perdonar es difícil. Hey. Si no, pregúntele a su hey que aún no me perdona, ya ves. Uh-huh. Y me sigue teniendo bloqueado. Saludos preciosa, su hey. Saludos Gaciel, saludos a Mollito, su hey, ayer no me mandaste mi beso, mándame hoy uno. Hoy va doble, licenciado, hoy va doble.
2: Mollito, ¿está licenciado?
3: Saludos.
2: Ay, cómo son, en serio.
0: Dice este lado, a ver.
2: A ver, dice, dale.
4: Miren, depende de qué quieran perdonar. Yo conozco un amigo que no perdona nada y le dicen el Power Ranger. Ya ustedes sabrán, agarra cada cascajo que... Ya se imaginarán lo que agarra, fuera gordito tripona. ¡Saluditos!
2: Bueno, con la quita tripona. Pues, de Van Persie no vas a estar hablando, ¿eh? No, de Van Persie no vas a estar hablando.
0: No, Van Persie... Diría doña Jeshu, es nuestro amigo. Espérate.
2: Ah, sí, pero que sea nuestro amigo no quiere decir que no sepamos las cosas. Por eso, a ver, de ese lado también dice, buenos días, saludos. Yo prefiero pedir perdón que permiso. Ok, punto para él entonces. Punto para él.
3: Buenos días, Ugey. Buenos días, Gaciel.
2: Adelante.
3: Es que hay una gran diferencia en perdonar y retomar la relación, ya sea de amistad, de noviazgo, de lo que quieras, con la persona. Puedes perdonarla, pero hasta ahí se acabó la amistad. Te haces a un lado de esa persona. Yo sí puedo perdonar a mucha gente, pero hay gente que hace daño y ya jamás te vuelves a juntar con esa persona.
2: Está como aquel que es tu amigo y te ve en el centro de Tampico y saludos y ahí te deja botada con tu y cosas. Saludos, Uciel.
0: Ucielito, ¿qué onda, Ucielito, con eso? Uciel. ¿A poco te la encontraste en el centro, Ucielito, y no le ayudaste?
2: No, ahí me dejó, iba con mi mamá y ahí nos dejó botadas a las dos.
0: ¿Ahí las bajó o qué? ¿Eh? ¿Ahí las bajó o no las subió?
2: No nos quiso dar un ray. Y Ucielito, a pesar que nos vio que llevábamos bolsas y bolsas.
0: A ver, Ucielito, ¿qué está pasando, Ucielito?
2: Malvado.
3: Pues también iba agarrada de la mano del novio. Como
2: iba le con mi mamá, Argüendero, ese chismoso.
3: El novio, ¿no?
2: O sea, chismoso, iba con mi mamá, no es de Argüendero.
0: Dice este lado.
5: Les voy a resumir una relación.
2: A ver, órale.
5: Una infidelidad.
2: Órale, a ver. Sí.
5: Han pasado ya 5 años.
2: Chisme.
5: Es bien difícil. La traición es lo que no se perdona.
0: A ver.
5: Entonces, ni porque estuvo de rodillas, ni porque el amor estaba... existía a morir. Incluso yo puedo decir que es una persona que me marcó emocionalmente. Pero no perdono, incluso hoy cumplo años, ayer me habló.
2: Felicidades.
5: Y no, el perdón no creo, es el peor cáncer que podemos cargar a algunas personas. No perdonar, porque en el fondo se quisiera perdonar, pero yo creo que cuando se amaba demasiado... Y muchos dirán, ay, es que por lo mismo perdona, no. No, la lealtad no es negociable.
2: ¿Pero quién es?
0: Que nos diga.
2: Que nos diga que nos dónde cuente. Vive para quemarlo, desgraciado. Oye, no, pero sí es, mencionó palabras muy correctas. Ajá. O sea, ese es una de las peores cosas que podemos cargar. Y es que luego las emociones también te afectan en tu salud. Esa es otra cosa también. Por eso es lo que yo mencionaba también al principio. Uno ya lo hace por tranquilidad propia, por... amor propio también, por paz mental también. Muy bien. A ver, vecino, adelante, el último nos vamos. Dice, buenos días a todos, aquí el vecino Tlaxcoyán, saludando a todos, en general a todo Tampico, Madero, Altamira. Dice, feliz martes futbolístico para los que verán en la tarde. Muy bien. Así que, pues ahí saluditos para el vecino Tlaxcoyán, que tenga bonito día. Más adelante te vamos a platicar también cómo es que puedes pedir tu reta con el equipo de La Mejor para que Jaciel les meta unas goleadas. Que
0: obvio,
2: ¡hombre, claro, con todo! ¡Vámonos! A cargo de la posición número 1 del tope de La Mejor de este fin de semana. Se la lleva nada más y nada menos que este niño tan guapetón. Es Javi, y esto es... O sea, pero es Javi el cantante, no Ramírez. Javi, y esto es Abdosis. Vamos y venimos. Aquí nomás en La Mejor. ¡Au!

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2: 10 de la mañana ya con 43 minutos. Aquí nomás en la mejor FM 100.1. Tema del día de hoy, señores. ¿Qué es más fácil, pedir perdón o perdonar? Mándalo al WhatsApp 833-151-1721. Adelante, te escuchamos, Juan.
3: De Dios.
4: ¿Qué tal, chavos? Muy buen tema, buenos días.
2: Buenos días.
3: Buenos días.
4: Yo no soy religioso ni nada por el estilo, pero como dice la palabra, digo, y me sale en el TikTok, ¿verdad?
2: No,
4: que si tú amas solamente a los que te aman, realmente ahí no hay nada de extraordinario, ¿sí? También se dice que cuando te dan en una mejilla tienes que ofrecer la otra. El perdón realmente es más, o es más para quien perdona que para el que pide el perdón, porque pues pedir perdón más que nada yo siento que es un tema de orgullo, pero el perdonar realmente a quien te hizo algo es ahí el verdadero, pues no sé cómo decirlo, pero realmente el perdón es para la persona que lo da, sin, porque te va a liberar, vas a dejar el odio por un lado. La palabra perdonar viene del latín, creo que es del latín, perdonare, que significa per totalmente, y donare, que significa otorgar un regalo, significa otorgar un regalo realmente, algo así es el significado de la palabra perdón. Buenos días.
2: Me puro
3: sí,
2: rayo
3: eso,
2: que lo buscó en
3: ChatGPT. Eso sí, ya lo sabía. Sí,
2: exacto. Muchas gracias.
3: No, pero sí es cierto. A veces el hecho de perdonar libera más a la persona que al otro que sufrió el daño. Pero qué bonito, sí es cierto. Dice el Inge Perales, lo acaba de sacar de internet.
2: Es lo querido.
3: Oye, dice de ese lado.
2: Muy bien, pero muchas gracias por el comentario. ¡Dame, Jaciel!
5: Busquen el martes a ver quién les lleva el cafecito. Yo llevo los picones.
2: ¿Cuáles picones? Los de...
3: El mollito, el mollito todo el café. Okay. Oye, dice este lado, perdonar no es necesariamente olvidar. Uh-huh. Ah, no, espérate. Perdonar, pero no necesariamente olvidar. Para mí perdonar es por salud mental y para estar en paz porque lo que hicieron... haya estado bien. Me pasó
2: no
3: con un amigo.
2: ¿Por qué lo que hicieron?
3: Me pasó con un amigo que me debía dinero, al final lo perdoné, pero la amistad se perdió porque la confianza ya no era la misma. 10 años cobrando, nunca pagó, se llama Carlos Yáñez. También me pasó con una chica que invité a salir, se llama Jazmín, y terminó interesándose en un compañero de trabajo. No les guardo rencor, pero sí aprendí la lección. Por eso creo que uno puede perdonar, pero no volver a confiar igual. ¿Ustedes qué opinan? ¿El perdón implica volver a dar la misma confianza o son cosas diferentes?
2: Cosas diferentes. Punto para ti. Muy bien. A ver, Walter, adelante.
6: No, hey, Javier.
3: Hey.
6: De parte de Walter. Fíjate que yo engañé 3 veces a una novia que tenía. Y las 3 veces me perdonó. Y luego yo la perdoné por perdonarme, porque si no, no hubiera seguido de chiflado. ¿Qué haría? Pero a mí una vez me la hicieron y yo no perdoné. Porque que perdonó, murió en la cruz.
2: ¡O sea!
3: ¡Qué bárbaro! Mira, te perdonaron a ti 3 veces y tú no pudiste perdonar una.
2: ¡Mira, cállate! ¡Mejor!
3: ¡Ah, me volteé!
2: No, hombre, pero bueno, ahí está su comentario también. A ver, dice, adelante.
7: Buen día, Jaciel, buen día, Sujei.
3: Buenos días,
7: yo perdono. Yo elijo el camino de la violencia. Si me deslices, me la vas a pagar tarde o temprano. Excelente martes.
2: Sí, mentira no es, pero bueno, ahí está.
3: Agárrense las morosas, porque el hijo Perales va con el sartén a su casa,
2: ¿eh? Sí.
3: Dice ahí.
2: Dale.
3: Isaías, buenos días, Jaciel, Muñito, Sujei. Yo no creo en el perdón ni pedir porque ya tengo 3 años separado, no me perdono, no.
2: ¿Pero qué le hiciste para que no te perdonara?
3: Bárbaro, Isaías.
2: 7:47, vámonos con los horóscopos. ¿Qué es lo que le ocurre a los signos? Hay que descubrirlo. Adelante, producción. Buenos días.
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2: 7:47. Adelante, Aries.
3: Mantente positivo, no dejes que tu cabeza te confunda.
2: Muy bien, seguimos con Tauro. Tendrás que comenzar a ahorrar, no es momento de gastos excesivos o extravagantes.
3: Géminis, aclara una situación y eso te dará un estado de calma y cordura.
2: Cáncer, cuídate de injusticias o de cara en la violencia incontrolada.
3: Leo, estarás un poco perdido entre los sueños y la imaginación y el mundo onírico. No dejes que esto afecte en el mundo terrenal.
2: Virgo, haces nuevos negocios, nuevas relaciones o nuevos tratos.
3: Libra, concretas nuevas relaciones, haces nuevos negocios o compromisos.
2: Escorpio, cuídate de la autodestrucción, no te maltrates.
3: Sagitario, tienes que cambiar tu forma de pensar y verás cómo tus caminos comienzan a abrirse.
2: Capricornio, te verás envuelto en una situación donde no creerás en nadie y no sabrás cuál es la verdad.
3: Acuario, llevas tus proyectos adelante.
2: Y Piscis, uniones que no duran, las cosas no se dan como creías.
3: Y estos fueron los horóscopos de este martes 14 de julio.

0: 1-833-151-1721. Tu reta con el equipo de La Mejor para que ahí el equipo cheque cuándo, dónde y cómo estaría todo el merequetengue. Así que si usted cuenta con su equipo y trae ganas de aventarse una cascarita, bueno, pues el equipo de La Mejor está listo, preparado, dispuesto y bien puesto. Empezando por Jaciel, es el primerito que luego brinca. Al 833-151-1721, 7:49 y nos vamos. ¿A cargo de quién?
1: Vámonos con más música. Mollito, Cetina, Resina, Pesina. Esto está a cargo de la original Banda Limón desde Sinaloa. Esto se llama Aquí es, estás en el vacilón de La Mejor.

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1: Aquí nomás en la mejor FM 100.1. 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

0: Y esto se llama Si Soy Infiel. Hoy no más, en la competencia del vacilón. Teléfono en cabina 228-1083 o 227-0597. Manda tu mensaje de audio al 151-1721. ¿Por cuál te vas? ¿Por la de su Heidi o por la mía?
1: Buenos días, soy Heidi. Mi voto es para su Hey.
2: Gracias, Heidi.
0: Gracias, Heidi.
2: Muy bien, de ese lado, Magal, adelante.
3: Buenos días, buenos días, buenos días. Mi voto es para Juicillos, para los Juicillos.
2: Gracias.
0: Eso, 2-0, muchas gracias. De ese lado, bueno, bueno.
4: Bueno, Gatolito Esparza.
0: Precioso.
2: Bueno, ¿por cuál te vas?
4: Ya, perdóname, José, te quiero.
2: ¿Te vas por esa?
4: Por ti, mi amor, ya sabes.
2: Gracias.
4: Bye.
2: Adiós. 3-0. Muy okay. Bien. A ver, de este lado.
0: Les estoy dando chance.
2: Adelante.

0: Te doy todo mi voto, así que saludo también.
1: Eso, Fashion. Oh, también Fashion, muchas
2: dale,
1: gracias.
2: Adelante, dénselo.
1: 5-1.
0: Bueno, eso sí, yo se lo doy a la hermosísima Suhey. Un besote.
2: Gracias, mi vida.
3: Por Cuisillos.
2: Gracias.
1: 7-1.
4: Buenos días, Suhey Jaciel. Vámonos con la de Cuisillos. Cuisillos, para empezar este día.
1: 8-1.
5: Buen día. Suhey Jaciel. Bueno, es para la hermosa de Suhey.
2: Gracias, mi vida. Betito.
1: 9.
6: Buenos días.
1: Oh.
6: Buenos días.
1: Eso, 9-2, gracias.
7: Suhey, Jaciel, buenos días.
1: ¿Qué dice? Buenos días.
7: Voto por la de Suhey.
2: Muchas thank you.
1: 10-2.
8: Por ti, Jaciel, el de la honra, Jaciel, ya he perdido, no sé ni qué canción.
1: 10-3.
9: Buen día, yo voto por la niña Jaciel.
2: Por la niña Jaciel, muchas thank you. Espero que cualquiera ya gane. Vámonos a cargo de Cuisillos, esto es Perdóname, aquí nomás lo mejor.

8 de la mañana con 10 mollitos, vamos con más música. Y desde Monterrey para el mundo llega la Treviñosa. Cuando no te conocía, hoy nomás. Estás en el vacilón a través de la mejor FM 100.1. Y regresamos con cosas que antes no sabías. Estás en el vacilón, aquí nomás.

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1: Hoy nomás, 8 de la mañana con 21 en el vacilón a través de la mejor FM 100.1. Tema del día de hoy: ¿es difícil perdonar o pedir perdón? Mándale al 151-1721.
2: Dice, Dios perdona, nosotros no. Dice, perdoné, pero no volví a hablarle a esa persona porque me hizo tanto daño. Es lo más de la señora Nora Vadillo. Ok, ándale. Punto. Muy bien, a ver, adelante.
3: Hola, ¿qué tal, mi Sugey y Jaciel? Les saluda Pelocito Mollito de allá en cabina. ¿Me puedes mandar una felicitación enorme por ahí para el mundo Rosas Paz, de acá de Fraccionamiento Los Mangos? Acá vive a un costadito de la escuela primaria, aquí dentro del fraccionamiento. Un abrazo enorme al viejo El Somerón, de parte del Peloncito de la Ruta 89. Póngame unas mañanitas, por favor, de unos 500 varillos, yo las pago al rato.
2: ¡Ay, el otro! Bueno, ahorita le mandamos número de cuenta. Ya
1: eso,
2: digo.
1: ¿Cómo no?
2: Claro que sí, ahorita se los ponemos. Está
4: su hija, sí, el excelente martes, apenas saliendo de junta y los ombligos.
1: ¡Ay, papá!
4: Y respecto al tema, yo creo que para mí sería 50-50, la verdad, porque a veces nos cuesta mucho pedir perdón. Yo creo que...
2: Te escucho muy excitado, ¿no?
4: A ver. Para mí sería 50-50. La verdad. Sería 50-50. La verdad. Sería 50-50. La verdad.
1: Deja, niño.
4: Cuesta mucho pedir perdón por el orgullo y otras veces, pues, perdonar.
2: Muy bien, ahí está su comentario. Entonces, muy bien. Punto para... Cuenta. Ahí está.
5: ¿Qué onda, su gay, Jaciel? Buen día.
1: ¿Qué dice? Buenos días.
5: Que tengan excelente día. Aquí andamos, saludos. ¿Qué pasó?
2: Gracias. Igualmente también para ti. Dice, es difícil perdonar porque pedir perdón, pido perdón y lo vuelvo a hacer y vuelvo a pedir perdón. Ok, muy bien, ahí está. Punto para él entonces, ahí está.
1: Muy bien.
2: Punto para él.
5: Ay, perdón.
2: Con el otro. Te digo que anda muy loco. A mí se me hace que sí fue junta de ombligos, pero él dice que no.
1: Oye, ¿qué es más difícil, perdonar o pedir perdón? Mándalo al 151-1721.
2: Muy bien, a ver, de ese lado.
1: Dice, de este lado, a ver. A mí se me hizo difícil perdonar al papá de mi hijo que no se hizo cargo. Ok, bueno. muy bien.
2: Saludos a los de la Garza. Aprovechando de una vez, saludos. No voy a decir el nombre, pero sí.
1: No, pero es que también, pues no es fácil. O sea, imagínate, bueno, a ver, no es fácil para ella, pero qué fácil para él, ¿no? Y qué desgraciado, si ya embarazaste a alguien y se te hace fácil dejarla así nada más con el paquete, pues...
2: No, pues si es que sí se le hizo fácil dejarla.
1: No, pues sí, pero la dificultad la va a tener ella. Qué gacho, ¿eh? ¿Cómo se llama? Ya nos dio coraje.
2: Ya me dio coraje, pero bueno. Oye, queremos felicitar a Edmundo, que hoy está de manteles largos, y también para Ezequiel Pérez Cetina, que es de los tacos allá, muy conocidos.
1: Oye, eso. Está chida,
2: sube. Que está de manteles largos.
1: ¿Cómo se llama?
2: Es Ezequiel.
1: Ezequiel Cetina.
2: Edmundo, por supuesto.
1: Edmundo, el amigo del peloncito.
2: Claro que sí. Eso. Y Ezequiel Cetina, que está de manteles largos.
1: Muchísimas felicidades a los dos. Nos vamos en la tarde con Edmundo. Va a ser mole, pozole y mondongo.
2: Y Ezequiel.
1: Y ahorita saliendo de aquí de cabina, nos vamos a los taquitos allá con Ezequiel.
2: Exactamente. Y en la noche.
6: Va a haber hamburguesas.
1: Ay, papá.
2: Y en la noche nos vamos a las hamburguesas. Y a los antojitos con mollito.
1: Vamos.
2: También ahí.
1: Halloween.
6: Y las
1: caguamas. Y las caguamas.
2: También.
1: Y yo pongo la coca.
2: Sí te creo. ¿Qué pasa, los tucanes? Adelante.
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0: Y en ese momento llegamos al espacio en donde usted, sí, en donde a usted le toca aprender. Son las cosas que antes no sabías y ahora ya sabes. Son datos que honestamente no te van a servir para nada, pero mínimo para que digas que aprendiste algo en el vacilón. ¿Sabías tú que una sola gota de petróleo tiene la capacidad de contaminar más de 25 litros de agua? Otra cosa también, y esto es un dato estadístico, es que el 80% de las situaciones que te preocupan nunca llegan a suceder. Solamente uno lo piensa y hace 20 escenarios, pero al final
1: gordo eso.
0: Nunca pasa. Para aquellos que ya dejaron las carnitas, si buscas destino para unas vacaciones veganas, te interesará saber que en la ciudad sagrada de Benares, en la India, la ley no permite consumir ningún tipo de carne. O sea, sí, pero... O sea, sí.
1: Pero no
0: de esa.
1: Sí.
0: ¿Sabían ustedes que el planeta Venus es el único que gira en el sentido de las agujas del reloj? Y por último, la palabra turismo se originó a partir de los tours por Europa que a finales del siglo XVII se pusieron de moda entre los viajeros... ¡17! ¡27! ¡Oye, tu tía! ¡Ya andamos de nuestro! Es que, ¿sabes qué? No traigo los lentes. Del siglo XVII, di una disculpita. Okay. Del siglo XVII se pusieron de moda entre los viajeros británicos. Ahí está. Es que no sonaba el... Y hasta aquí, el siglo XVII, no XXVII, porque todavía no llegamos. Estamos en el XXI todavía. En el siglo XVII. Y hasta aquí, las cosas que antes no sabías y ahora ya sabes. Son datos que honestamente no te van a servir para nada, pero mínimo para que digas que aprendiste algo en el vacilón.
1: Recuerden, señoras y señores, que la mega pega de Calcas está muy, muy, muy cerca. Estará Sujei de la Garza en la tienda de la W de la Avenida Hidalgo. ¿Cuándo, Sujei?
0: El jueves a las
1: 11
0: de la mañana.
1: Eso, para que
0: jueves
1: vaya.
0: Jueves 11 de la mañana.
1: Jueves 11 de la mañana para que vaya y deje que Sujei se la repegue así. Bien bonito por atrás del coche. Y la calca es, ¿cómo?, el pasaporte a las mejores promociones de la mejor FM 100.1.
0: ¿Cómo?
1: ¿Cómo qué?
0: ¿Cómo se va a repegar?
1: O sea, sí, bien bonito. Para que se la repegues por atrás.
0: ¿Cómo?
1: ¿Cómo qué, hombre?
0: ¡Ay, el
1: que
0: no, hombre!
1: Ahora ahí está, este jueves, en punto de las 11 de la mañana, la mega pega de calcas con Sujei de la Garza para que se la... ¿Cómo? Repegue, bien bonito. Vámonos, bonito. Oye, llega duelo. Esto se llama Para que ya no duela. Ay, estás en el vacilón a través de la mejor FM 100.1. Aquí nomás.

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0: Edwin, pues, hace delicias con su música. Muy bien, ahí está el álbum Desde el Corazón. Muy bonito, o sea, los temas que trae son inspiradores, cambian los ritmos ciertamente, y la intención vocal de Edwin está más controlada, ya no se deja ir completamente así con los altototes, ¿verdad? Ya los trae más medidos, sobre todo para cuidar la voz, hermano. Esa se acaba de repente, ¿eh? ¡Corta!
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0: 8 de la mañana ya con 44 minutos. Y ya llegaron bonitos y bien completos. Mi querido Paquito Ánima, te escuchamos a nivel de cancha. Oye, que la neta trae buen flow, mi querido Paquito. Adelante, Paquito Ánima. Buenos días. A ver qué dice. Acá está. Ahí está.
1: Excelente inicio de martes para toda la gente que sigue la mejor FM. Arrancamos con información deportiva. Hoy el equipo de Francia se enfrenta a España en la primera semifinal del Mundial, de este Mundial. Estaremos viendo dos equipos batirse por tratar de ser los primeros finalistas de esta Copa del Mundo. Canadá, Estados Unidos, México. Hoy los momios de apuesta marcan a Francia como favorito. El empate también es una opción, y llegar a los penales, o bien la selección de España como el menos favorito. Sin duda será importante ver cómo se dan los resultados de cara a esta gran final del fútbol internacional. Francia contra España, hoy 1:00 p.m, tiempo de México. Mañana Inglaterra contra Argentina, también 1:00 p.m. El partido. Mencionarles a todos ustedes que dentro de la actividad de lo que ha sido este torneo, la Premier League, la que más futbolistas ha aportado en semifinales del Mundial 2026, hay seleccionados de Inglaterra, de Francia, de Argentina y de España en esta serie. Además, Francia, Argentina, Inglaterra y España tienen sus métodos para formar jugadores que los tiene justo colocados en esta fase de semifinales. Hasta aquí los deportes. Mañana platicaremos del primer finalista y de la previa de la segunda semifinal.
0: Gracias, mi querido Paquito Ánimas. Y hasta aquí la información deportiva.

0: 8 de la mañana con 46 en el vacilón a través de la mejor. Tema del día de hoy, ¿qué es más difícil, perdonar o pedir perdón? Mándalo el 151-1721. Dice este lado, buenos días, Sujei Jaciel reportándome. Buena tarde aquí, anda el Inge Carrizales. Obviamente, más difícil perdonar porque se pierde la confianza.
1: Saludos.
0: Saludos. Muchas gracias, Inge Carrizales.
2: Gracias, Inge Carrizales. Muy bien. A ver, Peloncito. Ya lo pusimos, Peloncito. Ya hasta le pusimos las mañanitas. Ajá. Y toda la cosa al señor Edmundo. Claro. De este lado. A ver.
3: También quiero felicitar a mi papá porque acaba de cumplir años ayer. Está en Venezuela ayudando allá. Lo mandaron de aquí desde Tampico hasta Venezuela. Se fue a su trabajo, sabe que lo amo mucho, lo quiero mucho y que siempre se cuide y espero que venga pronto para festejar su cumpleaños. Ahí está el mensaje para que no digan, no es cierto, el papá de Walter se la rifa, el Walter no, pero el papá sí. Me gustaba mucho por estar grabando.

0: qué bello.
1: Ay, qué bonito mensaje.
0: Ay, la verdad es que sí, bien rifado el señor y bien conocemos la situación que está aconteciéndose en Venezuela. Y pues qué lindo es solidarizarse en este caso. Y pues ahora sí que va, qué lindo es solidarizarse en este caso. Y pues ahora sí que va a ayudar y un angelito va a ayudar a otros angelitos.
1: Desde Tampico para Venezuela.
0: Desde Tampico para Venezuela.
1: Y bueno, una vez más felicitar, señoras y señores, en esta mañana al señor Edmundo, que anda cumpliendo años.
0: Oye, también
1: muchísimas felicidades.
0: Yuridia Esmeralda, esa quiere felicitación tuya. Ella dijo que me felicite Jaciel, esa muchacha.
1: Bueno, Yuridia Esmeralda, te queremos mucho, muchísimas felicidades, 44 años, bien vividotes, ¿no? Qué chulada. ¿Qué se va a hacer, Yuridia? Por favor, mondongo, mole o pozole, avísanos y nosotros ahí le caemos. Que Dios te dé muchas bendiciones y te queremos mucho. Fuerte abrazo para Yuridia Esmeralda, eso.
0: Pero mándale beso.
1: Beso para Yuridia.
0: Mándale beso. Dale, mollito, tú también.
1: Wow. Bueno, hay que nos siga.
0: Qué bella. Saluditos para Yuridia y esperemos que se la pase muy, muy bien. Lucecita también dice: saludos, Ujica, Ciel y Mollito. Un gusto saludarte y gracias por tu visita. No, al contrario, Lucecita, gracias por recibirme. Y de este lado, adelante.
2: Jefe, te quiero.
0: ¡Ah, yo también te quiero! Aunque ayer no me invitaste a taquitos.
1: Aroncito.
0: Ah, mira, ya ves, dice Yuridia que sí, que el 20 habrá pozole y hamburguesas. Anótenlo, entonces.
1: 20 de...
0: El 20 de diciembre.
1: No me acuerdo ni en qué mes esto.
3: Ya llevo la servilleta.
1: Yo llevo la bolsa para la basura.
0: Yo llevo el agüita y los limones, pero para que lo preparen allá.
1: Dice Juan de Dios, hay que ver que perdón es porque el perdón del hombre es el más sincero cuando se da, porque la mujer solo perdona cuando ya se las cobró.
0: Ay, no es cierto, no se
1: muajaja. Así dice bajo, muajaja.
0: ¿Qué es eso?
1: Sí, es cierto, el perdón de las mujeres es de dientes para afuera.
4: Tengo miedo.
0: Ay, no es cierto.
4: Tengo miedo.
0: No es cierto. Es
4: tengo miedo.
1: Dice, ya sé, el día 20 de julio.
5: Que siga la fiesta.
1: 20 de julio con Yuridia.
0: Es lo que te digo.
1: Pero va a cantar o no va a cantar.
6: Perdonar, pero no olvidar. Pedir perdón, pero no arrepentirse.
0: Vaya, vaya. Me
1: sentí así como en
0: la filosofía.
1: Ajá, como que...
5: 28, ya voy a echar la cartera a su jefe.
0: No, ya para qué, no, ya para qué me la dan, ya saqué mis documentos, ya. No, ya para qué. A ver.
1: Ya le hicieron un benamí a la su jefe.
7: Buen día, su jefe, si lo pollito. Excelente, Marte. Ya estamos en puta uno, agirando, reportándome, saludito. Pedir perdón que perdonar. Es más complicado. Saluditos.
0: Ok, muchas gracias. Eso. Ese comentario correcto de Gerardo. Muy bien, punto para él. A ver, de este lado. Adelante, ¿qué dice?
8: Es lo que te digo. Buen día, Sujay. Buen día, Jaciel. Hay que perdonar siempre porque la venganza nunca es buena. Mata el alma y la envenena.
1: Dice, es difícil perdonar porque pedir perdón, pido perdón y lo vuelvo a hacer y vuelvo a pedir perdón.
0: Perdón y perdone de la perdona que me perdonó y lo perdoné.
1: Dice, perdoné, pero no volví a hablarle a esa persona que me hizo tanto daño. Ah, mira. Soy Capricornio, dice el ingeniero.
0: Ah, sí, los Capris.

0: Capris. Yo soy Capricornio. Los Capricornios somos muy tranquilos. Somos una cabrita.
1: Ay.
0: Pero cuando nos hacen enojar, ve. Vale, ve.
1: Ay, tú te... Ah, no, pues wow, diría el mollito. Pues wow, diría.
2: Bueno, vamos con más música.
0: Bueno, recuerden, nos vemos el jueves. A regresar de la música te voy a platicar dónde nos vamos a ver, a qué hora y qué es lo que te voy a andar haciendo. Vámonos por ahora a la musiquita.
1: Échalo mañana con 52, llegan los dos carnales. Esto se llama Me Derrito. 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
2: Vámonos.

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0: El Edwin, pues, hace delicias con su música. Muy bien, ahí está el álbum Desde el Corazón. Muy bonito, o sea, los temas que trae son inspiradores, cambian los ritmos ciertamente, y la intención vocal de Edwin está más controlada, ya no se deja ir completamente así con los altototes, ¿verdad? Ya los trae más medidos, sobre todo para cuidar la voz, hermano. Esa se acaba de repente, ¿eh? ¡Corta!
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2: Ahí le vas, 8 de la mañana con 58 del vacilón a través de la mejor FM 100.1. Y regresamos para decir:
3: adiós.
2: Adiós. Gracias, dice. Tema del día de hoy: ¿qué es más difícil, perdonar o pedir perdón? Muchísimas gracias a toda la gente que se estuvo reportando. Dice Isaías, el viernes ahí nos vemos para que me cante las mañanitas.
3: Estas son...
2: Cantan. Ya habías cumplido, o sea, Isaías.
3: Ya habías cumplido.
2: Perdonar, pero no olvidar. Eso es todo. Muchas gracias.
3: Sí, punto.
2: Tacho, también se está reportando el Tacho.
3: Tacho, adelante.
4: No manches, la sujeta anda hoy bien cómica.
3: Por lo de los cabritos. Por eso.
2: Vete a la... Ok, muchas gracias.
3: Yo nunca dije esa grosería. Tú luego de grosero. Ay, no, señores, recuerda que el día jueves voy a andar pegándote la calca de atrás del coche. El día jueves en punto de las 11 de la mañana en la tienda W, bueno, en la tienda de la W, abajito, ahí en la calle Marqués de Guadalupe, ahí vamos a andar con todo el equipo de la mejor FM 100.1. Va a estar tu servilleta pegándote la calca en la parte de atrás del coche. Así que, señores, si aún no tiene su calca pegada o si a lo mejor ya se le anda ahí cayendo, pues no se preocupe, vaya con nosotros y yo se la voy a repegar bien padre.
2: ¡Ándele!
3: Pero es que fíjate que luego nos preguntan, oye, pero es que puede ser bicicleta, puede ser moto, puede ser camión, puede ser carro, puede ser camioneta.
2: Lo que traiga.
3: Lo que traiga.
2: Y si viene caminando, se la repegamos en la mochila.
3: También.
2: En la frente.
3: Bueno, si la tiene tan grande como la mía, sí le cabe. Si no, le voy a pegar los pelitos. Pero sí. Así que ya saben, en punto de las 11 de la mañana ahí va a estar todo el equipo de la mejor FM 100.1. Su servilleta en la tienda W, en la parte de abajito, en la calle Marqués de Guadalupe. Ahí vamos a andar repegándote la calca de la mejor 100.1. Dice, en la silla de ruedas también se puede. Y se la ponemos. Usted no se apure, ahí vamos a andar. Saludos, Lucecita. Señores, nos vamos, pero nos vamos al ritmo de...
2: Maratón, sueño. Te quiero hacer sufrir, al ritmo. Oye, qué chulada. Agradeciendo, señoras y señores, en esta mañana, último mensaje. Dice: perdonar, olvidar y empezar. Ándele. Agradecemos a la persona. Encargada de Máser, el único operador que un día como hoy.
5: Me amarran como puerco.
2: Mollito Cetina, Resina Pecina, mi querido Mollito TikTok. Yo te quiero, Mollito.
6: Yo te quiero.
2: El mejor operador de todo MBS.
3: Eso Mollito le dice a todos. Eso le dice a todos. Pregúntale los controles. Eso le ha dicho a todos.
2: Señoras y señores, se quedan con Otoniel Vázquez, el gallo, y doña Henshu en el mitote. Yo soy su Jey de la Garza.
3: Y yo, Jaciel Esparza.
2: Y esto fue
3: El Vacilón.
2: A través de la mejor
3: FM
2: 100.1.
3: Aquí nomás.
2: Vámonos.
3: Y les mando besos, abrazos y agasajo. Les mando un beso, pónganselo donde quieran. Entonces, perdonamos y no olvidamos.
2: Perdonamos y
7: perdonamos, tomamos venganza también. Ñaca, ñaca.
3: No, no es cierto.
7: O sea,
3: sí es cierto.
7: ¡Ea,
8: cállate
7: mejor! Bueno, perdono.
2: Vámonos.
7: ¿Quién sabe? Ahí sí no te puedo decir nada.
8: ¡Vámonos!
7: ¡Vámonos! ¿Qué sigue la fiesta?
8: ¡Vámonos!
7: ¡Ay, está duro, como a mí me gusta!
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1: 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Oye, pues nada más, ¿verdad? Tristeando, Rafael González, vocalista de la banda Los Recoditos, anuncia una pausa en su carrera y es importante aplaudirle esto. Él se va porque trae un cuadro de depresión, ansiedad, ya sabes, la ansiedad es este temor, es este terror al frente, al futuro, a lo que viene, incertidumbres. Y luego la ansiedad, pues el pasado, ¿no? Las angustias, los remordimientos del pasado, las ganas de no hacer nada, porque pues todo

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0: Continuamos en el mitote de la mejor FM 100.1. ¿Qué tal? ¿Cómo están, muchachos? Bienvenidos en este martes. Martes sensacional. Vamos a pasarla con Mambo Number 5 a esta hora de la mañana. Buenos días, 9:06. Bienvenidos a los reportes de los WhatsApp en el 151-1721, 151-1721. Hoy, en este martes, está en la producción de audio el único operador que cuando se apodera de la consola digital de la mejor 100.1 se oye, sí. Se escucha una rola que dice más o menos así, el ritmo de cucucumbia. Ay, ¿cómo son? WhatsApp 151-1721. ¿Qué pasa, Damián Facho?
1: Buenos días, gallo. Doña Quechu. Ahí también para el Mollito. Que tengan excelente día, gallo. Aquí andamos, gallo. Cuídate mucho. Bendiciones. Saludos, Damián Facho.
0: Excelente, mi querido Damián. Yo te aviso, en el partido, la reta. Damián Fashion pide la reta y luego no llega el partido, chale. No, pero ya nos platicó, una situación de carácter urgente se la atravesó, entonces no pudo llegar, pero será ya para la próxima, mi querido Damián Fashion. Excelente, Damián, y no solamente llega él, llega con su hijo.
2: Báñalo y trágate el agua, güey. Báñalo y trágate el agua, güey.
0: Gracias por acompañarnos en este martes. ¿Qué dice el público? Buenos días.
3: Buenos días, gallo. Buenos días, Jesús. Buenos días, Mollito. Que tengan excelente programa el día de hoy. Aquí andamos, el Inge Carrizales.
0: Gracias. WhatsApp 151-1721-151-1721. Pendientes de la pega de calcas de esta semana. Porque va a estar su jefe de la Garza, la flaca que todos quieren. Está buenísimo. Y bueno, pendiente, muchachos, de todo lo que vamos a estar presentando el próximo viernes en la entrevista de la Chernita, el de la Jaula de Plata, con los muchachos de Impacto, grupazazazo, aso, para todos ustedes, Tropical Caribe. Así que bueno, atentos, mucho que brindarles, mucho que decirles a todos ustedes en el mitote de la mejor FM 100.1. Qué barbaridad tan bárbara, dijo doña Quecho Monteperros. WhatsApp 51-721. Bueno, ya señor, no. Ya ponse la calle, está aquí nomás jalándome el cabello. Él está viendo que me queda poco cabello, entonces me lo está jalando, señora. Bendito mi Dios.

0: quítate a Moy, quítate a Otoniel. Mira, Otoniel, me queda claro que no sabes ni qué decir, güey. Tienes a la gente bien aburrida. Mándame noticias de audio, traigo recarga telefónica, traigo adivinanza, traigo pregunta preguntona. ¿A quién estás jodiendo acá? Bueno.
1: Buenos días, doña Jechu, bienvenido de parte del Peloncito.
0: Bueno.
1: De parte del Peloncito le doy la bienvenida, doña Jechu.
0: ¡Te oigo muy lejos! ¿Dónde estás?
1: Bienvenida al programa, doña Jechu, ya no te sean tan aburridos.
0: Oye, es Antoniel Vázquez, puras jaladas, habla.
1: Lo único bueno que escuché fue un tema relacionado con Paula Loera del Tropical Caribe.
0: Van a estar haciendo entrevista, pues tuve que arreglar ese guarache yo, Antoniel no hace nada, che, huevón.
1: Que yo siempre he estado enamorado de doña Paula, y más cuando canta esa canción que dice, sexo fuerte, sexo fuerte.
0: ¡Ay, qué equivocada estás, verdad!
1: ¡Ay, qué ridículo! ¡Esa señora fue la mistura al mommy!
0: ¡Qué bárbara, tan bárbara! Va a estar entrevistando la Chernita. Al Impacto, Grupazazazo, Aso, Tropical.

0: vive, ¿verdad?
1: Me encargo que le diga la charla que le parte el peloncito, le mando un beso a doña Paula Loera.
0: Tuve que hablar ya con ella, estaba ya haciendo de comer allá en Monterrey, de comadre, pues ¿para cuándo la entrevista? Ya ves que este Otoniel no hace nada, nada más se está dedicando a correr locutoras.
1: Ya en las tardes está muy, muy, muy aburrido la estación a 100.1.
0: Voy a tener que venir yo un rato, un día de estos voy a venir con ustedes.
1: Pues sí, yo creo que sí, porque el único que anda levantando ahorita es Lubín.
0: Bueno, ahí le dejo pues, pelón. ¡Aviéntame la rola, voy! ¡Una!

0: Ahora sí, mándame noticias de audio. Dígame, qué bueno, oye, Jesús. Este vato ya no lo aguantábamos. Bueno, bueno.
1: Buenos días, doña Jechu, ya me alegró el día.
0: Ya lo sé.
1: Que se la pase con madre el día de hoy.
0: Ándale, así me gusta.
1: Salud, gallo.
0: Hasta el último tono. Bueno.
2: Gracias a Dios llegaste, Jechu, ya le iba a cambiar, ya le iba a cambiar.
0: Yo lo sé, güey, aquí está, doña Jechu, tranquilos, bueno.
3: Qué rollo, gallo, buenos días, gallo. Oye, y luego se queja de la viejilla de que llegas tarde. No, no, no, qué ejemplo da esa viejilla.
0: ¡Mis pelotas!
4: Gallo chulo, chulo, papi, papi, papi, papi, papi, papi, papi, papi, papi, papi, papi, papi, papi. ¡Feliz martes!
5: ¡Gallo!
4: Bendiciones abundantes, gallo, para ti, quien te acompaña ahí en cabina. ¡Qué bueno que estás solito!
5: ¡Cesarín, es martes, papi! ¡Me duele el pecho!
0: ¡Ya van a empezar ustedes!
4: Porque luego llega doña Florinda y se cree la dueña, que ella es la que manda y la que no sé qué.
0: ¡Claro!
4: ¡Ya te...
6: Qué chula, señorona, de la mejor 100.1, la que saca el jale. Ya después al chalán, al gallo, saludos para el gallo.
0: Chalán, el gallo. ¡Qué bárbara, qué bárbara! Vamos a ir a una pausita, te venimos. ¡Oy, oy, oy, oy! ¡Fresa salvaje! Ahorita voy con la pregunta preguntona, ahorita venimos.

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Tony, eres un huevón. Le dije, comadre, tenemos que entrevistarte. ¿Cómo no, doña Jesu? Ahí el viernes me van a tener lista para que me pregunten todo lo que quieran saber de Tropical Caribe, tantos éxitos. Y ustedes van a ver un video que está publicándose ya en las redes sociales, ¿verdad? En el Facebook de la 100.1, donde está doña Paula Loera invitando a la raza. ¡Ora, ora, ora, ora!

0: Ya me dijeron que me hice loca. No, ayer no me hice loca. Ya se enojó don Elías. Doña G, yo creo que eso es el premio. Que si no, me, se me olvidó don Elías. Y sé que una ya está viejilla. Y aparte, tengo yo aquí un secretario que no se ha comido de nada. Toniel Vázquez es un huevón.
1: ¿De dónde se cuesta que yo soy su secretario, señor?
0: No, pues, ¿por qué estás aquí, güey? Ay, donde tú me tienes que, si es necesario, Tony, el jalar del brazo, ese doña Jecho, el premio, pues, oye, güey, pues. Don Elías, ya corre el Moy, es un arrimado. Ya que saque a su casa, vámonos ya, güey.
1: La pregunta ya, por favor.
0: Vamos, ya se tendrá recarga telefónica. Se recarga, se tiene que ir sí o sí. ¿Verdad? Ah, pero primero van a mandar saludos. Ay, Dios santo, a ver, bueno.
2: Doña Jechu, buenos días, Doña Jechu. Qué bueno que ya llegó. Ese gallo anda corriendo locutoras. Usted córralo, pero a la calle pegar calcas, porque es lo único que sabe hacer.
0: ¿Ya ves, Antonio Vázquez? La gente no te quiere, güey. La gente ya te aburrió.
1: La dentadura, a ver. Ah,
0: ándale, ahora sí ya, así, Mira ya, Antonio Vázquez, no te voy a estar dando tanto tiempo. Vamos con la pregunta preguntona, porque abusados, traigo recarga telefónica. Viene más de la siguiente manera. Póngase abusado, recarga telefónica, que se tiene que ir, sí. Oh, ¿qué pasó acá otra vez? Bueno.
3: Gallo, qué rollo con Doña Jechu. Ayer estaba ahí cobrando la del bienestar. ¿Sí tiró o no tiró?
1: No.
3: ¿Se le vio algo o no se le vio
1: nada? No, hombre, que se le va a ver algo. Doña Jechu nunca ha tirado nada aquí para la raza.
0: Sí, seguramente.
4: Buen día, doña Jechu. Aquí andamos como todos los días al puro 100.1. Qué bueno que ya llegó, porque estábamos bien aburridos. Usted es la mera vena.
0: Mira, cuando esté llegando la notificación del Didi, mejor cállate, güey. Ya nomás que termine la notificación, entonces ya me mandas tu mensaje.
1: Sí, usted debería agradecer que la gente le mande mensajes.
0: Bueno.
5: Hola, muy buenos días, doña Quechu. ¿Cómo amaneció la mera pipa de toda la radio? La que levanta el rating. Saludos para toda la banda que nos escucha.
0: Gracias, estamos bien. Gracias a mi Dios Todopoderoso. Estoy bien. Ah, sí, la pregunta, ¿verdad?
1: A este paso que va, la va a terminar dando dentro de Noticias MBS con Lubín Jiménez.
0: A ver, ahora sí, porque se usan los niños. Traigo una carga telefónica de la 100.1 para todo. Ok, ahora que.
6: Doña Quechu, saludos de parte de Chapaneco, Doña Quechu. Tú eres el que levantas el rey, dígame, gallito. Tú eres el que levanta, nada más que ella se está aprovechando porque es dama. Dale quebrada, nada más.
0: ¡Un palo! Bueno, ya, chapaneco, ya, güey. Dijiste la misma nota de audio de hace como 5 días, ya, lo mismo. Ahora sí, niños, pónganse abusados. Voy a recarga telefónica para toda la raza, pónganse abusados. La pregunta viene más melda. Otra vez, ¿ahora qué pasó, Walter? Bueno.
7: Doña Quechu, y luego yo me gano la recarga y se la pone para usted, que porque no hay para mi compañía, qué verdad. Ay, no. ¿Qué dice el gallo?
0: Ya, Walter, levanta más un perro atropellado que tú, Walter, andas todo jalado, güey.
1: Bárbaro. Bueno, señora, la pregunta ya se comió el tiempo.
8: ¡Puños!
0: Qué bárbaro, A ver, ahora sí. La pregunta preguntona viene más de la siguiente manera para toda la pimpionada, porque va a tener que dar recarga telefónica. Y viene más o menos de la siguiente. Oh, ¿qué ahora qué quieren, hombre?
5: La respuesta a la pregunta preguntona son las nachas, doña Quechu, son las nachas.
0: Hombre, espérate, ni la doy, güey. Ay, Dios santo, ya se alborotaron acá otra vez. Bueno.
5: Jecho, buenos días. Ya estaba bien aburrido, Jecho. Ya iba a pagar hasta el estéreo, lo iba a pagar.
0: Yo lo sé.
5: Ya la escuché mejor. Escucho la mejor 100.1.
0: Claro.
5: Ahí está, Tony. Aquí está,
1: señora, ya se acabó el tiempo. La pregunta, ¿qué hora es?
0: Ya estuvo. estuvo bueno, ahora sí. Bien, lo vamos a hacer de manera porque vaya a recargar telefónica para toda la raza. Ahora sí, niños. Que nadie se mueva, que no reine el pánico para que no se nos inunde el pánico. Ahora voy a decir la pregunta. Otra vez, ¿y ahora qué pasó? Bueno.
8: Listo, gallito, a ver cuándo le das vacaciones a doña Quechu, de perdida medio año.
0: Gallito, enmayate, güey. Mira, no me quiten el tiempo, para eso no puedo dar la pregunta a preguntarlo, porque están hable y hable, estás abriendo el hocico nomás a lo menso. Ahora sí, niños, pónganse abusados. La pregunta, mira, me siento manera. Otra, ay, ¿ahora qué quieres, Hugo García? Ahorita no hay despensa. A ver, ¿qué quiere el Hugo? Bueno,
9: usted es la alegría y la felicidad de la mejor 100.1.
0: Claro, yo lo sé, Hugo, yo lo sé.
1: La pregunta, señora, ya, por favor.
0: Ahora sí, niños. La pregunta viene más mal, gente, manera. Ahora sí, porque se ha pasado por... Oh, ¿y ahora qué pasó? Ay, Dios santo, ¿qué quieren, hombre? Bueno.
10: Los frijoles, doña Jechu, los frijoles. Es la respuesta a la pregunta preguntona.
0: Oye, ¿cuál es? No te escuché bien.
10: Los frijoles, doña Jechu.
0: Te
10: los...
0: vamos a sacar del aire, vas a ver.
1: Ya, señora, la pregunta, rápido.
0: A ver, ya estuvo bueno, a ver, ahora sí. La pregunta, ay, yo, ¿y ahora qué quieren?
11: Doña Jechu. Saludos desde la ruta 86 Águila Echeverría. Aquí escuchando su excelente voz.
0: Gracias.
11: Y le agradezco por hacernos felices a todo el mundo aquí al pasaje y a un servidor. Ahí está Sotoniel.
0: Aquí está Sotoniel. Ya ven, Arizón. Nadie te quiere, menso. ¡Qué bárbaro! Ya fueron como 20 personas que atendí antes de la pregunta. Ahora sí va, viene más de la siguiente manera.
12: Buen día, buen día.
0: Ahora, ¿qué pasó?
12: Buen día, nomás por doña Hecho prendo la radio todos los días.
0: Claro.
12: Es la mera mera, es la que llega y mete orden ahí.
0: Claro. Tengo que arreglar el guarache a Toniel, que no le había llamado a los de Tropical Caribe.
1: Señora, la pregunta, ¿qué hora?
0: Ahora sí, la pregunta para toda la vida, hermano, siente para poco, se me porque traigo, recárgate la bola. Amén, amén. Ay, tú, ¿qué hora qué?
11: Gallo, gallo. A mí que doña Quechu no tiene nada y la va a inventar. Como siempre sale con sus jaladas.
1: A ver, dice la raza que no trae pregunta y que la va a inventar.
0: No, pues yo traigo pregunta, pero ya me hicieron enojar. No voy a dar nada, hasta la otra. Vamos, voy, como chingados, ya venimos. Están chingando ustedes nomás, que coraje me da. Pero la culpa la tienes tú, Daniel Vázquez.
1: ¿Yo por qué me pega a mí? No manches, de hecho, regresamos. Ya vemos y te dije que no traía nada.

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0: 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Va a estar allá en la avenida Hidalgo, esquina con Marqués, calle Marqués. Ahí donde está la tienda de la W, ahí va a estar la Shohei, perfumada, bañada, ¿verdad? Lista para pegar la calca de la 100.1 para toda la pimpiolada.
1: Está buenísimo, no se lo pierdan, es el jueves.
0: ¿Y tú cuándo vas a ir, Otoniel?
1: ¿Qué le pasa? Pues yo ya fui.
0: Ah, ya me acordé. Bueno, la vez es que sacaron unas calcas bien chiquititas, güey. Y tenía bastante gente, pero toda la gente se arrimaba y decía, miren ese viejillo que anda ahí, güey. Oye, niños, ahora sí traigo la pregunta, perdona, y aviéntame la pista, ¡qué bárbaro!

0: ¿qué está diciendo este vato? Que vengan a hacer una pega de calcas a la amargada. ¿Ya fueron? ¿Cuándo fueron, Antoniel?
1: Bueno, estuvimos allá afuera, pero no, no fue pega de calcas. Esa fue... fue la presencia de la ruleta regalona. Esto fue más o menos por el mes de abril, principios más o menos. Pero no, sí, ya estuvimos ahí afuera de la amargada. Saludos a Checo Villegas, lo vi yo el viernes, pasado viernes. Ahí conseguimos con el tremendo Moy que arregla televisiones.
0: Bárbaro. Uno que mucho dinero ustedes, compren una tele nueva, la mandan mandando a arreglar. Oye, esa jalada.
1: No, pero ya fuimos. Ya fuimos, sí, pero muy pronto vamos a estar por allá presentes. 10 minutos para las 10 de la mañana. Aquí nomás el invitado, ahora sí la pregunta, señora.
0: Ahora sí, niños. Pónganse abusados. Eran tres vatos. Ahí va. Eran tres vatos. Uno soltero. Uno casado. Y otro ni fu ni fa. Ahí va de nuevo, one more time. Eran tres vatos. Uno soltero. Uno casado. Y otro ni fu ni fa. El ni fu ni fa se veía muy feliz. Aquí la pregunta es: ¿cuál de los otros dos se lo echó?
1: Eso, señora.
0: Ahí de nuevo, one more time. Eran tres vatos. Uno soltero. Uno casado. Y otro ni fu ni fa. El ni fu ni fa se le veía feliz. Feliz, ¿verdad? La pregunta es: ¿quién de los otros dos fue el que se lo echó?
1: Es eso, señora. Ya no hay ni qué inventar, hombre.
0: Por eso, ese ratillo no di la pregunta preguntona, porque estaba más larga de lo normal y la gente se alborotó mandando mensajes, Otoniel.
1: Ah, señora, me he hecho mucha crema a los tacos. Pero el premio, tiene que ser el premio primero.
0: Claro, voy a recarga de 100 bolas. Así como la gente que yo les he dado recargas telefónicas, así como el Chapaneco, así como ¿cómo se llama el otro? El Christopher, así como tantas y tantas personas que he regalado recargas telefónicas. Hoy.
2: Doña Ketchup y al gallo, ya me llegó mi recarga. Es la primera vez que participo y nunca le había atinado. Saludos.
1: Los mismos paleros de siempre,
0: cuidado. Ay, te lo chico, güey. Acá está otro, acá lo tenemos. Acá tenemos el testimonio. ¿Quién más ya ganó con Doña Ketchup, Chávez de Monta, Guadarrama? Bueno.
3: Gracias, mi gallo, mi Ketchup. Es la primera vez que gano, ya llegó mi recarga. Muchas gracias.
0: Claro, la mejor la siento, pero uno sí cumple. Y el que tenga algo que objetar, pues que ojete, güey. Bárbara. La pregunta preguntó lo que le estaba a Jesús Chávez Mota, Guadarrama. Eran tres vatos. Uno soltero, uno casado y otro ni fu ni fa. Y al ni fu ni fa, se le veía feliz. Feliz. La pregunta es: ¿cuál de los otros dos fue el que se lo echó, el soltero o el casado? Vamos directamente con el público, porque el público para nosotros es lo más importante. Bueno.
4: La opción número uno, Jechu. La opción número uno, Otoniel, que está casado.
0: ¡La tenieron, Chapulín!
1: Yo que tengo que ver ahí, señora, no manches. ¿Qué es eso? Bueno.
5: Doña Jechu, pon el audio de la recarga que regaló en diciembre. Puro palero.
0: No se me caes con madre, güey. Bueno.
6: Oye, Jechu, yo gané hace como 3 años y no... no, nunca me llegó la recarga.
0: Es lo malo, te dijeron que no te vistieras de monaguillo, mollejas. Qué bárbaro, de esta bárbara. Bueno.
4: La respuesta es el gallo. Bueno, el gallo se lo echó.
0: Qué bárbaro, de esta bárbara, bueno.
7: Mira, Jechu, a tu pregunta preguntona ese ni fu ni fa. Si es el peloncito de la ruta 89... pues entonces fue el Otoniel, porque a bárbaros, cómo se agarran cariño y se dan amor.
0: Mi compa Otoniel, ¿cómo cómo te defienda, Toniel Vázquez.
8: Doña Jechu, fue el casado que se lo echó, fue el casado. Soy Juan Francisco de la Satélite.
0: Fue el casado, bueno.
8: Oye, doña Jechu, el casado es el rey David, el soltero es Isaías y el que se lo reventó era el Puma.
0: A ver, otra vez. ¿Quiénes eran? ¿El soltero quién era? ¿El casado quién era? ¿Y el ni fu ni fa quién era? Escuchemos las opiniones del público, porque aquí es la mejor, el público is the most important thing.
1: ¿Qué es eso, señora?
0: Eso es lo más importante, güey. Bueno.
8: Oye, doña Jechu.
0: A ver, cállese, bueno.
8: El casado es el rey David.
0: El casado es el rey David.
8: El soltero es Isaías.
0: El soltero es el Isaías.
8: Y el que se lo reventó era el Puma.
0: ¡Qué bárbaro! ¡Qué bárbaro tan bárbara!
9: ¿Otra vez tu mayate, rey David?
1: No, era el Puma, dijo.
9: ¿Otra vez tu mayate, el Puma?
0: ¡Ahorita venimos! ¡Está llegando a lo mejor! ¡La 100.1! Una cosa así me queda clara. ¡Ay, Diosito Santo! ¡Les encanta el pedo!
1: ¡Regresamos! ¡Aquí no pasa el mitote! ¡Moy se tira los controles! ¡Apachúrrele, mi gallo!
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1: Y un día en una rifa yo me saqué un viaje en crucero y yo dije, oh my god, eso es pa' gente de dinero. Y todos peleando por culpa del maldito cochino dinero. ¡Qué bárbaro, bárbaro, niños! Ya se alborotó la gallera, ya se alborotó la gallera. La pregunta preguntona dice, son tres vatos, uno soltero, uno casado y otro ni fu ni fa. Uno soltero, otro casado y otro ni fu ni fa. Y al ni fu ni fa se le veía feliz, feliz, feliz. La pregunta es, ¿quién de los otros dos fue el que se lo echó? Participando en el WhatsApp de la 101.1-151-1721, ¿verdad? Y este, mismamente, no se les olvide que es la mejor. Van a estar entrevistando a los de Tropical Caribe el otro viernes. El otro viernes, ¿verdad? Va a estar la Cernita, el de la Jaula de Plata, este, haciendo la entrevista con el Tropical Caribe.
2: Está buenísimo, no se lo pierdan, muchachos. Así que bueno, pendientes, el próximo viernes de entrevista cañonera para todos ustedes a través de la mejor FM 100.1.
1: Y así voy, aviéntamela porque quiero competir. Tíramelo, Tony el Vázquez, que te lo voy a cabezar. Ahora, ahora, ahora, ahora.
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1: Y esta es con la que va a perder el narizón.
2: Hombre, ¿qué le pasa? Con esa voy a ganar igual que ayer, señora. ¡Es pura cumbia!

0: Mata, mata el gallo, vas a ver esta canción de la lesión. Mata la competición en el ring de Mitote. ¡Contra de! Esta es la que trae para doña Jacho Chávez de Mota, Guadarrama. Que te la pongo, que te la pongo. Por estos vatos que ya se deshicieron hace muchos años, los de Garibaldi. ¡Ora, ora, ora, ora, ora!
1: Ya hay feo esa canción, señora. ¡Ja, ja, ja! Canción vieja ya, señora.
0: ¡Hola! Pues más o menos, pues sí, en algo estoy de acuerdo, en el ya varios de esos vatos ya se murieron.

0: con los ya desaparecidos Garibaldi.
1: Ya varios de esos ya son abuelos, tatarabuelos. La canción de la visión es la que nadie quiere.
0: Mire, para empezar, mi canción sí se escucha bien, no como la suya.
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1: Ay, Antonio del Vázquez, ¿qué es eso? La, la, la, la, la, la, la, la, la. ¿Te estás chiflado, qué, güey?
0: No le gusta nada, señora. Bueno, bueno, bueno. Por el gallo, ¿eh? Bueno.
3: Buenos días, Pichu.
1: A ver, bueno, ¿quién habló conmigo, Bencho? Bueno.
3: El gallo está como una locutora que estaba antes. Puras norteñas, pura
1: para tomar. Vamos por Doña Jesús. Doña Jesús. Ya ves, Antonio, no te quiere la gente. Ya ve cantando tu derrota. Acepta tu derrota, Antonio. No traes nada, camarada. Bueno, bueno, bueno, bueno.
4: Cayó.
0: ¿Qué pasó, papi?
4: Cállale la boca a esa señora, por favor, porque ya sabes que la, voy por ti.
0: Eso es todo, papi Rin. Gracias. Ya ves, señora, ya ve, ya ve.
1: Ya, güey. Estás dando manotazos de ahogado, esa es la mía. Ahora, ahora. ¿Quién va a ganar el ring del mitote para toda la pimpiolada? Bueno.
5: Buenos días, nos vamos por Otoniel.
0: ¡Yo, ole, qué es eso, todo!
1: Ahora sí, nada, Otoniel, no. Como quiera no se te va a hacer, güey. Como quiera no se te va a hacer. Ahorita va a ganar Doña Jechu. Bueno.
6: Buenos días, Doña Jechu.
1: Bueno. ¿Por qué vas a votar, Isaías?
6: Nos vamos por el gallito,
1: mi un amigo, gato, mi amigo, un gato, mi amigo. Bueno, no te vuelvo a dar recargas, Isaías.
0: Isaías no necesita recargas, él gana mucho dinero.
1: Chúpalo.
0: Gracias, Hecho. Se nos queda la música de Los Dorados.
1: Totoniel.
0: No sabe perder usted, señora.
1: La, que se está chiflado, güey.

0: deberían estar apoyando a Toniel, él es el que corre a las locutoras. Hoy.
1: Doña Jechu, buenos días, Doña Jechu, qué bueno que ya llegó. Ese gallo anda corriendo locutoras. Usted córralo. Pero a la calle pegar calcas, porque es lo único que sabe hacer.
0: Pero eso, Toniel, es que la gente no te quiere. Andas corriendo las locutoras, idiota.

0: es la única parte que me gustó. ¡Ah! ¡Oy, oy, oy! ¡Oy, oy! ¡Ah! Hoy te vinimos haciendo la 100.1 aquí nomás.
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2: ¡Eh, barbaridad, pregunta, preguntona! Para toda la raza que está sintonizando el programa, ¿verdad? Y que quiere ganarse la recarga telefónica de la 100.1. ¡Hora, hora, hora!

0: Uno era soltero. Uno era casado. Y el otro ni fu ni fa. Y al ni fu ni fa se le veía feliz. ¡Feliz, feliz! La pregunta es, ¿cuál de los otros dos vatos fue el que se lo echó? Eran tres vatos, uno casado, uno soltero, y uno ni fu ni fa. Y el ni fu ni fa se le veía feliz. La pregunta es, ¿quién de los otros dos vatos se lo echó? ¿El soltero o el casado? Bueno, ahí te lo decía participando, ¿verdad? El acento punto uno, bueno.
1: ¿Qué tú? Denle oportunidad a Melanie Vázquez como locutora.
0: Bueno.
2: Ya caí, sí, señora. Deja de escuchar la canción.
0: Ya, ¿desde a qué hora es este mensaje? Estás diciendo que el casado, porque quería sentir apretadito. El casado quiere sentir apretadito.
3: A buscar a quién, señor, ¿no?
0: Yo puedo imitar a Yaquecho. ¿Qué dijo? Yo puedo imitar a Yaquecho. Guárdate, me caes con madre, güey.
1: El que se lo chingó fue el Puma.
0: Cállate, grosero.
1: El casado es el Puma.
0: Ya dejen al Puma en paz.
3: WhatsApp 51-1721, buenos días.
0: Yo puedo imitar a Yaquecho.
3: En fin, gracias por los WhatsApp 51-1721. Ahí te la vas a participando en la pregunta preguntona que les traigo Yaquecho Chávez Mota, Guadarrama.
0: ¡Qué bárbara, qué bárbara! Pero hay más gente que está participando. Bueno,
1: ya quiero hacerte el amor, Jechu.
0: A propósito, quiero que toda la gente vaya al Facebook del 100.1, porque ayer se publicó una foto, una tolonga fría, donde sale Doña Jechu como se la imagina la gente. Y la del otro lado, la más joven, obvio, ¿verdad? Es como realmente, actualmente es Doña Jechu, ¿verdad? Quiero que vayan al Facebook y me manden un screenshot, ¿verdad? Diciendo, Doña Jechu, ya la vi, Doña Jechu, ahí salió usted. Quiero que me mande una foto del Facebook donde está Doña Jechu, publicación de ayer, y me la mande aquí a los comentarios del 100.1 a 151 de 721.
3: ¿Eso como para qué, señora?
0: Ya voy, espérate, Otoniel Vázquez. Ahí me van a poner ustedes. ¿Qué le pareció la foto? Si le gustó o no le gustó la foto. No, soy la doctora Polo. Mediamente se van a ir al Facebook de la 100.1 y me van a poner, ¿verdad? No, a mí no me van a poner, o sea, van a escribir. ¿Qué le pareció la foto, la tolonga fría de Doña Jechu Chávez Mota, Guadarrama? Ahí está la hora, sigue participando. Ahí están los mensajes llegando ya a 1.51 de 7.21. ¿Qué le pareció la foto? El único que tiene que hacer, ¿qué tiene que decir? ¿Qué le pareció la foto? Adelante la producción. ¡Qué bárbaros!
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0: ¿Cómo los tengo, verdad? A ver, hijos. A ver, niñas. El día de hoy, en las cosas que no te explicas, ¿cómo es posible? Y ahorita que estoy viendo afuera aquí un señor que está desesperado. Un señor que está aquí afuera que no lo atiende, está esperando, pobrecillo. Y eres tú el que se está asomando, te estoy viendo. Cosas que no te explicas, ¿cómo es posible? ¿Cómo es de ese tipo de señores? Ustedes me van a dar la razón. Ese tipo de señores que llegan apurando a la señora vieja. Vengo rápido a comer porque me dieron chance ahí en la chamba porque ya rápido. Ese tipo de señores que se paran rápidamente al baño, se echan un baño y ya vieja, dame de almorzar porque ya me tengo que ir. Apurando a la señora, oye viejo, pero espérame, tengo que ir a la tienda a traer huevos, aunque sea. Usted mira, tráete bien poquito dinero, Danta. Mira, tráete 20 pesos de huevos. Apurando a la pobre señora que estaba bien a gusto viendo el celular. Ahí está la señora en la carrera haciéndole los huevillos. ¿Con qué te los hago? ¿Con salchicha? ¿Con jamón o con chorizo? Pues con chorizo, vieja. Para que amarre, güey. Y ya que vas a la tienda, tráeme un cocón. Ese tipo de señores exigentes están apurando a la pobre señora. Y cuando ya está servido, el señor mira ni sus luces. El señor ya anda platicando con el vecino de enfrente. El señor ya anda viendo allá porque llegaron los de Comapa como para hacer un hoyo en la calle. Ya le anda haciendo de pedo allá al vato. El señor ya anda arreglando, si tiene carro, ya le levantó el cofre y anda viendo ahí, checando aceite. Viejo, ya está servido, pues no, que ya te urgía. Espérame, vieja, esto también es importante. Cuando por fin se aplasta a comer la comida, el almuerzo, los huevos todos fríos. ¡Qué bárbara, tan bárbara! ¡Puno, qué turquía, pelado! Apurando a la pobre señora. ¡Qué bárbara, ya tan bárbara! Lo saben hasta las mejores familias y nos han dicho de buena fuente que tienen ese tipo de mañas locutores. Tienen ese tipo de mañas taxistas. Tienen ese tipo de mañas ingenieros de Pemex. Tienen ese tipo de mañas vendedores a detalle, los vendedores que andan en el camión refresquero. Los que andan repartiendo jugo. Saludos, Alonso. Qué bárbaro. Se lo dijo doña Jecho Chávez Mota, Guadarrama. Y esto fue... ¡Ay, Virgen Santa!
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0: Me quedé atorada, güey. ¡Vamos, ya venimos! ¡Aquí nomás!
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2: Aquí lo van a mejor FM 101. Buenos días. 10 de la mañana, 49 minutos. De hecho, no se haga loca, tiene que entregar la recarga,
3: Claro, yo lo que prometo lo cumplo, güey. No estés jodiendo, Isaías, diciendo tú que no la quise dar. Tú tampoco, Elías, que me estás oyendo ya, ¿cómo se llama esa colonia? Fraccionamiento del Maestro, ¿cómo se llama, Moy?
4: Carlos Jiménez.
3: Así se llama el fraccionamiento, ¿no? Ay, güey, un saludo para don Elías, el suegro de Moy. Ahorita vamos a entrar en la recarga telefónica de la 100.1, ¿verdad? La pregunta dice, eran tres vatos, uno soltero, uno casado y otro ni fu ni fa. Y al ni fu ni fa se le veía feliz al vato. La pregunta es, ¿quién de los otros dos fue el que se lo echó? En el WhatsApp de la 100.1 a 151-1721. ¿Quién anda aquí? ¿Quién anda allá? Buenos días. Bueno, no se oye. Bueno.
5: Se la aventó el casado, doña Jechu. Se la aventó el casado porque ya estaba harto de la mujer. Ah, saludos, Otoñel. Ahí estás.
3: Toda punta que Otoniel Vázquez fue el que se lo echó.
6: Yo me lo he hecho, doña Jechu, total. A Otoniel no le ha pasado nada. ¿Qué me puede pasar a mí?
3: Bueno,
7: doña Jechu, yo me aviento a todos. Total, todo lo que se mueve se come.
3: Bueno,
8: doña Jechu, buen día. No se lo echó nadie, se lo echó él. Y está feliz porque está esperando que le dé el petatazo a los otros dos.
9: Doña Jechu, puro rollo, hoy me debes como tres recargas, la memoria camionera, ni los 500 pesos que te deposité, ni los taxis que te he pagado para llevarte ahí en hambre. Te
3: cállese, pasas, los chicos.
10: Ya son las 12, doña Jechu, ya que entre la charna.
3: Oye, no, güey. Quiero que me mande la fotillo del Facebook del asiento montón donde sale doña Jechu. Y donde dice, como ves a doña Jesús, ¿te la imaginas? Y cuando la ves en persona, a mí me gusta más la primera, dijo aquí un vato. Y dice, soy el Daddy Yankee de la Ruta Morelos Morelillo. Aunque bueno, está la gente participando. Quiero que me mande noticia de audio, me mande la screenshot de la publicación del Facebook donde doña Jechu salió ayer. Bueno.
11: ¿Qué tal, Jechu? Buenos días.
3: Buenos días, ¿qué pasó?
11: ¿Cómo anda la mera verdura del caldo?
3: Pasa todo, a todo dar, güey. Bueno. Otro vato que dice, a mí me encanta esa viejilla. Ya me dio hasta me dio hambre. Saludos para Tanto Yuca. Trabajo en la borreguera.
2: Saludos a la gente de la borreguera, que uno con mucho cariño. Otro comentario más, señora.
3: A ver. Te ves hermosa, Jechu, de parte de Beto, del Chipush. ¿Qué dijo Beto?
12: Te ves hermosa, Jechu, de parte de Beto, de acá del Chipush. Mándame un saludo.
3: Ándale, claro, Betito, desde lo más alto del Chipush para toda la República Mexicana, bueno.
12: Luego nos vamos a cucharas por esos marranitos. Luego nos vamos. Ya me llegó la recarga, Jechu, de 100.
3: No, pues, ¿qué te estoy diciendo? Ahí está, para que no anden abriendo el hocico. Los que dicen que no regalo nada.
2: Dice por acá, buenos días, doña Jechu. Dice, mándale un cogiste al checador Edson de la ruta Pedrera Altamira que está en Jardines de Arboleda.
3: ¡Qué bárbaro, R.A. Edson. Tú. R.A. Edson de la Pedrera Altamira. 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
13: Cogiste, mijo, cogiste.
2: Ah, no sea grosera, señora.
13: No, que si cogiste un resfriado.
3: Un resfriado. Bueno.
14: Es el suspiro.
2: Y se por acá, de parte de Juanita, de los bocolitos. Qué guapa, doña Jechu.
3: Claro. Mándame screenshot de la publicación donde viene el viajecho. ¿Qué le pareció la foto? Bueno.
15: Saludos para mi amigo Otoniel Vázquez. el número uno de esa estación.
16: ¡Chúpalo! Báñalo y trágate el agua, güey.
3: Lo amo. ¡Qué bárbaro está, bárbara! Vamos, señores masoquistas, ya venimos. Ya para decir goodbye y dar el ganador de la recarga telefónica. ¡Aquí nomás!
2: Y la música de la firma, la firma, la firma. ¡Ay! Para todos los enamorados que nos escuchan, aquí nomás en 100.1 FM. Y sabes qué, chiquitita, si me extrañas, si quieres verme, recuérdalo. Son las cosas del amor. ¡Ah!
3: Estás enfermo, ¿qué te pasa, güey? ¡Qué bárbaro!

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1: Aquí lo va la mejor FM 100.1. Buenos días. Ánimo, muchachos, ánimo, familia. Gracias por acompañarnos. Ya nos vamos. Llegamos al parte final del programa del día de hoy. Muchas gracias, querido público. Y ahora no se haga loca la recarga telefónica.
2: Ya lo sé, güey. ¿Tú crees que soy tú o qué? ¿Te pasa, Otoniel Vázquez? Voy a dar la recarga telefónica de la 100.1, ¿verdad? Ahorita mismamente, pero voy a dar chance para que me manden notilla de audio unos dos o tres vatos más, ¿verdad? La pregunta preguntona dice: son tres vatos, uno soltero, uno casado y otro ni fu ni fa. Al ni fu ni fa se le ve feliz, feliz al vato. La pregunta es: ¿quién de los otros dos fue el que se lo echó?
1: En fin, son los últimos, 1:51, 17:21. Recordarles, muchachos, ya viene muy pronto el micro de la mejor.
2: ¡Qué bárbara, tan bárbara! Aunque no lo quieran, yo voy a manejar el microbús. Es más, ya tengo una tolonga fría. Como ya me conocieron como realmente soy y ya subí la foto al Facebook, voy a publicar otra foto al ratillo donde doña Jechu va manejando el micro de la mejor.
1: Yo creo que lo soñó, señora. Último WhatsApp, 1:51, 17:21. Buenos días.
3: El Funifa, doña Jechu, el Funifa, ese fue.
2: No, te estoy diciendo, al Funifa, ¿quién se lo echó? Ni modo que se lo va a echar él solo, pues está muy riatudo, ¿qué? Bueno.
4: Doña Jechu, primeramente quiero felicitarla.
2: ¿No cumplo años?
4: No, por la fotografía ya me la describieron que se ve como Rocío Sánchez Azuara. O sea, ahora sí me dan ganas de irme más rápido a Tampico para que me den mi despedida de soltero, doña Jechu.
2: ¡Se va a enojar Juanita!
4: No, pero le dije despedida de soltero. Una cosa que me case con ella y otra cosa que usted sea la despedida de soltera.
2: Bueno, yo no quiero problemas porque no quiero que me dejen de surtir las gorditas gratis.
4: No, le prometo que no va a haber ningún problema, pero si me lo va a dar la despedida en bikini, doña Jechu.
2: Ándale, bueno, pues lo vamos hablando tranquilamente, ¿verdad?
4: Pero como quiera, ya le mandé el depósito que me dijo doña Jechu.
2: Claro, aquí todo se puede negociar.
4: El
2: cochino va a ser por él. Oye, ¿no vas a saludar a Otoniel?
4: Ah, ¿ya
1: no
4: el gallo?
2: Aquí estás.
1: Córtate la mano. No se meta con él porque es mi amigo.
2: Palo, güey, desnúcalo al tucán.
4: Gallito.
1: ¿Qué pasa, papi? Gracias, yo también, papi.
4: Ay, por esa vocesota me darían ganas de hacer un dúo contigo, gallo.
2: ¡Qué bárbaro, par de ganchos asquerosos!
1: Gallo, lo platicamos tú y en privado, papi.
4: Ya sabes, corazón.
1: Órale, gracias. Gracias. Son los últimos, señora, los últimos. Bueno.
5: Doña Jechu, pero la otra foto en traje de baño.
2: Ay, no. Tampoco hacemos milagros, Juanita. Bueno.
4: Nadie, doña Jechu, nadie se lo echó. Nadie se quiso ensuciar.
2: Ah, a ver, este vato dijo que nadie. Bueno.
6: El que se lo echó fue Otoniel. Fue Otoniel, doña Jechu.
2: No, Álvaro Otoniel, ¿te saben algo? Lo dicen el sorteo, bueno.
7: El casado, Jechu, el casado, Jechu. Ya, mándame la recarga para sentirme satisfecho.
2: Si no te sientes satisfecho, yo te satisfago, güey.
8: Fueron los dos,
2: a ver.
8: Fueron los dos.
2: Qué bárbaro, andas muy cuate, bueno.
9: Se lo echó su matador, Jechu, se lo echó su matador.
8: ¿Qué vacuna le faltó a Otoniel, doña Jechu? Avíseme, tengo unos contactos en el Seguro Social.
2: Ay, Otoniel, te digo que no te quiere.
8: Guapa, bueno. Doña Jechu, que le quiero hacer el amor.
2: Qué bárbaro. bárbaro. Bueno.
0: ¿Qué tal, Jechu? Buenos días. ¿Cómo anda la mera verdura del caldo?
2: ¡Qué bárbaro! Bueno.
1: Hay otro voto que también le mandó la foto, señora.
2: Sí, aquí lo estoy viendo, dice, su mecha al rato, chaquetón. Bueno.
10: Ya, Jechu, yo pienso que fue el casado. Además, nomás fue una vez y ya no lo volvería a hacer.
2: Oiga, pues, ese es el problema, o sea, yo que tengo que dar la recarga, pero nadie dijo la respuesta correcta.
0: Los dos, señor Quechu, los dos lo mataron.
11: Nadie se lo echó, doña Quechu, él se aventó los dos.
0: Otoniel, te amo, Otoniel, eres el amor de mi vida.
12: Doña Jechu, ¿le cambiaron el nombre a la página de La Mejor o qué? Porque no la encuentro en Facebook.
13: Se los echó el soltero, andaba muy urgido. El soltero, Jechu, porque andaba muy urgido.
2: ¡Bárbara! ¡Ahora sí, niños! ¡Estamos ante el ganador de la recarga! ¿Quién se lo echó?
13: Se los echó el soltero, andaba muy urgido. El soltero, Jechu, porque andaba muy urgido.
2: ¡Qué bárbaro! Y esa es la respuesta correcta. ¡Se lo ganó!
1: ¡Ah, es Isaías!
2: Otro mayate tuyo. Isaías, ya ganaste. Mándame tu número de si va a ser en este número, va a ser en otro, y la compañía telefónica que lo representa.
1: Ya lo damos, la producción para MBS Radio en el año 2026. Mi nombre es Otoniel Vázquez, pasa larguísimo en este martes sensacional. Recuerda la pega de calca, es el próximo jueves a las 11 de la mañana, Avenida Hidalgo, esquina con el Marqués de Guadalupe, con su jefe de la Garza, la flaca que todos quieren.
2: Yo soy doña Jecho Chávez Monte, Guadarrama. Háganme un favor, señores que me están oyendo. ¡Báñense! Les duele la bisagra. Les duele la raya.
1: Hasta mañana, gracias, buenos días.
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0: Oye, el Isaías se ganó otra vez la recarga. Ese Isaías es el que tiene paro ahí con Gallo o con Doña Jechua. No, te digo, siempre no me digas. No, saludos a mi compadre Isaías, ya le tocaba, compadre. Ya le tocaba la recarga al Isaías, qué ole. Ya está, papá. Saludos a toda la bandera, la raza que anda al pendiente ya. A través de la mejor FM 100.1, en este ya martes sabrosón 14 de julio, 14 de julio ya del 2026, ya estamos a 14, compadre. No, se está de volada se va, compadre, ya vamos a entrar a quincenita del mes de julio, y bueno, pues aquí andamos disfrutando con ustedes, con toda mi gente maravillosa, y bueno, pues hoy es martes, raza, así que, pues ya lo sabe, a marcar aquí a cabina, a mandar su mensaje de WhatsApp, a ver si ahora sí nos cae algo, mollita, ¿no? Ya es justo y necesario, compadre. A ver si cae algo, no se ve nada, el Christopher nada, Reina ni se diga, compadre, Damián Fashion nada más me prometió y nunca llegó, compadre, ¿quién más, compadre? Bueno, el Isaías, Isaías sí vino Isaías, la vez pasada que vino, también vino a recoger premio Isaías, oye, sí, Isaías, te digo, anda recio, mi compadre, bueno, aquí andamos, raza, así que saludos a toda Altamira, Ciudad Madero, Tampico, toda la zona conurbada. Y bueno, pues aquí andamos ya disfrutando de los puros cañonazos con la cherna, compadre. ¡Oh! Sí, señor. Tremendo mollito se tiene en los controles. Eso es todo, mi mollito. El David, vamos. Me quiere arropar al David, ¿no?
1: Sí. Hoy cumpleaños.
0: ¿Quién? ¿Quién?
1: Ezequiel Cetina Pérez.
0: Ezequiel Cetina Pérez, hoy cumpleaños.
1: Pérez Cetina,
0: al revés. Sí. Ya está, hoy cumpleaños el cheque, güey.
1: Ahorita vamos a la gorra.
0: Mira nomás, qué volé. Ahí está el saludito. Y bueno, pues mi gente maravillosa, pues aquí andamos disfrutando. Felicidades a la gente que cumple años el día de hoy, 14. Muchas felicidades. Que la pasen bonito, que la pasen fenomenal, sensacional. Y pues vámonos de lleno ya con los cañonazos, raza. Sí, señor. Llamada que entre, cañonazo que complacemos, compadre. Sí, señor. Bueno.
2: Aficionados, que me beneficien de todos los cañonazos.
0: ¡Qué rollo en tu casillo!
2: Aquí mi cherna, ahí saludo para Mauricio Pina, para toda la gente que está escuchando puros cañalazos con la cherna.
0: Eso es todo, papá.
2: Ahí saludo para el cherní también, mi cherna.
0: Ahí anda el cherní, ahorita ya en casa, compadre, está agarrando, ahí está de las vacaciones ahorita.
2: No, es el que falta segunda mano ahí en la cabina, mi cherna.
0: ¿Qué vale? Y ahí, hombre, ya lo voy a traer, todos los días.
2: Ya, no, imagínate, así en la casa, así llegando tarde, ¿no? Pues sí, va a ser de la mejor.
0: No, para que veas.
2: Ya va aprendiendo. Un cañonazo, Vicente, ahí para la futura señora de Sánchez, Juanita Ríos Torres.
0: ¿Qué cañonazo te voy a poner, pa?
2: La del trenecito.
0: ¿El trenecito del zorro?
2: Claro que sí.
0: Órale, ya está, Salivario, tenemos tremendísimo.

0: próximo mollito, ¿va? El trencito del zorro. Ya está, ahorita la ponemos. Sal y vale, mi Tucán.
1: Saluditos a la señora Lulú, con mucho respeto ahí en los Bocolitos, mi yerna, mi cuñada Victoria, a la sobrina de Juanita Mariana y toda la gente ahí en los Bocolitos.
0: Eso, ya está, papá, ya dijo.
1: Bendiciones, mi yerna, aquí seguimos escuchando acá desde la Unión Americana de Houston, Texas.
0: Eso, ya está, mi Tucán.
1: Bendiciones, yerna.
0: Gracias, papi, ahí anda el tremendísimo Tucán reportándose ya tempranito a través de los cañonazos. ¿Qué dice mi Damián Fashion?
2: Nada, ¿cómo estás? Buenos días, saludos para ti, para el mollito. Ya andamos, misión, nada, como siempre, ya te la sabes, al pendiente de ti, de la 100.1. Saludos, bendiciones, aquí de parte de tu amigo Damián Fashion.
0: Eso es todo, mi Damián, saludito, papá, saludos.
2: No, pues imagínate.
0: Ah, no, que saludos al JJ, saludos al JJ, que anda con todo. Mi Cherno, buen día, ¿podrías complacer con la canción del Fantasmas del Caribe, la de Muchacha Triste, por favor? Ahorita ponemos la de Muchacha Triste y de los Fantasmas del Caribe. Dice, yo te mando, Cherna, ¿qué te mando, papá? Ah, mira nada más, ¿quién crees? ¡Ah, pues mi compadre Felipe! ¡Oh! ¡Nada más! Mi compadre Felipe, que tiene tortas de la barba el día de hoy, compadre. No, tacos al vapor, deshebrada, papa, huevo verde, chicharrón, frijol. ¡Ay, papá! ¡Huevos al gusto! ¿Cómo quieran los huevos, mollito? ¿Eh? Eso, no, con chorizo, jamón, tocino, a la mexicana, papá. ¿Qué vole? Y las enchiladas, que qué bárbaro esas enchiladas. No, son enchiladas, raza, pero enchiladas, rojas y verdes, entomatadas, encremadas. Híjole, no, mira nada más, qué chulada. Ahí a mi compadre Felipe. Sí, te dije dónde estaba, mojito, no. Sí, luego está ahí, donde está Ejército Mexicano. Está la tienda comercial de la. La que está de este lado, compadre. Atrasito por la calle atrás, compadre. Ahí está luego en la primer cuadrita ahí arribita. Ahí está luego, mi compadre Felipe. Le mandamos un saludo ahí a Felipe. Eso es todo, mi Felipe. Qué bárbaro. Siempre nos escucha, siempre está en sintonía. Y nos anda arropando ahí, Felipe.
3: ¿Este programa es pura gaviota?
0: No, nos arropa.
4: Echa nada lo que me botan ahí ahorita también. Ahorita que voy a la botana con la patrona.
0: Mira nada más, qué vale. Allá el chapaneco se aventó unos frijolitos con aguacate y viene siendo, ¿qué será? Como un pollito ahí deshebrado, compadre, en salsa. ¡Ah, qué bárbaro! No era más. ¡Qué chulada! Eso es todo, mi chapaneco. ¡Cherno, buen día! ¡Excelente martes! ¡Saludos a Grete, la galleta! Y para ti, en sintonía con la mejor, la canción de Ladrón. Ahí está. Atentamente, Edgar. ¿Quiere algo ahí de Ladrón? Mi tremendo Edgar de allá de Campeche.
2: Cherna, ahí pones el cañonazo, cabito de palo, ahí tu rolón ese, Cherna, porfa. ¡Saludos, Damián Fashion!
0: Ya está, mi Damián. ¡Sal y vale, mi Damián! Ya está, dice... Isaías dice yes. Ah, que este es de la marca del teléfono, la compañía, compadre. Sale, vale, mi Isaías, eso es todo, papá. Felicidades por la recarga telefónica. Sí, la atinó ahí a la respuesta, sí. Es que luego esas preguntas que hace doña Jechu, compadre. No, yo no le atinaba, por más que andaba ahí descifrando, no le atinaba, pero mira, nada más el Isaías le atinó. Que era el soltero porque andaba urgido. Ya está. Con todo y para llevar, raza. Así que, mi gente, bueno, pues a seguir disfrutando de los cañonazos el día de hoy. Dice, mi charra pone una rola de Rigo Tobar. Dice, la minifalda. Dice, te la pedí ayer. Ya está, ahorita ponemos ahorita la de Rigo Tobar, compadre. Sal y vale.
4: No, pues ahorita ya vas a comprar dos caguamas con el saldo que se iba a meter esa guía, porque apenas iba a meter el saldo, dice.
0: Qué vale, no, pues ya aprovecha. Ya le cae el saldo de gratis, compadre. Eso es todo, y ya le alcanza para el guamón, dice a mi comparito, sale y vale. Ya está, para toda mi gente maravillosa, la gente que está en sintonía, mis amigos del transporte público, amigos albañiles ahí en las gasolineras, amigos mecánicos en la vulcanizadora, puesto de comida, compadre. ¿Dónde más? ¿Quién más nos anda escuchando, compadre? Así que manda el mensajito y vamos a saludarlos a todos ustedes en este martes sabrosón, compadre. Sale y vale. Ya está, mi tremendo mollito Cetina. Suéltala, papá.
5: Súbale, súbale, súbale, si hay lugares.
0: Oiga más. Llega la música de mi compadre Oscar Monreal y su grupo El Zorro. Hasta allá, hasta Tamuz, Veracruz, que le mandamos un saludo, un fuerte abrazo allá a mi compadre Oscar, a toda la familia Monreal. Saludos, un fuerte abrazo para todos ellos. No, hombre, como el ave fénix, compadre. Eso es todo. Así merito, mi compadre. Ya está, papá. Saludos, El Zorro. Órale, regresamos.

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6: Bueno, Sergio.
7: Hola, mi amor.
6: Oye, te llamo para decirte que no voy a poder ir a la cena de tu cumpleaños, porque sabes que acaba de llegar una amiga de Puebla y me invitó a salir con unas amigas.
8: Pero, y trajo camote de Puebla, diga. Ay, papá, qué olé. No, te digo, mojito. Hoy nomás, tú me quieres lastimar. Qué olé. Ahí está, llega el Grupo Ladrón. Allá para Edgar, allá está Campeche, compadre. Sí, señor. A través de la Mejor 100.1, vamos, regresamos. Órale, papá.

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1: Eso es todo, mi gente bonita, mi gente maravillosa. Muchas gracias. Eso es todo, y nomás, qué chulada. Ya dijo, ya está para toda la racilla. Oigan, mi gente maravillosa, hay que estar bien pendientes de nuestra página de Facebook, La Mejor Tampico, porque ya viene el micro de La Mejor. Oye, el micro de La Mejor, compadre, que estará fenomenal. Ahí estaremos todos los locutores de La Mejor 100.1. Estaremos arriba del micro haciendo los programas. Imagínate qué buen cotorreo nos vamos a aventar arriba del micro de La Mejor. Hay que estar bien pendientes, bien abusados. Ya me preocupé porque escuché a Doña Jechu, que es la que va a manejar el micro, compadre. Ando bien preocupado por eso. Ojalá y no, compadre. No creo, compadre. No, el micro de La Mejor va a andar toda la ciudad, de Altamira hasta Tampico, de Tampico hasta Altamira. Se va a poder llevar, pues ahora sí que el viaje totalmente gratis y de vuelta, compadre, claro. Así que mi gente, hay que estar bien pendiente de lo que es la página de Facebook La Mejor Tampico, porque ya viene el micro de La Mejor. ¡Qué chulada, papá, qué chulada, No, cómo no, va a estar buenísimo. Oigan, y recordarles que el día jueves estará su jefe de la Garza, la Coqueta, estará con la Mega Pega de Calcas también. Coqueta con la Mega Pega de Calcas, racilla, para que ustedes, bueno, pues estén ahora sí que bien abusados, para que se la repegue todita ahí su jefe de la Garza, la calca La Mejor, y bueno, pues hay que traerla bien pegada, raza, bien pegada, sí señor. Así que ahí está la invitación para todos, para toda mi gente maravillosa, compadre. La línea telefónica está lista para seguir recibiendo sus llamadas, para que la gente, bueno, pues nos marque, y me voy con mensajitos mientras, compadre. Dice, ¿qué onda, Cherna? Soy Juan Francisco de La Satélite. Puedes poner una canción de Los Rehenes. Dice, la de Corazones Rotos, soy de... Bueno, ya está, saludos. Ahorita voy a conversar con la de Corazones Rotos ahí de Los Rehenes.
2: Molleja, ¿sabes que no voy a poder invitarlos a la frita del pescado y tú, Isaías y Pumita, porque llegaron una familia de La Borreguera y me voy con ellos? El chapaneco.
1: Ay, chapaneco, si le sale al chapaneco, ¿va? Si le salió, si le salió.
3: Cherna, ya me llegó mi recarga que me dio Doña Jechu y el gallo. La mejor sí cumple.
1: Ya, qué vale, ahí anda el Isaías, anda con todo el Isaías. Cherna, saluditos para el chapaneco que anda en la ruta Morelos del Daddy Yankee. Aquí andamos sumando para el Moralillo. Ya está mi Daddy Yankee. La raza que vaya para el Moralillo, compadre. ¿Para de qué ladito? Le mandamos un saludo a toda la bandera, a la racilla que anda ahí al pendiente. La raza de la colonia, la ruta Morelos Moralillo. Hasta la Santa Elena, papá. El saludito a todos ustedes. La gente que anda laborando. La raza que anda, bueno, pues al pendiente siempre al 100.1. Y como debe de ser, compadre. Sí, señores, es todo. Y nada más, qué bárbaro.
4: Cherna, sí le sale, Cherna, sí, igualito le sale.
5: Soy Juan Francisco de La Satélite.
1: No, Juan Francisco, es que era, hola, Juan Francisco. No, qué bárbaro, qué chulada, papá, eso es todo. La gente que anda disfrutando en este día sensacional. Y recordarles que el día viernes, Mollito, tendremos entrevista cañonera. Tendremos entrevista cañonera el día viernes. Sí, mi gente que no escuchó el día de ayer, que no escuchó qué agrupación, quién tendremos entrevista cañonera este viernes vía telefónica desde Monterrey, Nuevo León, compadre. Una agrupación, toda una institución en la música, y estamos hablando y nada más y nada menos que del Tropical Caribe. Qué chulada, ¿eh? Tendremos a doña Paula Loera, la voz del Tropical Caribe, que va a estar con nosotros hoy nomás. La tendremos vía telefónica este viernes a doña Paulita Loera, que me va a dar mucho gusto saludarla a ella. A ver si en ese rato ahí está, no sé, Don Demetrio, Huguito, alguno de los demás muchachos del Tropical Caribe. Pero bueno, tendremos a doña Paula Loera vía telefónica el día viernes en estas entrevistas, que qué bárbaro, compadre, están buenísimas, toda una chulada. Así que pues ahí está, para que no se lo vaya a perder este próximo viernes a través de los puros cañonazos, compadre. Así es, la voz de doña Paula Loera en lo que es la entrevista cañonera. Va a estar buena, va a estar buenísima. Vamos a hablar de todos sus éxitos, su carrera, qué han hecho, qué siguen haciendo, qué anda haciendo el Tropical Caribe, qué anda trabajando, y los hemos visto, bueno, los he visto, la gente que sigue sus redes, la gente que sigue su carrera, hemos visto que siguen trabajando y andan fuertísimo en diferentes lados, compadre, andan en programas de tele, en eventos, aquí, allá, y bueno, pues siempre disfrutando el Tropical Caribe, así que no se lo vaya a perder este viernes la entrevista cañonera del Tropical Caribe. Sí, señor, va a estar buenísima, papá. Así que, Mollito, pues vámonos con ese merengues.

amerita, compadre, para ir calentando motores de aquí al viernes. Suéltame el Tropical Caribe, hoy nomás. Llega el Tropical Caribe. La voz de doña Paula Loera, los hermanos Loera desde Monterrey. Vámonos, regresamos, brusque y unazos con la Cherna. Órale, papá.

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6: Ya escucharon los saludos, gracias ahí a los diferentes artistas. Escuchamos el saludo de doña Paula Loera también. Hemos escuchado ahí saludos de mis compadres de la mafia, también de Mojado, y bueno, de muchos artistas que están festejando, bueno, con nosotros estos 21 años al aire. ¡Qué vale, papá, eh! No, qué chulada, es una chulada, compadrito. Muchas gracias a todos ustedes, la gente que sigue con nosotros disfrutando a través de La Mejor, a través de la 100.1. Saludos a la gente de Altamira, compadre, le mando un saludo enorme a la gente allá por Batería 7, la gente de La Presidente, electricistas, y bueno, toda la gente que está en sintonía por aquel ladito allá en todo Altamira, la gente de Cuauhtémoc, del 40, la raza también allá de Aldama, le mandamos un saludo de González, que también están en sintonía. Y bueno, pues a todos ustedes, a toda mi gente bonita, dice saludos, mi Cherna, dice que en sintonía, ahí te encargo algo de Nelson Cancela, la gente de Pueblo Viejo, le mando un saludo a toda la gente acá de Pueblo Viejo, compadre, saluditos a toda la gente bonita de Pueblo Viejo, mi gente de la congregación Anahua, Veracruz, la California, mi gente de Adalberto Tejeda, El Pozo, y bueno, las Margaritas y todo lo que es este Pueblo Viejo, le mandamos un saludo enorme. También es gente, no, siempre escuchan allá el 100.1 y siempre andan al pendiente a través de los cañonazos, compadre, sí señor, eso es todo. Dice Cherna, te estoy escuchando, saludos desde El Moralillo para Darío, Blanca y Eduardo, que están escuchando allá en el Moralillo. Saludos allá al tremendo Darío, a Blanca y a Eduardo, compadre, muchas gracias por estar al pendiente, estar en sintonía de los cañonazos. Dice Cherna, saludos, dice, andamos escuchando los cañonazos, el Inge Carrizales, dice, ay, rífate con la cumbia de los pitufos, compadre, qué ole, la cumbia del pitufo, ya está, ahorita voy a complacer a la racilla que anda solicitando con sus cañonazos hoy en este martes sabrosón, compadre, ya martes, eso es todo, martes bonito, compadre, para toda la gente que anda disfrutando. Saludos, dice mi Cherna, al maestro Pepe, dice que andamos acá, se andan echando ahí la talacha, compadre, mis grandes amigos allá, mecánicos, compadre, que están al pendiente en sintonía y que están escuchando allá por la borreguera, compadre, les mando un saludo a la gente allá de la borreguera, oye, la gente bonita allá por todo lo que es la borreguera, la gente de toda la avenida Monterrey, Germinal, y bueno, pues todas las colonias por aquellos laditos, les mandamos el saludo enorme, fenomenal, compadre, sí señor. Recuerden, viernes la entrevista cañonera con el Tropical Caribe. El viernes, entrevista telefónica con doña Paula Loera del Tropical Caribe, no se lo vaya a perder, la verdad va a estar buenísimo, mi gente, para que ustedes, bueno, pues estén en contacto, estar en sintonía. Es más, la gente que quiera alguna pregunta, la gente que me diga, ¿sabes qué, Chernaver? Yo te voy a mandar una pregunta que le hagas a doña Paula Loera, La gente seguidora, la gente de que conoce de la música del Tropical Caribe, que quieran alguna pregunta, con mucho gusto, pues se la hacemos, compadre. Claro, aquí vamos anotando las preguntas para el día viernes y le hacemos la pregunta a doña Paula Loera, sí, señor. Dice, Cherna, yo también quiero la cumbia del Pitufo. Ya está, ahorita vamos a complacer ahí la gente que anda preguntando y bueno, la gente que anda... mandando ahí su mensaje, ahorita voy a complacer con la cumbia del Pitufo, para la raza que anda, bueno, pues siempre ahí al pendiente de los cañonazos, compadre, sí, señor. Salud para el tremendo Ezequiel, que está en manteles, es tu sobrino, Moito, que es tu sobrino, está en sintonía, y le mandamos un saludo enorme, el día de hoy está de manteles. ¿Cuántos años cumplirá, más o menos, compadre? Como unos 23, más o menos, no, ya, mi compadre, ya está acá. Si va a haber algo, pues hay que invite, va, que tire.
0: Ahorita vamos a la gorra,
6: cheque. Ahorita vamos a la gorra, papá. Eso es todo. ¿Dónde está él ahorita, compadre? ¿Dónde está él?
0: Ahí en el bohemio.
6: ¿Ahí con Davey? Ajá. ¿Sí? ¿Ahí con Davey? Ah, se está. Ahorita vamos a ir allá a la gorra, compadre. Sale y vale, ya está.
0: Es el chiquito del Davey.
6: Ah, es el chiquito. Ah, es el chiquitón. Ah, es el pequeñito del Davey, compadre. Qué vale, ya está. Así que ahí está el saludito para el tremendo Ezequiel. Y bueno, pues ahí está el saludo. Enorme para él, sí señor, qué bárbaro. Ya está, vámonos a música. Mollito Cetina, suéltala, papá. Hoy nomás llegan los rehenes. Y esto que se llama Corazones Rotos. A través de los puros cañonazos, compadrito. Vámonos, regresamos. Órale, papá.

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11: ¡Hey! Hoy nomás, ¿qué es lo que pasa, amor? Llega Nelson Cancela, el rey del baile, a través de la mejor FM 100.1, sí señor. Ya está, compadito. Vámonos, regresamos, ya son las 12 del mediodía, 12 en punto. Buena tarde, buen provecho.

0: está bueno que siempre al pendiente, disfrutando a través de los cañonazos hoy en este día sensacional, fenomenal. Y bueno, pues ya en la segunda hora, compadre, ya estamos en la segunda hora de este programa, compadre, ya tardecita bonita. Así que invitarlos para que se sigan comunicando con nosotros, nos manden su mensaje y bueno, pues así le damos de lleno, compadre, con todo. ¿Qué onda, mi Pumita?
1: ¿Cómo andamos, mi terna?
0: A todo dar, Pumita, ¿qué andamos?
1: Oye, mi terna, pues le mando un saludo enorme y ojalá Dios quiera y pronto se recupere del zorro, amigo de la música tuyo.
0: Ajá.
1: Y por lo que le pasó, pues ojalá Dios quiera y pronto recuperen, júntenla para a completar su sonido que desafortunadamente se cayó, ¿va?
0: Así es.
1: Pues ahí le mandamos un saludito al zorro, el ánimo, viejo, porque pues ahora sí que haz de cuenta que vuelves a empezar, ¿verdad? Pero pues lo bueno que no le pasó nada a ningún integrante y eso es lo más importante, ¿no? Y como quiera, pues ya pues se empieza a lo mejor volviendo a rentar, ¿verdad? O algo por el estilo, pero lo bueno que pues todos están bien y pueden continuar, ¿verdad? Ya ahí se va juntando poco a poquito para más sonido.
0: Así es, mi Pumita, fíjate que mucha gente, también amigos que nos mandaron ahí mensajito, gracias a Dios, bueno, la gente que se enteró, ellos iban a trabajar el día de ayer a Tihuatlán por aquel rumbo, iban sin equipo de audio, el camión estaba pues, obviamente en la casa de Oscar, ¿va? Ahí estaba el camión, ellos no llevaban equipo de audio, iban a trabajar sin audio, iban en su camioneta. Desconozco las causas, qué fue lo que pasó ahí, el camión detenido o parado en su casa, ¿va? Desconozco las causas. Afortunadamente, pues como lo comentas, pues no había nadie, ¿va? Arriba del camión. Actuaron muy rápido la gente, vecinos de ahí, de amigos de Tamos, actuaron muy rápido. Sí hubo pérdidas, sí hubo algunas pérdidas. No fue en su totalidad, ¿va? Pero sí hubo algunas pérdidas. Afortunadamente, pues ellos van a seguir trabajando. Por ahí estuvimos en contacto con mi compadre Oscar. Van a seguir ahí trabajando, cumpliendo con sus eventos. Obviamente, pues los eventos que era el día ayer y a lo mejor el día de hoy, pues tienen que ellos que moverse, andar viendo qué es lo qué fue lo que se dañó, qué fue lo que se quedó bien. Pero bueno, ellos van a seguir pues trabajando. Afortunadamente, pues están bien y no, pues la verdad que toda la familia Monreal ahí en Tamos, Veracruz, pues le mandamos un saludo a Don Toño, a Doña Tere, a mi compadre Oscar y a toda la familia del Zorro. Y no, hay Zorro para rato todavía, compadre.
1: Y pues qué bonito es que ellos no estaban, pero la gente respondió, ¿verdad? Y ayudaron ahí entre todos.
0: Sí, la gente de Tamos muy unida, fíjate que
1: y le mando un saludo también a Bomberos Voluntarios de Altamira, sí. Tío, no son goles, ¿verdad? Porque son... Es una asociación, ¿verdad? Pero porque iban hasta allá.
0: Sí,
1: allá
0: la verdad, mucha gente apoyó de voladita. Eso ayudó a que no se propagara rápido, no fue más grave. Y fueron pérdidas y daños materiales de algunas cosas, de instrumentos, de pantallas, algunas consolas. Pero
1: las pantallas sí se quemaron.
0: Sí, algo así, pero bueno, pues todo ahí va a salir adelante y bueno, pues con el apoyo de toda la gente y pues ahí andamos tratando de coordinarnos también la onda grupera también para apoyar.
1: Así es, un aplauso para toda esa gente y ahora sí que la gente de Tamos, hermosa la gente de Tamos porque ahí se unieron, ahí se ve el apoyo.
0: Así merito, seguro que sí, muchas gracias.
1: La de mi consejera,
0: sale, te la busco y te la pongo hoy.
1: Ya está, mi Ternita, bendiciones, Pupi, ya sabes que te amo.
0: Gracias, mi Pumita, qué ole, ahí anda el Pumita, cómo de que no, bueno.
2: Hola, Taloncito, ya nomás voy a pedirte una canción, la de Frankenstein, por favor.
0: Frankenstein. Eso.
2: No me dejaron nada, más que puras obras.
0: Saludos ahí al tremendo peloncito, la de Frankenstein del Pegaso sale. Saludos, Cherna, aquí en la trabajación, ponme una canción, la de Alas de Sal de Liberación. Bueno, ahí te voy a complacer. ¿Qué onda, carnal? Sigo.

0: No sabes, mi mamá. Saludos desde la satélite. Bueno, le mandamos un saludo a Juan Francisco. Bueno.
1: Bueno, mi chavita.
0: ¿Qué onda, Isaías?
1: Aquí estamos, escuchándote como debe de ser.
0: Eso es todo, papá. Eso es todo, ya dijo.
1: Al pie del cañón con la pierna.
0: ¿Qué ole? Ya está, papá. Sale y vale.
1: Ese es el mollito. ¿Quién está ahí? ¿Angelito? ¿Quién?
0: Ahí está el angelito,
1: Saludos al americanista mayor, el mollito, Fetina. Ah, no, angelito. Pierna.
0: Está, sale Isaías, sale y vale, aquí está el angelito, anda dándole con todo.
1: ¿Estás ahí?
0: Sí, ya está aquí.
1: Dale una recarga, Janita, ya me la mandó el doña Jechu.
0: ¿Qué vole? No, pues es que algo debes de traer tú ahí con doña Jechu.
1: Pues ya sabes que doña Jechu la quiero, doña Jechu.
0: ¿Qué vole? Ya está, sale Isaías.
1: Ahí pues una rola, Janita.
0: Ahorita te ponemos algo, sale Isaías.
1: Dale, bye.
0: Sale, papá, muchas gracias. Ahí el tremendo Isaías, la raza que anda, bueno, pues al pendiente. A través de los cañonazos, nos vamos con música. Tremendo angelito. Hoy nomás, para toda la bandera, suéltala, compadre.

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3: Hoy nomás. Allá para mi tremendo Pumita. Que la estaba solicitando, compadre. Sí, señor. Para toda la familia y para toda la gente que anda disfrutando de los puros cañonazos. Súbale a la mejor. Se va mi consejera. Wense y su grupo. ¡Órale!

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2: Hoy no más, hoy no más, regresamos a través de la mejor 100.1. Muchas gracias a todos ustedes, mi gente maravillosa, la gente que anda disfrutando a través de los puros cañonazos en este día sensacional, fenomenal. Y bueno, pues aquí andamos dándole recio, compadre, dándole con todo. Gracias a todos ustedes, a mi gente que está en sintonía a través de los cañonazos con su amigo La Cherna, compadre, en este martes sabrosón. No, hombre, qué chulada, papá. Sí, señor, no, oye, eso es todo. Tengo saluditos de este lado. Déjame mandar los saludos que están llegando. Allá mi compadre Tony, Batería 7, le mando un saludo que está en sintonía. Siempre está al pendiente. Y bueno, pues ya pusimos ahí algo, mi Tony, ¿sale? Ya pusimos algo ahí el Tropical Caribe. Ya pusimos algo del Tropical Caribe. El viernes, recuerden el viernes la entrevista cañonera. Dice, ya aquí con el cumpleañero a la gorra, nada más, qué vale. Allá para el David, le mando un saludo al David, al Ezequiel que está de manteles largos, todo. Al David ahí en el Bohemio que están en sintonía, están al pendiente y bueno, pues siempre disfrutando a través de la mejor 100.1. Sí, señor, eso es todo. Así que bueno, pues a pasarla sensacional, a pasarla bonito, compadre, eso es todo. Oiga, nos vamos a ir al agarrón con La Cherna. Ya lo sabe, mi gente, pues a marcar aquí a cabina. Pongo los dos cañonazos. Usted nos dice quién gana el día de hoy en este martes sabrosón, martes bonito. Y pues vamos a ver quién contra quién en estos agarrones de La Cherna, compadre, que están buenísimos. Así que, pues vamos a ver, Angelito. Así que la raza marca y suéltame el agarrón, papá.
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Hoy no más. A ver si no marca el Javi. Llegan los temerarios. Los temerarios. Y este que se llama Mi Vida Eres Tú, compadre. Así que hoy no más, compadre.

0: Somos los mismos y los temerarios. ¡Qué bárbaro, qué bárbaro! En este martes, para llorar, dijera el pelocito. ¡Bueno, bueno!
1: Ahora sí, discúlpame, mi
0: chana,
1: pero te la
0: baña. Sí, compadre, ¿con cuál te vas a ir, compadre?
1: No, los temerarios son intocables, son esos de los que siempre vota uno.
0: Ajá.
1: Pero me pusiste la de los mismos, ya de cuenta que ahora sí que de plano nos vamos a ir por los mismos, porque no es muy común escucharlos ya.
0: Así es, así es.
1: Vámonos por los mismos, y que me disculpen los temerarios.
0: Órale, ya está, mi bombita.
1: Dale, bendiciones.
0: Vámonos, sí. Un voto para los mismos, cero para temerarios. Bueno. ¿Por cuál te vas, mi chapaneco?
1: La que votó mi amigo el Puma, está bien chido, ese sí me acuerdo, Vicente.
0: No, cómo no, ese disco completito está buenísimo, compadre.
1: Ah, sí,
0: ya está, papá.
1: Hola, mi chanita, saludos.
0: Gracias, vámonos, dos votos para los mismos, cero para los temerarios, compadre. Bueno, bueno.
2: Bueno, bueno.
0: ¿Qué onda, señor Timón?
2: Muy buenos días, señor Cherna. Aquí estamos en sintonía con la mejor 100.1.
0: ¿Cómo estamos, señor Timón?
2: Pues aquí disfrutando la buena programación y a la vez a una pausa. Estamos aquí con los sagrados alimentos.
0: Eso es todo, señor Timón. ¿Qué ole? Ya está. ¿Por cuál va a votar?
2: El voto es para ese cañonazo, el primer cañonazo, los mismos.
0: De los mismos, híjole, no, pues ya ganaron los mismos. Así que preséntela, señor Timón.
2: Señor. Claro que sí, señor Charna, con ustedes, el grupazo de grupazo, los mismos, el título se llama Me Está Doliendo Dejarte. ¡Súbale, Charna, hasta 100.1! ¡Sí, señor!
0: ¡Vámonos, Rosa, y se los dejo, los mismos! Ganador del agarrón de la Charna, regresamos, órale, papá. ¡Sí!

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19: Hoy nomás, llega el Grupo Flash. Y esto que se llama el ritmo fácil, edición 2025-2026, compadre, qué ole, de las grabaciones en vivo del grupo Flash. Ritmo fácil, vámonos, súbala a la mejor, súbala a la 100.1, órale, papá.

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2: Hoy nomás, qué chulada, papá, Oigan, ya casi nos vamos, muchas gracias a la gente que está al pendiente, pero sin antes recordarles que deben de estar en sintonía de la mejor, porque tenemos 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pueda ir al cine con su familia y bueno, disfrutar de grandes películas. Qué bonito, no hombre, el cine es el cine, compadre, así que ya lo sabe, así que mi gente, hay que estar bien abusado para que usted se pueda llevar boletitos para ir al cine a disfrutar de las películas solamente con la mejor. Sí señor, qué bárbaro. Ahí andamos, raza, ahí andamos para todos ustedes. Últimos mensajitos, saludos, dice Juanita. Los Bocolitos mandan saludos al Mollito, Angelito, a la señora Cristi. Bueno, pues ahí está el saludo enorme de este lado. ¿Qué había? ¿Mensaje?
3: Saludos, de parte de José Adrián. Ya escuchándote como siempre, como todos los días. A ver si le puedes mandar un saludo a la tía Justa. Un saludo para el Tucán y un saludo para todos los necomaníacos. A ver si puedes poner una canción de Rolando.
2: Órale, ya está, mi José Adrián. Saludito, papá, para ti, para la raza que anda, bueno, pues siempre al pendiente, en sintonía, el peloncito. ¿Qué se le olvidó al peloncito? Vamos a ver de este lado.
4: ¿Qué onda, mi chata? Me faltó pedirte por ahí un saludito con unas mañanitas para el mundo de acá del fraccionamiento de Los Mangos.
2: El mundo.
4: El viejo sombrerón, mándale un saludote que está cumpliendo 38 años, está chavo el chamaco. Está bien lechudo.
2: Sale para el mundo, saluditos.
3: Vamos por los mismos, mi chavita. Buenas tardes, saludos.
2: Del agarrón, compadre.
5: Aquí presente. Que no falte el saludito para mi comadre Juanita Ríos de Sánchez y al señor Tucán. Excelente martes.
2: ¿Qué ole, papá? Eso es todo, ya está, ya dijo.
6: Güey, Chanita, yo me quiero ganar los boletos, pero para el motel, para llevarte al motel, papi. Ay, qué chiquito. Te amo, Chanita.
2: Bueno, esos volarían, compadre.
7: Mándale un saludo a la Perruchi, mi Cherna, que hoy es quincena y a ver qué va a tirar.
2: ¡Ah, saludos a la Perruchi! ¡Saludos! ¿Qué va a haber o qué? ¿A poco es quincena? A ver si se acuerda del Rey David, compadre, para la casolilla, ¿no? Oh, te digo. Ya está. Mi gente, ya nos vamos. Gracias a todos ustedes. Que tengan un excelente martes, sabrosón. Se van a quedar bien informados. Viene el noticiero del licenciado Luis Jiménez a través de MBS Noticias. Gracias, Angelito. Gracias, Mollito. Gracias, Otoniel Vázquez, el gallo. Nuestro director artístico aquí en Tampico. Muchas gracias, mi gallo.
8: Ya, dile que me dé la memoria, tierna, negro.
2: El Isaías. No te llenas, Isaías, cálmate, te digo.
6: Ese Rey David no paga nada, me hace sordo, hombre.
2: Oh, gracias, mi gente, yo ya me voy y nos vamos con esto, Angelito. De los éxitos grandes de la Cherna se llama El Caballito de Palo. Muchas gracias, que pasen excelente tarde. Mañana por aquí nos sintonizamos, 11 de la mañana, ya lo saben, raza, sale. Yo solamente le digo súbale, pero súbale hasta el 100.1. Órale, papá, gracias, vámonos.

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9: 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La 1 en punto, la 1, 31 grados centígrados,
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3: ¿Qué tal? ¿Cómo están? Buenas tardes. Les saludamos con muchísimo gusto. Bienvenidos a MBS Noticias Tampico. Las noticias de la una, hoy martes 14 de julio del 2026. Como siempre, un placer estar en sintonía con usted, enlazados vía WhatsApp 833-186-0242, muy pendientes de sus mensajes. Imagine usted lo que está pasando en el transporte de carga. Hablamos de empresas propietarias de flotillas enormes, de tractocamiones, que transportan productos, mercancía diversa a muchos sitios del país. Resulta que los dueños de estas empresas tienen que ponerse al volante de los vehículos porque hay escasez de operadores. Hacen falta operadores para tractocamiones, una enorme área de oportunidad de empleo. Las organizaciones transportistas están pensando ya incluir en la mayor cantidad posible mujeres conductoras de tráileres o de tractocamiones. Esta es la información.
4: La escasez de operadores de tractocamiones continúa agravándose en el país y ha obligado incluso a empresarios del autotransporte a regresar a conducir unidades para cumplir con la demanda de viajes, señaló el consejero nacional de CONATRAM en Tamaulipas, Arturo Puente Vázquez. El dirigente explicó que al provenir de una familia transportista, cuando la demanda de servicios rebasa la disponibilidad de operadores, él mismo toma el volante para evitar retrasos en las entregas.
5: Salgo por el déficit de operadores y bueno, pues yo soy un operador, ¿verdad? De origen. Yo vengo desde abajo, vengo de ayudante de mi padre. Entonces, salgo porque no hay operadores. Sí, de vez en cuando salgo. Sí. De vez en cuando salgo, no siempre. O sea, cuando se exceden los pedidos y no hay operador, pues salgo yo y es como me mantengo actualizado. Es por eso que le digo lo que le estoy diciendo, porque de primera mano yo me doy cuenta de lo que está sucediendo en carreteras, porque pues yo voy al viaje, ¿verdad? Sí.
4: Puente Vázquez indicó que el déficit de operadores es un problema histórico y de alcance mundial. Explicó que aunque ya comenzaron programas para formar nuevos conductores, pasarán varios años antes de cubrir la demanda del sector. Consideró que la falta de políticas públicas para orientar a los jóvenes hacia carreras y oficios con mayor demanda ha contribuido a la escasez de mano de obra especializada, situación que también afecta al autotransporte. Como muestra de la problemática, aseguró que en los patios de diversas empresas transportistas de Altamira permanecen decenas de tractocamiones estacionados por falta de conductores que los operen. Hizo un llamado a las mujeres para integrarse al autotransporte de carga, destacando que existen oportunidades tanto para viajes foráneos como para recorridos locales. Para Noticias MBS, Sandra Sosa.
3: Protección Civil Estatal refuerza la vigilancia en carreteras de Tamaulipas por el periodo vacacional de verano.
6: Con el inicio del periodo vacacional de verano, autoridades de los tres niveles de gobierno reforzaron la vigilancia en las principales carreteras de Tamaulipas para brindar mayor seguridad a los viajeros y prevenir accidentes. El subdirector regional de Protección Civil, En el sur de Tamaulipas, Rafael Chirinos Aguilar informó que el operativo ya se encuentra en marcha por instrucciones del gobernador Américo Villarreal Anaya.
0: El gobierno del estado, por instrucciones de nuestro gobernador, el doctor Américo Villarreal Anaya, pues también ya se está llevando a cabo el operativo en lo que es todo lo que es el ancho del territorio tamaulipeco.
6: Dijo que en la zona sur se mantienen recorridos permanentes en los principales accesos carreteros con la participación de las Secretarías de Marina, Defensa Nacional, Guardia Nacional, Guardia Estatal, Tránsito Estatal y Protección Civil.
0: Énfasis a lo que es los puntos carreteros, donde se está llevando ya la vigilancia por parte de los tres órdenes de gobierno, tanto Marina, Sedena, Guardia Nacional, Guardia Estatal y obviamente Protección Civil del gobierno del estado, cubriendo cada uno de los puntos carreteros. En la zona

0: Sea vigilante al momento de conducir, tenga toda la atención prestada precisamente en la carretera, no ir cansado, no desvelarse previo a conducir, eso es sumamente importante.
1: Las autoridades reiteraron que el operativo permanecerá activo durante todo el periodo vacacional de verano para atender emergencias y salvaguardar a quienes transiten por las carreteras de Tamaulipas. Para Noticias MBS, Cintia Gallardo Guerrero.
2: Confirma el secretario del Ayuntamiento de Ciudad Madero que fueron canceladas escrituras en Playa Miramar. La pregunta crucial es ¿por qué las cancelaron? Esto es lo que explica el funcionario.
3: Fueron canceladas 10 de las 12 escrituras de predios ubicados en zona federal de Playa Miramar que habían sido emitidas de manera irregular, mientras que las dos restantes continúan en proceso. El secretario del Ayuntamiento, Héctor Manín Rodríguez, dijo que las escrituras fueron elaboradas por notarios públicos con base en figuras jurídicas que ya no tienen validez, como las antiguas juntas de mejoras, organismo federal que desapareció hace aproximadamente 25 años, así como también mediante procedimientos de jurisdicciones voluntarias ante jueces civiles, los cuales afirmó no son suficientes para acreditar la propiedad de terrenos federales. Marín Rodríguez dejó en claro que la única forma legal de adquirir un predio en la zona federal marítimo terrestre es mediante un decreto presidencial de desincorporación, publicado en el Diario Oficial de la Federación y posteriormente formalizar la operación y a través de un notario con facultades para este tipo de actos.
4: Por eso estos notarios, al ver esta presión que marcaron las autoridades, decidieron venir y cancelar estas escrituras. Ya solamente creo que quedan dos pendientes.
5: A lo largo de 5 kilómetros de Playa Miramar, principalmente de las letras de Miramar y las escolleras.
6: Sí, pero eso no mostraban escritura. Esos ya estaban, esos son al revés. Uh-huh. Esos no eran federales, esos eran particulares y fue al revés. El Estado intentó apropiárselos, uh-huh. Gobierno intentó apropiárselos cuando ya eran, pertenecían a un particular. Entonces ahí lo que pasó ante un proceso judicial es que se le integró al particular.
3: Aclaro que estos casos no corresponden a los terrenos que anteriormente fueron objeto de un litigio entre particulares y el gobierno del Estado, ya que aquellas fueron propiedades privadas que finalmente fueron restituidas a sus propietarios por resolución judicial. Indicó que hasta donde tiene conocimiento, en los terrenos cuyas escrituras fueron canceladas no existen construcciones. Recordó que estos espacios pueden ser utilizados mediante concesiones otorgadas por la Zona Federal Marítimo Terrestre, dependiente de la Secretaría del Medio Ambiente y Recursos Naturales, pero no pueden convertirse en propiedad privada mientras no exista el procedimiento legal de desincorporación correspondiente. Para Noticias MBS, Omar Lara Martínez.
2: El señor Jorge González nos muestra o nos envía el video de un tractocamión y dice, atravesando toda la avenida Hidalgo a mediodía y los oficiales de tránsito, pues lamentablemente, señor Jorge González, hacen como que no ven tremendos armatostes circulando por la avenida Hidalgo, a veces doble remolque, y los oficiales de tránsito no los ven. Los ve cualquier otro ser humano, pero ellos parece que tienen miopía específica en torno a los tractocamiones. ¿Por qué? Seguramente los arreglos son bastante convenientes. Vamos a mensajes y volvemos.
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6: Ayer le dimos a conocer que el gobierno de Tamaulipas entregó equipo y vehículos a diversas dependencias de esta administración y también algunos ayuntamientos, como el caso de Tampico y Ciudad Victoria, con camiones recolectores. Esto fortalece la flotilla de unidades para recolección de basura en Tampico.
7: Con el objetivo de seguir optimizando el servicio de recolección de basura y garantizar entornos limpios y saludables, la alcaldesa Mónica Villarreal Anaya recibió al gobernador del estado, Américo Villarreal, un nuevo camión recolector, con el que suman ya 11 las unidades de este tipo, otorgadas por la administración estatal al municipio porteño. La entrega de esta nueva unidad se verificó en el marco de la ceremonia oficial, en la que el Ejecutivo Estatal distribuyó maquinaria y equipo para el fortalecimiento de los municipios tamaulipecos. Ahí, Mónica Villarreal reconoció el respaldo permanente del gobernador de Tampico y destacó que estas 11 unidades recibidas en su administración permiten ampliar la capacidad de respuesta de la dirección de servicios públicos, optimizar las rutas de recolección y brindar una atención más oportuna a la población. Gracias, señor gobernador, doctor Américo Villarreal, por este gran apoyo al municipio de Tampico. Con esta entrega son ya 11 los camiones que el gobierno del estado nos facilita para la recolección de residuos sólidos urbanos. Sin duda, representa un gran respaldo para mantener un Tampico limpio para todos. Seguiremos fortaleciendo los servicios públicos y nuestra capacidad de respuesta para construir una ciudad más limpia, ordenada y eficiente. Mónica Villarreal señaló que con esta nueva unidad suman 22 camiones recolectores incorporados a la flotilla municipal en apenas un año y 9 meses de su gestión. Reiteró el compromiso por mejorar la atención que diariamente se brinda a las y los tampiqueños. Se explicó que de las 22 nuevas unidades, 11 fueron adquiridas con recursos propios del Ayuntamiento de Tampico, con una inversión superior a los 31 millones de pesos, resultado del manejo responsable de las finanzas públicas y de la correcta aplicación de los recursos municipales. Seguiremos invirtiendo con responsabilidad para fortalecer los servicios públicos, porque cada recurso bien administrado se traduce en mejores resultados para las familias tampiqueñas. Nuestro compromiso es que Tampico siga siendo una ciudad limpia, ordenada y con servicios de calidad para todas y todos. Para Noticias MBS, Cintia Gallardo Guerrero.
6: Y aumentan los reportes de enjambres en la zona rural de Altamira. Bomberos en coordinación con el área de ecología trazan estrategias para evitar ataques.
0: El aumento en la presencia de enjambres de abejas en la zona ejidal de Altamira encendió las alertas de las autoridades municipales, que reforzaron la vigilancia para evitar que se repitan los ataques registrados el año pasado. La directora de Ecología y Medio Ambiente, María Luisa Cuevas Rivera, expresó que en las últimas semanas se han detectado una mayor proliferación de abejas, un fenómeno propio de la temporada de polinización, pero que representa un riesgo cuando los enjambres se establecen cerca de viviendas o zonas transitadas. Ante este escenario, dijo que se implementó un operativo conjunto con el Cuerpo de Bomberos para atender los reportes ciudadanos y retirar los enjambres sin poner en riesgo a la población.
8: Ustedes saben que el año pasado tuvimos un problema de abejas en donde también estuvieron ahí atacando a algunos individuos, a algunos personajes. No queremos que suceda eso. Estamos conjugando con bomberos y con forestal. ¿Sí? ¿Por qué? Porque ya lo que se ha hecho últimamente es no matarlas, porque también están en peligro de extinción.
0: Explicó que el protocolo cambió y ahora la prioridad es reubicar las colonias de abejas en lugar de exterminarlas, debido a su importancia para el equilibrio ambiental y porque son una especie fundamental para la polinización y la producción de miel. Al momento, las brigadas han logrado reubicar entre 2 y 3 enjambres localizados principalmente en árboles y áreas abiertas de la zona ejidal. Recomendó a la ciudadanía mantenerse alejada de los enjambres, evitar intentar retirarlos por cuenta propia y reportar de inmediato su ubicación a Protección Civil o bomberos a fin de prevenir accidentes que puedan poner en riesgo la vida de las personas. Para Noticias MBS, Sandra Sosa.
6: Hasta en un 40% se han desplomado las ventas en el mercado 18 de marzo de Ciudad Madero.
9: Los comerciantes del mercado 18 de marzo de Ciudad Madero mantienen las expectativas positivas ante un posible proyecto de remodelación de este inmueble, al considerar que una mejora en la infraestructura podrá atraer nuevamente a más clientes y fortalecer la actividad comercial. Carlos Quilantán, propietario de un negocio para la venta de pollos precisamente en el mercado 18 de marzo desde hace 47 años, señaló que actualmente las ventas se atraviesan por una baja de aproximadamente el 40%, situación que se repite cada año durante la temporada de regreso a clases debido a que las familias destinan una mayor parte de sus ingresos a los gastos escolares. Mencionó que se tiene la expectativa de que el proyecto de rehabilitación del mercado, como ya se había comentado por parte de las autoridades, continúe y de esta manera tener una respuesta pronta y unas condiciones más adecuadas para la comercialización de sus productos.
10: Lo que pasa es que ya ahorita con como estaba comentándole con las graduaciones, yo pienso que es por eso, porque año tras año nos pasa lo mismo, de que bajan las ventas, ¿sí? Pues bajan por medio de 15, 20 días y los días otra vez se vuelven a repuntar a su normalidad. Y así nos vamos. Vienen fechas de gastos de entrar a la escuela y otra vez. No, yo mi horario siempre, todo el año es así, de 8 de la mañana a 2 y media, 3 de la tarde, siempre es lo mismo. Y va, porque la gente ya se está acostumbrada a veces. Hay momentos en que la gente luego viene a comprar a las 11, 12 o muy temprano, hay venta y así.
9: Recordó que ha sido testigo de las diferentes transformaciones del mercado 18 de marzo a lo largo de casi 5 décadas, por lo que antiguamente varias áreas que estaban construidas de madera, con el paso del tiempo fueron demolidas para dar paso a locales que son modernos, pero que requieren de más mantenimiento. Dijo que tiene confianza en que el nuevo proyecto represente una renovación importante para el centro de abastos, lo que permitiría ofrecer una mejor imagen y brindar mayor comodidad tanto a comerciantes como a clientes. Para Noticias MBS, Omar Lara Martínez.
6: En comentarios del público, Jerry González abunda en el tema que tocábamos anteriormente, el hecho de que los oficiales de tránsito no vean, lo ponemos entre comillas obviamente, los tractocamiones que transitan todos los días por avenidas principales. Dice Jerry González, los tractocamiones no los ven, pero las placas foráneas sí y placas vencidas también. Está raro, fíjate las dimensiones de cada cosa. ¿Cómo se llamará esa enfermedad? Habrá que preguntarle a un oculista, dice Jerry González, utilizando la misma analogía que utilizamos nosotros, pues resulta que vehículos de más de 40 toneladas, de más de 30 metros de longitud, en el caso de los dobles remolques, resulta que los oficiales de tránsito no los ven. Pero bueno, pues continuando con la información general, impulsan estrategia colectiva para fortalecer los derechos humanos de las personas trans en Tamaulipas.
7: Las organizaciones civiles Tamaulipas Diversidad Vida Trans AC y Tendremos Alas AC presentaron una agenda estatal de incidencia política y litigio estratégico con el objetivo de fortalecer la defensa de los derechos de las personas trans y de la diversidad sexogenérica en Tamaulipas. La iniciativa encabezada por Ana Karen López Quintana y Celso Pérez Ruiz busca pasar de la promoción de amparos individuales a una estrategia colectiva con respaldo jurídico e institucional. El presidente de Tendremos Alas AC, Celso Pérez Ruiz, explicó que el juicio de amparo seguirá siendo una herramienta fundamental para la defensa de los derechos humanos, pero ahora se pretende potenciar su impacto mediante una acción coordinada. El amparo es una herramienta jurídica extraordinaria y fundamental. Tan es así que hoy invitamos activamente a la comunidad a tramitarlo y hacerlo valer. La diferencia es que nuestra estrategia no concibe el amparo como un fin aislado o un recurso para la foto en redes, sino como una acción colectiva y planificada. Los dirigentes señalaron que tras recorrer las regiones norte, centro y sur de Tamaulipas y sostener reuniones con autoridades, organizaciones sociales y representantes de distintos niveles de gobierno, se consolidó una estrategia que contempla el acompañamiento jurídico en coordinación con el Instituto Federal de Defensoría Pública. Informaron que los Centros de Desarrollo Comunitario y Atención a la Diversidad Sexual y Género servirán como espacios para brindar asesoría, generar indicadores y promover la aplicación de la Ley de Reconocimiento y Atención, así como impulsar la asignación de recursos públicos para atender a las poblaciones vulnerables. Por su parte, Ana Karen López Quintana, presidenta de Tamaulipas Diversidad Vida Trans AC, hizo un llamado a fortalecer el trabajo conjunto para ampliar el acceso a los derechos. Ya basta de gritar o pronunciarse a solas, la lucha es comunitaria, en colectivo y con rigor legal. Si bien hoy el tema prioritario es la identidad de género, no dejamos de luchar por la integralidad de los derechos de todas, todos y todes. Invitó a las personas interesadas a acercarse a las sedes de ambas organizaciones para recibir acompañamiento jurídico y social gratuito y confidencial. Para Noticias MBS, Cintia Gallardo Guerrero.
6: En Altamira, Casa Violeta sigue operando, dice el secretario del Ayuntamiento, José Francisco Pérez Ramírez. Pide a víctimas de violencia acudir por apoyo al reconocer que es muy alta la incidencia de ese fenómeno social en ese municipio.
11: La Casa Violeta de Altamira continúa formando parte de la red de atención a víctimas de violencia, por lo cual el secretario del Ayuntamiento, José Francisco Pérez Ramírez, exhortó a la población a hacer uso de sus servicios. Detalló que este centro de ayuda es parte de un programa a cargo del gobierno del estado. El municipio trabaja de manera coordinada con esta y otras instituciones para brindar atención a mujeres y familias que enfrentan situaciones de violencia. Pérez Ramírez reconoció que Altamira mantiene una incidencia importante de violencia familiar, por lo que insistió en que las víctimas no deben dejar de solicitar apoyo en cualquiera de las instancias disponibles donde reciben atención psicológica, jurídica y acompañamiento.
12: Contamos con la Casa Violeta, tenemos al DIF, tenemos a la Procuraduría, tenemos Cipina, en fin, es un gobierno que se ha encargado precisamente de llegar y atacar de raíz los índices de violencia o los motivos por los cuales se ha llegado a esos números.
11: Manifestó que las autoridades han identificado que la mayoría de los casos de violencia familiar ocurren durante la noche y están asociados al consumo de bebidas alcohólicas, principalmente en sectores como haciendas, jardines de arboledas, arboledas y canarios. Destacó que la coordinación de las corporaciones de seguridad ha permitido reducir los tiempos de respuesta a los reportes de emergencia a menos de 10 minutos en algunos casos, por lo que hizo un llamado a la ciudadanía a denunciar cualquier hecho de violencia a través del número 911. Para Noticias MBS, Sandra Sosa.
6: Hasta aquí las noticias de la una. Nos escuchamos a las 8 de la noche con más información. Pase buena tarde.
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2: 1:37.
0: 31 grados centígrados.

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1: 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Somos la mejor. 1:56. 31 grados centígrados.

0: 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Son las 2 en punto. Las 2. 31 grados centígrados.
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1: ¡Échale, gordito! Arrancamos en cabina con el Easy Bebé. Y póngase a bailar porque llegan los Tucanes de Tijuana. Se llama Andamos Ready. 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

0: Yo soy Isidro Mendoza y los invito a que se queden en esta orejona, gordito. Cotorreo, buena música, noticias, chismes, argüendes y uno que otro este. ¿De cuándo que andas hablando tú las palabras de la chanza? Como en los viejos tiempos. Oye, gordito, saludo a la mezcladora de sonidos. El operador más caro, sexy, tiktoker de la radio, Angelito Lindo. Oye, no, gracias a Bimboyo, como siempre en cada programa, ya le puso 3 candados por si llega a venirse San Adrián.
1: Ya soy el normal, ya. Vamos a ponerle así como el dibujo del Garfield de prohibido para cuando llegue el César.
0: Pero cuando trae chescos y palomitas y papitas, ahí sí, lo voy a pasar, mi amigo. Oye, gordito, fíjate que ya vamos a calmar un poquito todo ese show, porque de por sí piensan que el bebé, y toda la raza, puro Miami, ¿verdad? Dicen que somos bien salados, que porque yo tengo puro Miami, de la raza que me oye, que la raza que
2: siempre los mismos.
0: Refrescos, papitas, no, gordito, ya. La neta, no me parece justo, gordo, que digan que puro Miami aquí con el Easy Bebé. Y para que vean que no nada más soy yo, hoy le voy a preguntar a toda la raza. Sí. Hoy le voy a preguntar a toda la raza que está escuchando el programa, a ver si muy acá. ¿En cuál chamba o en qué trabajo consideras tú que hay más Miami, gordo? Sí, vamos a quemar a la raza, a ver. Y en tu chamba o la chamba de alguien, ¿dónde consideras tú, en cuál trabajo crees que es donde hay más Miami, gordo? Hay más vatos ahí, pasamos un poquito de los abrazos y de las llevaderas, gordito. Cuéntale, Liz y bebé, ¿en qué chamba hay más Miami? Teléfono en cabina, 228-1083. 227-0597 para que le cuentes a Liz y bebé dónde hay más Miami, gordito, en qué chamba, en qué jale, y el WhatsApp 833-151-1721. Ya empiezan a llegar los WhatsApp, gordito. Ya por aquí está llegando Damian Fashion, está llegando ¿quién es este de acá, gordito? Juan Francisco de la Satélite, que luego nos cicla la computadora. Pobrecito Juan Francisco, gordo. Es que también como habla, gordo, parece que está con pleno te la balanza. Juan Francisco, nada más habla acá en cámara Phantom, gordo, porque así no se está escondiendo, gordo. Oye, también ahorita tenemos chisme, gordo, chisme del día. Tenemos más información, viene una escuela de calcas, ya viene el autobús de la mejor, muchas cosas interesantes. Pero hay que estar aquí pilas con la 100.1. Ahora sí, gordito, vamos a la música, Bimboyo. ¡Vámonos! En lo que la raza me cuenta, ¿en qué chamba hay más Miamis? Wow. Suéltala, gordito. ¡Vámonos, Richie! Porque llega el grupo Intocable. Y mira, para la raza que quiera dedicarla. Y de paso, escucha la canción. Estás que te pelas, gordo. Súbala a la 100.1. Aquí nomás.

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gordito, pues llegó el chisme del día. Pues sí, la familia Aguilar, gordito, vuelve a estar en el ojo del huracán. Y estás escuchando este rolón. Tiene apenas un mes, gordo, que había sacado nuestro amigo Emiliano Aguilar, hijo del señor Pepe Aguilar, este rolón de la oveja negra de la familia. Y pues vamos ahí, yo creo que le va a quedar más o menos acorde lo que le acaba de pasar, gordito. Y es que déjame te cuento que apenas este domingo pasado, este domingo apenas 12 de julio, se llevó a cabo un evento llamado el Bélico Fest 2026. Esto se llevó a cabo allá en Los Ángeles, gordo, donde nuestro buen amigo Emiliano Aguilar se llevó todos los reflectores, todas las cámaras. Y es que de oveja negra, yo creo que si no lo van a bajar la familia, pues que se nos agarra a trompos, gordo. Échame la mano, mano. Pobre criatura, gordo, se nos agarró a trompos, machín, mi compadre. Y pues no, cállate, que lejos de llamar la atención con los trompos, a la prensa, a todos los reporteros, lo que más le apantalló, lo que más impactó, es de que ahora de los chingazos, gordo, pues se le cayó la gorra a mi compadre. Y nada, que descubren que Emiliano Aguilar pues ya se está quedando calvo, gordo, pobre vato. Ahora sí que la herencia no la va a poder ocultar. Y pues ni modo, gordo. O sea, si tienes el talento para cantar, pues yo creo que ya poco te faltaba para también ir quedándote pelón ahí como tu jefe, papirrín. Pero bueno, ya la raza, todos los medios han publicado a través de las redes sociales. Y el buen Emiliano Aguilar, pues ahí confesó a través también de sus redes que el cuate con el que se agarró a trompos era un cuate que ya medio lo había andado picudeando desde hace rato, lo había amenazado, lo vio en el evento, se la hizo de jamón. Y pues bueno, cállate, ahí se armaron, pero si los trompos machín, pero bueno, al final de cuentas no pasó a más, el vato está bien. Ya ahorita lo de que anda pelón y calvo se lo toma pues ya más a gracia, ya lo agarró de cotorreo. Y pues ahorita ya confesó que va a estar más concentrado ahí en toda su carrera musical. Pero nuevamente la familia Aguilar se puso en el ojo del huracán. Y pues bueno, ya ojalá ya le den un dalai a este cuate para que ya no se ande agarrando otro.

Barbas de... espérate, Bimboyo, ¿qué pasó? Seguimos con Alto Pirín. Oye, hay raza que me sigue preguntando si bebé, qué rollo con el autobús, qué tanto mencionas, gordo. ¿Se va a armar? ¿Qué trae? ¿De qué consiste? ¿De qué trata? Pues bueno, ahí te va, Papirrín. 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Vamos a la música, Bimboyo. Le estamos preguntando a la raza, ¿en qué chambas, en qué jales cree usted que hay más Miamis? No empiecen que de locutores, Vamos a la música, llega el grupo pesado. Te lo pido por favor, súbale a la 100.1. Aquí nomás.

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0: patrón, tengo una broncota, se me acaba de ir, el carro y se acabo de pegar, soy el Tintán.
1: El Panda Show.
0: ¿Cómo que se te fue el carro?
1: El Panda Show.
0: Llegó la policía aquí, ya llegó la policía, diablo, aguanta, aguanta, ya llegaron aquí, son un montón, güey.
2: Bájese de ahí, bájese del vehículo, por favor.
0: ¿Por qué no hablas con ellos, diablo, y a ver si desafanamos la bronca? Yo aquí traigo una lana de lo del carro y a ver si desafanamos, ya me arreglo yo contigo, diablo.
1: Lunes a viernes, 9 de la noche.
2: Pero, pues usted dígame, ¿qué forma quiere que nos arreglemos, patrón?
0: Pues no sé, o sea, pues no decir que tú dime.
2: Entonces, deme 5,000 y arreglamos todo en caliente.
0: ¿5,000? A ver, pásenme al conductor, por favor.
1: ¡El Panda Show!
2: ¿En cuánto tiempo llega?
0: Primero se encargó que en 30 minutos estoy en Coacalco.
2: ¿Cuál es su nombre?
0: Mi nombre es Roberto.
2: Roberto, dígame, por favor, ¿cómo soy el Panda Show, que es una broma de su conductor?

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0: 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Seguimos en la cabina de Liz y Bebé, 2:41. Y les tengo información importante a toda la raza que está escuchando el programa. Es que luego de repente bien voy, hay gente que me dice, sí, bebé, no alcancé a ir por mi calca de la mejor, gordo, ¿qué voy a hacer? Nada, tampoco me dicen así, pero sí me preguntan, ¿qué onda, gordo, con las calcas? Me proyecté tantito. Es el sol, gordo. Oye, no, de verdad, para la gente que todavía no haya alcanzado su calca de la mejor, déjenme les digo que el próximo 16 de julio, o sea, hoy es 14, mañana miércoles 15, el jueves, gordo, te lo tengo que decir así porque no, hombre, gordo, ni eso cuándo es. Oye, el jueves 16 de julio, gordo, a las 11 de la mañana, en la avenida Hidalgo y esquina con Marqués de Guadalupe, va a estar nuestra compañera, la guapísima Sujei de la Garza, la que viste y calza a la coqueta, para que caigan ahí con la compañera. Va a estar con la mega pega de calcas, pegándosela por atrás, gordo, por delante, por donde quieran, la calca, gordo, tranquilo, papi, hombre, la raza luego se proyecta. Oye, no, neta, para que le caigan ahí con la compañera Sujei y vayan a esta mega pega de calcas que seguimos por toda la ciudad, gordito, atendidos como bandidos, todos los locutores de la 100.1 con esta gran pega de calcas. Gracias. Oye, estamos platicando, gordo, sobre lugares donde trabajos, donde siempre hay Miamis, gordo, donde hay más Miamis, gordito. A ver, ¿en qué chamba hay más Miamis? Vamos a irnos de voladuki. Manden su WhatsApp 8331-511721. ¿En qué chamba, en qué trabajo o en qué jale hay más Miamis? Por acá dice, este se llama compadrito Alexander, dice, y si bebé, en los grupos de los Didis ahí abundan, saluditos. Gracias, gordito bello. Fíjate que no me la sabía de los amigos. De poco hay muchos Miamis en mi papirrín. Ay, qué barbaridad de bárbara. Vamos a ver por acá. Este es el Damián Fashion. ¿Qué dice?
1: ¿Qué onda, gordito? Aquí andamos como siempre pendiente de ti de la 100.1. Que tengas excelente tarde. Saludos para ti, que te acompañe en cabina. Te andamos. Ya te la sabes, gordito. Saludos y bendiciones aquí en parte de tu amigo Damián Fashion. Bendiciones.
0: Gracias, papirrín. El siempre bien peinado.
1: Ah, saludos para el Bimbollo, Angelito. Saludos, Damián
0: Fashion. Ay, ay, ¿el Bimbollo qué, gordo? Por acá dice el vecino de Traslicoyan, dice, ah, opina referente al chisme que di hace rato, dice que la familia Aguilar es todo un caso, por eso, aunque no lo crean, esta disco Oveja Negra es más ecuánime que la otra familia. ¿Qué? No, hombre, gordo, espérate, dice, ok, gordito, gracias al vecino de Traslicoyan por opinar sobre el chismecillo. Pues ya sabes, gordo, yo siempre de chismoso. Por acá, la Fofis dice, yo considero que los jales de locutor es donde hay más Miamis. Espérate, Fofis, ¿qué pasó, papirri? Ya nos llevamos así. Por acá dice Luis Pecero, dice, hola, y sí, bebé, saludos a los mejor maníacos, soy Luis Antonio. ¿Para cuándo el baile en la Miramar, papirrín? Ay, Luis Antonio, pues sí, ya sé que te lo debo, gordo. Ya estoy maquinando el siguiente baile, gordo. Dame champú. Por acá está, a ver qué dice acá este brother.
2: En los gimnasios se ven muy mameyes y resultan chiquillas.
0: ¡Ah! Cállate los ojos, gordo. Luego así dicen, va, que los que andan mucho en el gimnasio, gordo, que hay en los gimnasios, ahí luego sale uno que otro Miami. Y no nada más ahí, ¿eh? Oye, vamos a ir a la música, gordito. En lo que la raza me sigue contando, lugares donde siempre hay muchos Miamis, en qué chamba, en qué jale. Vamos a la música, suéltala, Bimbollo, suéltala, gordito, porque llegan los rojos. ¡Ay! Etapa migajera se llama, para la raza que pues anda ahí pasando las mismas. Ya son las 2:45, aquí nomás, en la mejor.

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0: últimos mensajitos. ¿Dónde? ¿En qué chamba? ¿En qué jale? ¿Hay más Miamis, gordo?
1: Buenas tardes, sí, bebé. Yo considero que acá en la costeña, por sabor, es donde hay más Miamis. Hasta los jefes son Miamis.
0: Ya está, gordito, gracias. Pues ya escucharon. Bimboyo, antes de cerrar el programa, por favor, échame la mano con unas mañanitas. De las máscaras que tengamos, gordo, porque el día de hoy está de manteles largos mi santa madre, doña Vicky Cruz. Y no, hombre, gordito, ando bien contento, así que échame las mañanitas, mi pollo. Ahí está, para mi querida madre, que quiero y amo con todo mi corazón. Que me dio la vida. Híjole, gordito, no, qué chulada. Te quiero mucho, madre. Esperamos te haya gustado ahí el desayuno sorpresa ahí en la mañanita que te hizo tu nuera, Saraí, ahí mi señora, que te hizo un desayuno sorpresa muy bonito. Te queremos mucho y que cumplas muchísimos, pero muchísimos años más, ¿eh? A ver qué te armas el sábado. A ver, unas Kawasaki. Ay, mamá, no es de Kawasaki, ¿verdad? No, pero hay una pachanguita agradable, ¿cómo no? Ahí vamos a armarla. Te quiero mucho, madre. Besotes, te amo. Y nosotros ya nos vamos, gordito, ya en la mezcladora de sonidos, Angelito Bimboy es poniéndole el flow. Yo soy Isidro Mendoza, Elis y Bebé, y les deseo que tengan una excelente tarde, pásala bonito, pórtese bien, y nos escuchamos el día de mañana, gordito. ¡Vámonos, vámonos! Porque huele a gas, fuga.

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1: Las 3 en punto. Las 3. 31 grados centígrados.
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1: Otra más de las cumbias originales, sus compas de Fuerza Régida y Grupo Frontera. Vuélvele a marcar, compa Carlos.

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1: 3:30, 31 grados centígrados.
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0: Lunes a viernes, 9 de la noche.
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0: ¡El Panda Show!
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12: 3, 41, 31 grados centígrados.

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11: 4:56, 30 grados centígrados.

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Son las 5 en punto. Las 5, 30 grados centígrados.

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2: 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Somos la mejor. 541 30 grados centígrados.

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1: ¡45!

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1: 548.

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5: 5:56, 30 grados centígrados.

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Las 6 en punto. Las 6. 30 grados centígrados.

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